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1: Este es un corte informativo de Radio Cultural del Ayuntamiento. El sector empresarial y hotelero unen fuerzas para evitar que se autorice el incremento del DNR en estos momentos que se registran pérdidas económicas severas tanto para las empresas y sus trabajadores como para el mismo gobierno ante la drástica caída de la llegada de turistas y una expectativa de baja del 5.3% de flujos turísticos en la próxima temporada alta, por lo que en lugar de aumento piden incentivos para enfrentar este escenario. Continúe usted con la programación de Radio Cultural Ayuntamiento. Se despide de usted su amiga y servidora Susana Pérez.
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1: Son las 8 en punto.
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1: Este es un corte informativo de Radio Cultura del Ayuntamiento. Pedirán eliminar la revisión de equipaje en las aduanas. El presidente de la Asociación Mexicana de Agencias de Turismo Receptivo, Sergio González Rubeira, enfatizó que el procedimiento es innecesario y retrógrada, por lo que no se aplica en ningún otro aeropuerto y ya hay una revisión previa, además de contar con las máquinas de rayos X. Continúa usted con la programación de Radio Cultura del Ayuntamiento. Se despide de usted su amiga y servidora, Susana Pérez.
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9: Son las 9 en punto.
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1: Este es un corte informativo de Radio Cultural Ayuntamiento. El próximo 15 de octubre, la Universidad Politécnica de Quintana Roo será sede del Foro Interuniversitario Contando Líderes 2016, el cual reunirá a instituciones educativas y representantes del sector empresarial para compartir ideas, experiencias y soluciones innovadoras. Continúa usted con la programación de Radio Cultural Ayuntamiento. Se despide de usted su amiga y servidora Susana Pérez.
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18: Son las 10 en punto.

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6: Son las 10:59.
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12: ¿Cómo están? Soy Claudia Mejía. Un nuevo episodio de Ya Oíste. Esta vez yo, ahí los que me están escuchando, quiero que se pregunten: ¿hace cuánto no se desparasitan? ¿Hace cuánto no desparasitan a toda la familia, a la mascota? Creo que también es muy importante. Ahí pregúntenselo, porque hoy traemos un tema sobre parásitos. Está conmigo el doctor Jesús Manuel Rodríguez Guzmán. ¿Cómo estás, doctor?
13: Hola, ¿cómo estás? Muy bien, muchas gracias.
12: Y yo quiero saber primero, antes que nada, ¿esta parte de la cisticercosis es igual que la tenia que escuchamos por ahí? ¿Qué pasa con esto?
13: De hecho, justamente eso es algo muy interesante, que es con lo que vamos a hablar. O sea, hablar de cisticercosis realmente es hablar de una fase de lo que es propiamente un microorganismo que se llama teniasis, que es un parásito. Taenia, hay dos tipos. Algo que se le llama Taenia solium y Taenia saginata. La que vamos a abordar para hablar de cisticercosis es la Taenia solium.
12: Y me remonto al cerdo, ¿no? Porque pues la misma palabra lo dice. Pero tenemos tal vez este mito muy bien arraigado de que el cerdo no bien cocido, ¡pum!, cisticercosis. ¿Es así o no es así?
13: No exactamente. De hecho, justamente es lo que vamos a abordar en este momento. Tendríamos que hablar de lo que es el ciclo, o propiamente el ciclo de la cisticercosis y el ciclo de la tenia. Y hablaríamos como tal, tendremos que tener en cuenta dos cosas. El cerdo se le conectaría como un hospedero intermediario y al humano como un hospedero propiamente definitivo. Pero ¿qué pasa realmente aquí? Si hablamos realmente de lo que es el cerdo, ¿qué nos aportaría el cerdo? Realmente hablaríamos de esto. El humano o la cadena de transmisión o el mecanismo de transmisión se llama fecal oral. Y realmente en el humano sí ocasionaría tanto teniasis como cisticercosis. En el cerdito no ocasiona lo que es teniasis. En el cerdito solamente ocasiona lo que es la cisticercosis. En el humano, en el cuerpo humano, tendríamos este gusano. Propiamente la tenia Es un gusano plano, tiene una cabeza y se caracteriza porque tiene como cuatro ventosas, es decir, cuatro como hoyitos, por así decirlo, en su cabeza. Y tiene unos ganchos que se van atando al intestino. Esto es lo que hace que realmente se fije al intestino. Pero, ¿cuál es la característica de este gusano? Este gusano es hermafrodito, se reproduce por sí mismo, tiene tanto reproductor masculino como femenino. Y es plano, y cada una de estas cositas planitas adentro alberga huevecillos. Y entonces ahí empieza el ciclo. Entonces, ¿qué pasaría con esto? Se va... ¿Sabes? Una cosa interesante y que me gusta mucho. ¿Sabes cuánto mide este gusano? Mide de 2 hasta 7 metros. ¿Qué? Y eso es muy interesante porque imagínate, en cada una de estas segmentos que se van formando, hay miles de huevos. Entonces, ¿qué pasa justo ahí? Justo ahí lo que hacemos es de que existen prácticas como pueden ser fecalismo a raíz del suelo. Esto es, hago popó, literal, en la tierra, donde ya sea que haya alimentos o incluso un mal manejo de las excretas, ¿no? Como, por ejemplo, vemos que sí hay un drenaje, pero ¿dónde desfragua esto? ¿Dónde irriga esto? Irriga los vegetales que propiamente se consumen. Y entonces ahí es donde empieza lo interesante, porque entonces sabemos que existen animales que se le llaman de traspatio. Imagínate, las personas hacen popó, literal, ahí está la tierra, y los cerditos, ¿qué hacen? Están todo el tiempo jugando con sus naricitas, consumen esta tierra, los productos que están ahí, los niños salen a jugar, o incluso consumes propiamente algún alimento que ya ha sido irrigado con esta agua. Pero ¿qué pasa? Que en el cerdito entonces encontramos que ya propiamente en la tierra están estos huevecitos. Estos huevos propiamente la tierra no va a hacer que lleguen a la siguiente fase, que es la cisticercosis. Vamos a diferenciarlo aquí. Entonces el cerdito se lo come, esos huevitos en el cerdo sí van a ocasionar que se desarrollen hasta cisticercos, pero ahí van a quedar, no se van a formar gusanos en el cerdo. Aquí es donde viene lo interesante. El humano come la carne. ¿Y cómo sería realmente que el humano pueda realmente decir este consumo de la carne pueda ser lo que me origine? Un alimento mal cocinado. Pero si estamos hablando de que ya el huevo en el cerdo se ocasiona un cisticerco, ¿cómo se puede morir? Con una buena temperatura, con una cocción. ¿Cuánto necesito cocinar la carne de puerco para que realmente no me ocasione la infección? Por 20 minutos a más de 70 grados centígrados. Esto obviamente dependerá mucho, ¿no? Y entonces yo ya me lo como y adivina qué pasaba con estos cisticercos. Estos cisticercos es como si tuvieran una capita alrededor, un montón de cosas que son proteínas. Y entonces se desnaturalizan o que se destruyen, por así decirlo, con nuestro ácido clorhídrico. Y volvemos al mismo ciclo. Ahí está el ciclo. Pero esta es la parte interesante, porque si yo te dije de que consumimos el puerco, ya está el cisticerco, pero eclosiona con el ácido clorhídrico. Entonces dices, bueno, pero va a formar gusanos. Y ese es un ciclo de gusanos. Entonces, ¿cómo realmente se forma el cisticerco? El cisticerco es, ya no involucro propiamente al puerco, involucro el contacto yo directo humano, lo ingiero, pero ¿qué pasaría entonces ahí aquí? Que estos huevitos se van a ir a través de la sangre.
12: Entonces, ahí sí somos completamente responsables. Ya el cerdito no tiene nada que ver, porque no hubo un intermediario. Entonces, ahí sí, por completo somos responsables, porque no tuvimos la higiene adecuada.
13: Correcto.
12: Porque si dices que está en la tierra de las heces, que otra persona fue e hizo ahí, entonces llega mi hijo y empieza a jugar ahí, se lleva las manos a la boca, ahí es donde hay la infección.
13: Correcto. Si yo te hablo de cisticercos, la gente no... Muy poca gente sabe, por ejemplo, que los vegetales también pueden ser una fuente de... Porque realmente, si te hablo de cisticercos, ¿qué te viene a la cabeza? ¿Qué se le viene a la cabeza a todos? Los cerdos. Las verduras, aunque las hayas lavado bien, la garantía está desde un buen cultivo, desde que realmente tienes una buena práctica de esto, o un buen manejo de las excretas.
12: ¿Qué hacer cuando sí nos gustan mucho las fresas, y sí nos gustan mucho las ensaladas? Digo, ya hablamos de la carne de puerco, pero ¿qué sí está en nuestras manos? O sea, ¿qué tipo de medidas?
13: Si queremos consumir, a lo mejor los vegetales, no vamos a meter tanto en frutas, sino en general, todo lo que es desinfección que no sea por calor, ya sean frutas, verduras, que sean irrigadas por esto, pues sería lavado y desinfección de vegetales. ¿Qué haríamos? Pues disminuiríamos el factor de riesgo, digámoslo. ¿Cómo lo haríamos? Pues sería a lavarlo con agua potable, claramente, o sea, ya utilizar el agua que esté limpia. Y una cosa que sí vemos son diluciones con cloro, ¿no? Que son le llamamos diluciones de hipoclorito de sodio, que coloquialmente lo conocemos como el cloro comercial que tenemos en casa. Después de que los enjuagamos, retiramos la mayor parte de materia orgánica que a veces vemos, ¿no? Tienen tierrita, la tierrita. Y esto, lo quitamos y posteriormente podemos hacer estas diluciones con cloro. ¿Cuánto correspondería? Por un litro, estos incluso envases que tenemos de crema y demás que miden un litro, de agua potable, o sea, no que sea de preferencia agua potable, claramente agua purificada, le ponemos aproximadamente 2 mililitros de cloro. ¿Cuánto sería esto? Media cucharadita cafetera.
12: También me genera duda. Hay personas que después de desinfectar vuelven a enjuagar. Uh-huh. ¿Está bien o mejor no?
13: Depende. Depende de qué cómo me lo digas. Por ejemplo, si la práctica es, lo voy a desinfectar y luego le voy a querer quitar los residuos con agua de la llave, pues me refiero al agua corriente, pues evidentemente no sería lo correcto. El agua de la llave, aunque esté purificada, sí tiene ciertos ciertos componentes que no lo hacen tan viable, ¿no? Uh-huh. En el contexto, por ejemplo, de que si lo voy a enjuagar, pero con agua de garrafón, con agua que a lo mejor es de filtro, de la que tenemos de la llave, de la que filtramos en casita, uh-huh, de estos purificadores, pues perfecto. Lo correcto sería, y de hecho así lo menciona la mayor parte de las etiquetas, solo escurrimos después de la desinfección sin ya meterlo. Aunque claro, tiene que ser dependiendo del producto que utilizamos.
12: Agradezco mucho que estés aquí para poder brindar esta información. Sí creo que nos quedó muy claro esta parte de la teniasis y la cisticercosis, uh-huh, que son cosas diferentes. Claro. Y que ya hablamos que el pobre cerdito solo está existiendo y no tiene la culpa. En sí o directamente, sí, claro. La higiene de manos, la higiene de tus alimentos, la cocción de tus alimentos son muy importante. Entonces, pues, gracias por quedarte hasta el final. Doctor Jesús, muchas gracias por estar aquí también.
13: Al contrario, gracias por la invitación y pues también invitarlos a que esto sea una práctica habitual, a desparasitación en casa y pues buenas prácticas higiénicas.
12: Yo soy Claudia Mejía, nos vemos en un siguiente episodio. Hasta pronto.

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3: Hoy recordamos el natalicio de Don Francisco I. Madero, nacido en 1873, un personaje fundamental en la historia política de México y en la construcción de nuestra vida democrática. 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
1: Son las 12:57.
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1: Es la 1:57.
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1: Son las 2 con 59 minutos.
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1: Son las 3:56.
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0: Buenos días, muy buenos días, bienvenidos a RCA en el 105.9 de tu FM, tu amigo Paco, tu motivador de cabecera. Muy buenos días a toda la gente maravillosa en este excelente día cuando el reloj nos marca las 4 de la mañana en punto, 4 de la mañana en punto, miércoles, mitad de semana. La verdad, mucho gusto para toda la gente, es un placer poder trabajar y convivir con todos ustedes en casita, en el trabajo, en la oficina, donde quiera que nos estén sintonizando. Y sobre todo, el ánimo y el optimismo para empezar la mera mañana. Kat, buenos días, ¿cómo estás?
1: Buenos días, estoy muy bien, muchas gracias. Agradeciendo un día más, una oportunidad más, ya miércoles 7 de octubre, ombligo de semana. Y como ya dijiste, invitar a todas las personas a que pues nos sintonicen y aparte a que se despierten con todos los ánimos del mundo.
0: Gracias. Teléfono en cabina, por favor.
1: Claro que sí. Teléfonos en cabina. Para llamadas es el 99-88-84-36-95. Y para que nos manden mensajes por WhatsApp es el 99-83-48-81-59.
0: Y bueno, pues ahí está la invitación para que nos llamen, para que se reporten. Y creo que ya tenemos la primera llamada. Muy buenos días. ¿Con quién tenemos el gusto? Sí, buenos días.
2: Paco.
0: ¿Qué pasó?
2: Nada, de aquí ya escuché lo que dijiste usted.
0: ¿Cómo?
2: Lo que dijiste usted, señor Paco.
0: A ver, ¿qué dijimos? A ver, se me olvidó. Platícame.
2: Eso de los números en cabina.
0: Pero números en cabina.
1: Números en cabina. Te los voy a repetir, ¿vale? Teléfonos en cabina. Para llamadas, 99-88-84-36-95. Y para los mensajes de WhatsApp es el 99-83-48-81-59.
2: Sí, ya me escuché, señor Paco.
1: ¿Quieres hablar con Paco?
2: Sí.
1: Ay, mira, ¿cómo son? De verdad.
0: Bueno, ahorita te van a hablar, pero tranquila. ¿Cómo estás, Edwin?
2: Ay, bien, señor Paco.
0: Oye, ¿y tú cómo te encuentras?
2: Ya me vine a buscar mi medicamento.
0: ¿Otra vez en el seguro?
1: Otra vez en el seguro, no.
0: Estás acumulando puntos ahí, Edwin.
2: Sí.
0: Creo que te reportas más en el seguro que en el trabajo, Edwin. ¿Y ahora qué te pasó? Platícanos. Ah, ¿vas por tu alta?
2: No, hoy descanso, no, vine por mis inhaladores del mes.
0: Ah, o sea, te vas a recargar.
2: Sí.
0: Porque
2: ¿Cómo dices usted? ¿Una recarga de eso?
0: Ah, ok, perfecto, perfecto. Ah, perdón, cierto. Oye, ¿vas por tus inhaladores, por tu recarga?
2: Sí, ¿cómo dijiste una vez cuando es el ¿cómo es el? Cae un depósito, suena la caja. Cuando cae unos inhaladores, debo ir por los inhaladores.
0: Ah, oye, ¿y cuántos inhaladores te dan?
2: A veces me dan dos o una nueva que necesito sacar, es el negrito mayor, el frío.
0: Ah, ok. ¿Y cada cuándo te pones esos inhaladores,
2: Cuando te no los puedo aplicas? No me puedo respirar, eso de 910 me lo aplico.
0: ¿Cuando no puedes respirar?
2: Sí.
0: Oye, y perdón la pregunta que te haga, pero ¿cuándo te sucede eso? ¿Cuando haces un esfuerzo físico? ¿Cuando te alteras? ¿Cuando te estresas? ¿Cuándo te pasa eso?
2: Cuando me hacen así cargar cosas pesadas, que me va el aire y por eso.
0: Ah, cuando haces algún esfuerzo físico, o sea, sí. Cargar.
2: Cosas pesadas,
0: ándale. Oye,
2: ¿Paco no se reportaron Mamá Coco?
0: No se ha reportado, pero en cuanto llegue Mamá Coco, ahí está.
2: Ay, ya que no preguntes, no me reporté, aquí estoy reportado.
0: ¿Pero ya se reportó José?
2: No se reportaron José.
0: ¿Cómo no? ¿Ayer me habló?
2: ¿Ayer me habló?
0: Ayer me habló, me preguntó por ti, ¿dónde anda? Y me dijo.
2: Es que estaba en el otro turno cuando los patrones se equivocan. Me mandan en la mañana, después me dice, tenía otro mes en la tarde. Y que se equivocan los patrones, señor Paco.
0: ¿Se equivocan los patrones?
2: Sí.
0: ¿Y ahora por qué se equivocó el patrón?
2: Ahora nada, no, que me dijo, Ahora ya no los está en la mañana, ahora los está en la tarde, el pedido este mes en la tarde.
0: Ah, ok.
2: Okay. Por eso se equivocan los patrones.
0: Ah, ya, ya, ya. Bueno, salúdame al señor de los bancos, la verdad, me encanta saludarlo, el señor de los bancos.
2: Ahí está el señor de los bancos.
0: ¿Cuánto cobra? $5, ¿no? ¿La sentada o cómo?
2: 10 pesos por su banco.
0: ¿Cómo?
2: 10 pesos.
0: ¿Ya le subió?
2: Sí, es lo mismo precio.
0: Bueno, está bien. Está bien. Bueno, salúdame al señor de los bancos. Oye, ¿y no has saludado a Kat?
2: Sí, lo bueno que antes que hablara mamá Coco José, yo fui el primero.
0: Ah, bueno, eso sí. Oye, ¿no has saludado a Kat, que está aquí conmigo?
2: Ay, saludos, Kat.
0: Ahí está. Ahora sí te saluda, ¿eh? Ya.
1: Saludos, Edwin. No quería saludarme.
0: No quería.
1: Lo obligaste.
0: No, ¿Para qué le hablo?
2: Es que yo me consumo cuando Paco está solo y ya lo saludamos.
1: Ah, ok, bueno, nada más por eso te voy a perdonar. No te preocupes.
2: Es que cuando estabas enfermita y después cuando Paco se preocupó.
1: Ah, sí, cuando estaba enfermita Paco se preocupó.
2: Sí, me dijo, y Carlos, anda todo eso y todo eso.
1: Ah, ok.
0: Para que vea que la queremos aquí acá.
2: Sí, señor Paco. Señor Paco.
0: Señor Paco.
1: Otra vez pásame a Paco.
0: Oye.
2: Señor Paco.
0: Y dale. A ver, dígame, señor Edwin.
2: Ya me contagió la chica que le dice el señor Paco.
0: Oye, sí, la señora Kat también está aquí con nosotros.
2: La chica que te habló hace unos años pasado.
0: Ah, sí, sí, sí.
2: De un ¿cómo se llama? Un 7 que dice que vende café y todo eso.
0: Ah, ya. Oye, pero ya no estás tomando refresco, porque la última vez que te vi, cuando estaba en un evento, te vi con tu refresco de 3 litros.
2: Ah, nada más que fue que me lo encargaron.
0: Así dice alguien también que conozco que se lo encargaron. Oye, no, sí. Pues, oye, pero a esa persona que te cargó el refresco, ¿le ibas tomando de la botella?
2: Sí.
0: O sea, que el dueño del refresco le llevaste la mitad porque ya ibas tomando, ¿eh?
2: Sí, le
0: digo,
2: tómalo la mitad y déjame la mitad.
0: Ah, bueno. Ah. Es entendible. Pues, Edwin, te mandamos un abrazo tanto Kat como un servidor.
2: ¿Cuál es mi tema?
0: Perdón, ¿cuál tema quieres?
1: La renovación del águila.
0: A ver, espérame, creo que Kat ya te va a decir cuál es el que quieres tú siempre.
1: La renovación del águila.
2: No, era de los tres árboles,
0: Kat. Ah, ya,
1: ahora
0: los tres árboles.
1: La de los tres árboles.
0: Claro que sí. Pues,
2: ¿qué te dice ese tema que le hace el señor Paco?
0: Oye, ¿hoy trabajas?
2: Hoy descanso, ya mañana.
0: Hasta el descanso va el seguro este chamaco. Oye, pues te mandamos un abrazo, que te mejores, cuídate mucho. ¿Y sabes qué? Haz ejercicio, o sea, camina un ratito ahí en el parque,
2: sí,
0: en tu casa.
2: En mi hotel me hace caminar, me hace subir.
0: Ah, bueno, entonces ya, ¿para qué te digo que vayas al parque? Bueno, perfecto. Con eso tienes para todo. Entonces.
2: Multiusos, señor Paco.
0: ¿Cómo?
2: Hay como multiusos.
0: Y eso es bueno, porque aprendes.
2: Sí. Multiusos, y me dijiste que te hablan de un pendiente, otro pendiente, otro pendiente, otro pendiente.
0: Para que vean lo bueno que eres en el trabajo. Todo mundo requiere de ti. Velo por ese lado.
2: Sí.
0: Oye, Edwin, pues te mandamos un abrazo, cuídate mucho y síguete manteniendo al 100.
2: Sí, nada que voy a seguir escuchándolo.
0: Ok. Los tres árboles. Cuídate mucho, Edwin.
2: Dale, señor Paco.
0: Dale, le encanta. Ya. Bueno, oye, saludamos, tenemos saludos, ya se están reportando Kat, Susi nos manda saludos.
1: Ya vi. Susi, ¿qué nos escribió Susi? Dice, hola Paquito y Kat, saludos aquí, vamos con todo, eso.
0: Bien por Susi.
1: Bien por Susi, esa actitud positiva. Nos gusta esa actitud. Me encanta.
0: Nos gusta esa actitud y bueno, que se reporte Susi, el grupo Escaret que está aquí con nosotros reportando. Oye, Joachim de Alemania, hoy ni Fernando, ya ves que se levanta muy temprano, tampoco. Alguien que esté despierto aparte de Susi, cuando el reloj nos marca a las 4 de la mañana con 9 minutos, alguien que esté despierto. Alguien que esté facturando, que nos llame en este momento. Kat, por favor, los teléfonos para que la gente se reporte.
1: Claro que sí, con gusto. Teléfonos en cabina. Para las llamadas es el 99-88-84-36-95. Y para los mensajes por WhatsApp es el 99-83-48-81-59. Estamos esperando a que se comuniquen con nosotros, a que nos manden mensaje, nos llamen y nos platiquen cómo está su maravillosa mañana de hoy, miércoles 6 de octubre, 7 de octubre. También vamos a recordarles nuestra página de Facebook, muy importante para que interactúen también por allá con nosotros. Mi página es, me van a encontrar como García Bonilla Catherine Rubí. Ya les estaré subiendo nuevos videos motivacionales para que se den la oportunidad de conocerme y sobre todo me den la oportunidad de conocerlos a cada uno de ustedes. Tenemos llamadita, vamos a recibirla. Hola, buenos días, te saludo a tu amiga Kat y tu amigo Paco. ¿Con quién tenemos el gusto?
2: ¿Otra vez?
1: ¿Cómo estás, Edwin? ¿Qué pasó?
0: Hace rato que no sabíamos de él.
2: ¿Escuchando de tu Facebook, todo eso?
1: Está escuchando de mi Facebook.
2: ¿Sí? ¿Y cómo el señor Paco decía? ¿Nunca dice de su Facebook el señor Paco?
1: ¿Nunca dice de su Facebook?
2: ¿No?
1: A ver, hay que decir entonces también.
0: Gracias por recordármelo.
1: Gracias por recordarlo. A Paco lo van a encontrar como Francisco Manso López. Francisco Manso López. Ahí también subimos todos los días videos motivacionales para que nos vean, para que interactúen con nosotros.
2: Señor Paco.
1: Te paso a Paco, Edwin, te paso a Paco.
0: Oye, ¿qué pasó? ¿Qué pasó? ¿Cómo?
2: ¿Hoy no subiste su video?
0: Ya, desde hace ratos.
2: Es que siempre veo que subes el video de la gasolinera.
0: Pues hoy lo subí en la gasolinera. Oye, me tiene bien chicadito. Oye, ahí está el video, ¿eh? Ahí estoy hablando de cómo disfrutar el tiempo, cómo afrontar el tiempo.
2: Eso sí, siempre te escucha, siempre me hacen motivado.
0: Ah, bueno, pues esa es la idea, Edwin. ¿Eh? Pues cuídate mucho. Oye, vamos a programar tus tres arbolitos. ¿Qué te parece?
2: Oye, señor Paco, saludos en el 4129 y el otro taxi que me trajo no me dijo ni su número.
0: ¿Pero nos escucha?
2: Sí.
0: Ah, bueno, ahí está. Edwin, pues un abrazo. Cuídate, hermanito.
2: Dale, señor Paco.
0: Gracias. Qué detalle, el chamaco. Y bueno, son exactamente las 4 de la mañana con 12 minutos, 4 con 12. ¿Empezamos, Kat? ¿Estás listo?
1: Estamos listos y preparados para empezar con este maravilloso programa.
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4: Había una vez, en la cumbre de una montaña, tres pequeños árboles soñando acerca de lo que querían llegar a ser cuando fueran grandes. El primer arbolito miró hacia las estrellas y dijo: «Yo quiero guardar tesoros. Quiero estar repleto de oro y ser llenado de piedras preciosas. Seré el baúl de tesoros más hermoso del mundo». El segundo arbolito miró un pequeño arroyo en curso al océano y dijo: «Yo quiero viajar a través de aguas temibles y llevar reyes poderosos sobre mí. Seré el barco más imponente del mundo». El tercer arbolito miró hacia el valle que estaba debajo de la montaña y vio hombres y mujeres trabajando en un pueblo y dijo: «Yo no quiero irme de la cima de la montaña nunca. Quiero crecer tan alto que cuando la gente del pueblo se pare a mirarme, eleven su mirada al cielo y piensen en Dios. Yo seré el árbol más alto del mundo». Los años pasaron. Llovió, brilló el sol y los pequeños árboles crecieron alto. Un día, tres leñadores subieron a la cumbre de la montaña. El primer leñador miró el primer árbol y dijo: ¡Qué árbol tan hermoso es este! Y con la fuerza de su hacha brillante, el primer árbol cayó. Ahora me convertirán en un hermoso baúl. Deberé contener tesoros maravillosos, dijo el arbolito. El segundo leñador miró al segundo árbol. Este árbol es muy fuerte, es perfecto para mí. Y con la arremetida de su hacha brillante, el segundo árbol también cayó. Ahora navegaré en aguas temibles, pensó el segundo árbol. Seré un barco imponente para reyes temidos y poderosos. El tercer árbol sintió su corazón sufrir cuando el último leñador lo miró. Se enderezó, apuntando ferozmente al cielo. Pero el leñador ni siquiera miró hacia arriba y dijo: ¡Bah! Cualquier árbol es bueno para mí. Y con su hacha brillante, el tercer árbol cayó. El primer árbol se emocionó cuando el leñador lo llevó a su carpintería, pero el carpintero lo convirtió en una caja de alimento para animales. Aquel árbol hermoso no fue cubierto con oro ni llenado de tesoros, sino que fue cubierto con polvo de cortadora y llenado con alimento para animales de granja hambrientos. El segundo árbol sonrió cuando el leñador lo llevó cerca de un embarcadero, pero ningún barco imponente fue construido ese día. En lugar de eso, aquel árbol fuerte fue cortado y convertido en un simple bote de pesca. Era demasiado chico y débil para navegar en el océano, ni siquiera en un río, y fue llevado a un pequeño lago. El tercer árbol estaba confundido cuando el leñador lo cortó para hacer tablas fuertes y lo abandonó en un almacén de madera. ¿Qué estará pensando?, fue lo que se preguntó el árbol. Yo todo lo que quería era quedarme en la cumbre de la montaña para estar más cerca de Dios. Muchísimos días y noches pasaron. Los tres árboles ya casi habían olvidado sus sueños. Pero una noche, una luz de estrella dorada alumbró el primer árbol cuando una joven mujer puso a su hijo recién nacido en la caja de alimento. Yo quisiera haberle podido hacer una cuna al bebé, le dijo su esposo a la mujer. La madre apretó su mano y sonrió, mientras la luz de la estrella alumbraba la madera suave y fuerte de la cuna. Y la mujer dijo: Este pesebre es hermoso. Y de repente, el primer árbol supo que contenía el tesoro más grande del mundo. Una tarde, un viajero cansado y sus amigos se subieron al viejo bote de pesca. El viajero se quedó dormido mientras el segundo árbol navegaba tranquilamente hacia adentro del lago. De pronto, una impresionante y aterradora tormenta llegó al lago. El pequeño árbol se llenó de temor. Él sabía que no tenía la fuerza para llevar a todos esos pasajeros a la orilla, a salvo, con ese viento y lluvia. El hombre cansado se levantó y alzando su mano dijo: ¡Calma! La tormenta se detuvo tan rápido como comenzó. Y de repente, el segundo árbol supo que él llevaba navegando al rey del cielo y de la tierra. Un viernes en la mañana, el tercer árbol se extrañó cuando sus tablas fueron tomadas de aquel almacén de madera olvidado. Se asustó al ser llevado a través de una impresionante multitud de personas enfurecidas. Se llenó de temor cuando unos soldados clavaron las manos de un hombre en su madera. Se sintió feo, áspero y cruel. Pero el domingo siguiente por la mañana, cuando el sol brilló y la tierra tembló con júbilo debajo de su madera. El tercer árbol supo que el amor de Dios había cambiado todo. Esto hizo que el árbol se sintiera fuerte, y cada vez que la gente pensara en el tercer árbol, ellos pensarían en Dios. Eso era mucho mejor que ser el árbol más alto del mundo. La próxima vez que te sientas deprimido porque no conseguiste lo que tú querías, solo siéntete firme y sé feliz, porque Dios está pensando en algo mejor para darte.

0: De regreso, 4 de la mañana con 20 minutos. Gracias, saludos al buen Gus que se reporta, que está ya facturando. El buen Gus, le mandamos un fuerte abrazo, mi Gus. Que disfrutes del día, maravilloso está la mañana. Y sobre todo, nos dice que nos pide el tren de la vida. Claro que sí, mi Gus. También saludamos, ¿quién nos manda saludos? ¿Quién nos manda saludos? A ver, vamos a ver quién nos mandó saludos. Dice, muy buenos días, Paquito. Ya saludos cordiales y bendiciones para todos. Un excelente día, Adán Palma. Mágicas princesas, claro que sí, hermano. ¿Y quién? Tenemos llamadita acá, a ver, vamos a ver. Muy buenos días, tu amigo Paco, ¿con quién tengo el gusto? Sí, buenos días. Bueno, buenos días. Hola, ¿quién habla?
1: Soy la abuelita de Kat.
0: ¿La abuelita de Kat?
1: Ajá.
0: Ah, ¿cómo se llama, señora?
1: Me llamo Amparo Ortega, servidora.
0: ¡Amparito! ¿Cómo está? Oye, Amparito, te levantas muy temprano, Amparito.
1: Sí, ¿qué crees que sí?
0: Oye, Amparito, ¿y es todos los días, Amparo?
1: Todos los días.
0: ¡Wow! Bueno, me imagino, Amparo, si me equivoco, me corriges. Tu vida es así, ¿no? Activa desde muy temprano. Yo creo que me da esa impresión. ¿O me equivoco?
1: Sí, no sé, toda la vida he sido así. Me duermo a la hora que me duermo, a las 3, 4 ya estoy despierta.
0: Oye, Amparito, y perdona la pregunta, pero tienes un tonito de voz como de cierto lugar, ¿o me equivoco?
1: Soy de Zacatecas.
0: ¡No me digas! Uh-huh. Yo tengo grandes amigos que estudiaron conmigo en la universidad, ahí en Río Grande, Zacatecas.
1: Soy de Payagua, Zacatecas.
0: En Fresnillo también, a la familia Vadillo. Ándale, uh-huh. Por allá eres. Oye, hace mucho frío allá, cuando hace frío, cuando hace calor, tremendo.
1: Así es, sí.
0: Oye, pues te paso acá, que te va a saludar, abuelita.
1: Muchísimas gracias, Paquito. Antes que nada, con la ayuda de Dios todo va a salir bien con su operación.
0: Oye, gracias,
1: Diosito.
0: Mándame la buena vibra, Amparo.
1: Sí.
0: ¡Ampárame!
1: Sí, Diosito nunca nos deja, siempre está con nosotros.
0: Oye, gracias por la buena vibra, Amparo. No tengo el gusto de conocerte personalmente, pero Kat me platica mucho de ti, cosas increíbles, y la verdad te admira mucho, te quiere mucho, obviamente.
1: Sí, yo también quiero mucho a mi niña.
0: ¿Qué se me hace que es la consentida, no? ¿Me da la impresión o me equivoco, Amparo?
1: No, para mí todos mis nietos son queridos.
0: Ándale. Bueno, mira, te va a saludar aquí la niña.
2: Hola, güey, ¿cómo está?
1: Hola, mi niña, ¿bien tú?
2: Bien, feliz.
1: Sí, qué bueno, sí, yo sé que sí eres feliz.
2: Muchas gracias por comunicarte con nosotros, me gusta mucho que te hayas tomado el tiempo y te lo agradezco mucho.
1: Sí, mi niña, ya sabes que siempre están en mi corazón.
2: Usted también en el de nosotros, lo sabe.
1: Sí.
2: La quiero mucho, mucho, mucho.
0: Yo también, Amparo, te quiero.
1: Sí, yo también, Paquito. Sí, voy a pedirle mucho a Dios que salga muy bien de esta
0: operación. Oye, gracias. La verdad, el lunes a las 9 de la mañana me estarán operando.
1: Sí, a esa hora yo voy a estar pidiéndole mucho a Dios.
0: Ay, Amparito, de veras, mira, qué buen detalle, Amparito.
2: Oye, muchas gracias.
0: No, definitivamente, gracias, Amparito. Oye, Amparito, y dime una cosa, ¿hay algún tema que a ti te guste, alguna canción, alguna reflexión que...?
1: Sí, me gusta mucho Te Amaré Vida Mía con Cuco Sánchez.
0: Cuco, de los grandes legados que ha dado la música mexicana, ¿no?
1: Sí.
0: Oye, me da mucho gusto José Alfredo, Cuco, Javier Solís, Pedro Infante, también, Jorge Negrete.
1: Esa me hace recordar mucho a mi esposo.
0: ¡Ándale! Oye, ¿y cómo se llama el esposo?
1: No, él ya tiene 15 años que falleció.
0: Oye.
1: Se llamaba Eusebio Luna Montiel.
0: Ajá. Te pregunto en presente porque la gente no muere mientras uno siga pensando en ellas.
1: Y
0: te pregunto en presente. Oye, ¿y cuánto tiempo duraste de matrimonio? Si se puede saber, Amparito.
1: 30 años.
0: ¿Cuánto?
1: 30 años.
0: ¿30 años, Amparo?
1: Sí.
0: Oye,
1: sí,
0: te voy a hacer una pregunta así, mi discretona. ¿Te acuerdas cuando te pidió que fuera su novia?
1: Sí.
0: Amparo.
1: Fue algo bien chusco, ya le platiqué a mi niña.
0: Oye, ¿cómo fue el asunto? Pues ella lo sabe, pero yo no lo sé.
1: Yo trabajaba en una oficina de... en la central camionera de los camiones Flecha Amarilla.
0: Ándale.
1: Entonces yo era la que le recibía la cuenta a los operadores.
0: Ajá.
1: y estaba recibiendo, él trabajaba de 3 de 9 de la noche a 3 de la mañana y yo trabajaba en el turno de la noche. Entonces le estaba yo recibiendo la cuenta a un operador, y en eso vi que se acercó y yo vi que pateaba y pateaba algo, y pues le estaba dando de pataditas al operador para que se quitara y acercase él.
0: Ah, o sea, él ya te había visto a ti.
1: Sí, sí. Y ya se acercó y me dijo que pues que él quería que le permitiera ir un día de esos por mí, porque yo salía a las 6 de la mañana y él salía a las 3.
0: Órale.
1: Y le dije, bueno, pero él me dijo, un día de esos por ti. No, ya cuando salí ya estaba ahí. O sea, que nomás llegó a su casa, se bañó y se regresó.
0: O sea, el chavo iba por todo, ¿eh?
1: Sí, así.
0: ¿Y tú, qué sentiste cuando dije, oye, me está esperando alguien que había prometido?
1: Pues bonito, sentí bonito, porque pues él era divorciado, él tenía 6 hijos.
0: ¿Seis hijos? Y, ah, órale.
1: 6 hijos y yo tenía 2.
0: 8.
1: Ay, ajá, y ya al año de estar saliendo ya nos juntamos porque nos queríamos casar, pero como él estaba casado, yo casada, pues no
0: había, o sea, esa, no había esa disolución. Pues, exacto.
1: Estábamos separados.
0: Pero eso no impedía relacionarse, ¿verdad?
1: No. O sea, nos queríamos casar, pero no pudimos. Entonces él fue y me dijo a mis papás que nos queríamos casarnos, pero que no habíamos podido, pero que entonces nos queríamos juntar, que nos dieran su bendición. Y ya nos juntamos, nos dieron la bendición y ya nos juntamos. Y una vida bien bonita, Paquito, que llevamos. Esos 30 años que duramos juntos, nunca peleamos, nunca.
0: ¿En serio?
1: Ajá.
0: Perdón, entonces, ¿puedo copiar tu receta? ¿Cómo le haces para no tener esas diferencias?
1: Todavía él me decía, ay, vieja, entre más viejita te veo, más te quiero. Así, órale. Toda la vida bien contentos. Todavía cuando él se puso ya muy malito, me dijo, viejita, me voy a morir. Pero nunca se te olvide que te quise mucho.
0: Órale.
1: Sí, una vida bien bonita que llevaba.
0: ¿Qué le admirabas a él? ¿Qué era lo que te llamaba la atención de él?
1: Pues es que él era un hombre muy, o sea, muy buena gente que era.
0: Era muy noble.
1: Sí, ajá. Muy bien con mis papás. Desde que nos juntamos, él les dijo papás. Eran sus papás.
0: Ah, mira.
1: Y siempre él se encargaba de llevarlos al doctor. O sea, bien, muy buena gente.
0: Muy atento, muy comprometido en la relación.
1: Sí, yo le digo que nada más le faltaban alitas a ese señor para
0: hacer. Para
1: guardar.
0: Oye,
1: y bien bonita que llevamos, Paquito.
0: Oye, no, mi respeto. Oye, ¿qué consejo le darías a esas personas que lo están sintonizando en este momento para llevar una relación estable, una relación cordial, de comunicación, y que pueda alargar esa relación? ¿Qué consejo le daría Amparo en base a esa vivencia que tuvo con ese gran ser humano?
1: Pues comunicación, Paquito, comunicación ante todo. Sí, era tanto a nuestra comunicación que hasta nos leíamos el pensamiento.
0: ¡Órale!
1: Sí. Luego,
0: ¡wow! ¡Ay, Amparo! Está tremendo eso, ¿eh?
1: Él estaba acostado y llegaba yo con un vaso de agua. Te traje ahorita, ay, hija, te la iba a pedir ahorita. O sea que nos leíamos el pensamiento de tanta comunicación que había.
0: Wow, me imagino que le conocía sus expresiones, ¿no? O sea, sin necesidad,
1: sí,
0: de que hable, ¿verdad?
1: Sí. Sí, de hecho, cuando él estaba así, que algo le molestaba, yo me salía, lo dejaba viendo televisión y me salía a hacer mis quehaceres y todo. Y hasta que él salía, vieja, ¿dónde andas? Pues estoy aquí lavando. Vente, vieja, vamos a ver una película. Porque, y él lo mismo hacía conmigo, o sea, cuando nos así queríamos molestarnos, no, mejor nos optábamos por darnos nuestro espacio.
0: Oye, Amparo, pues qué interesante esa vida que tuviste al lado de este gran ser humano. Y bueno, pues la verdad, digno de admirarse, de reconocerse, y gracias por tu testimonio, gracias por habernos aquí el programa. Tienes aquí a alguien que es esencia tuya, como es Kat, y la verdad sí. Es una niña muy aplicada, muy estudiosa y sobre sí. Todo pues que sabe lo que quiere de la vida.
1: Sí, sí, sí. Y así es mi niña.
0: Pues, Amparito, repíteme el tema que me estabas pidiendo, perdón.
1: Te amaré, vida mía.
0: Te amaré, vida mía, del gran Cuco, refugio.
1: Sí.
0: Te paso acá para que se despidan, Amparito.
1: Sí, muchísimas gracias, Paquito, que Dios los bendiga.
0: Háblanos mañana, Amparo.
1: Sí.
0: Tenemos el compromiso, ¿eh?
1: Sí, sí, sí.
0: Uh-huh. Órale.
2: Muchas gracias, abuela, quiero mucho, mucho.
1: Sí. Sí, mi niña, yo también. Cuídense mucho y que Dios los bendiga.
2: Igual, cuídese mucho y tenga un gran día.
1: Gracias, mija.
2: Gracias.
0: Qué detalle, ¿no? Qué detalle para la abuela.
2: Sí.
0: Abuelita, dime. 4:31 a.m. Ay, me emocioné tanto. Ay, definitivamente.
2: Sí, yo también.
0: No, no, es...
2: Pero es que... Ay, ¿cómo decirlo?
0: Pues dilo.
2: Pues ya no hay hombres como mi abuelito, la verdad.
0: ¿Neta?
2: Te lo juro. Mi abuelito era el mejor hombre del mundo.
0: O sea, ya no hay hombres como don... ¿Cómo se llama? ¿Cómo se llama? ¿Cómo se llama? ¿Cómo se llamaba?
2: Eusebio, pero pues...

0: 4:31 para que no se les vaya a hacer tarde.
1: Perfecto. La hora, la hora, la hora.
0: La hora, la hora, la hora.
1: Ahí está. Hacemos una pausa.
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0: De regreso. La hora, Kat.
1: Son las 4:39. 4:39. Lo que quiere decir que nos vamos a una breve pausa y regresamos. Esto es Paco Torreando. Sin antes mencionarles los teléfonos en cabina para que nos sigan llamando, para que se sigan comunicando con nosotros. Para llamadas es el 99 88 84 36 95, y para sus mensajes por WhatsApp es el 99 83 48 81 59. Ahora sí, nos vamos a una breve pausa y regresamos. Esto es Paco Torreando.
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15: Ya estamos de regreso con el programa y invitando a todos a que se sigan comunicando con nosotros. Recuerden, por llamadas o por mensajes de WhatsApp, teléfonos en cabina para llamadas es el 99 88 84 36 95. Y para que nos sigan mandando mensajes por WhatsApp, es el 99 83 48 81 59. Y hablando de mensajes por WhatsApp, ya nos están llegando algunos de ellos, vamos a leerlos. Dice: abundante y venturoso día, Paco Torreando. ¿Serías tan amable de programar, señor Sol? Su radio escucha Manuel. Hola, Manuel.
16: Saludos a Manolo.
15: Saludos a Manuel. Y claro que sí, con mucho gusto te vamos a colocar tu tema.
16: Definitivamente, gracias, Manuel, por reportarte. Bueno, invitamos a la gente, exhortamos a toda la gente que se comunique a la estación. Ya cambió los teléfonos, alternativas a las maneras de comunicarse. Solo para todos aquellos que están facturando a esta hora de la mañana, 4:47, que vas manejando, que estás ya esperando el transporte personal. Oye, José, no se ha reportado, José, ¿dónde andará? Bueno, le mandamos un saludo. Fernando se durmió, Gustavo ya se reportó, así que toda la gente que nos hace el favor, Juanito, otro Fernando que se comunica, Joachim, el alma también se durmió. Es más, vamos a checar en este momento, ahí está, la llamada libre, libre a la línea telefónica, si alguien se quiere comunicar, por favor, una vez más el teléfono para llamadas, Kat.
15: Para llamadas es el 99 88 84 36 95. Y para que nos escriban mensajitos es el 99 83 48 81 59. Que no se les peguen las sábanas, comuníquense con nosotros, que no se les vaya a hacer tarde. La hora, 4:48.
16: Exactamente, gracias. Y bueno, la intención es que usted nos solicite algún tema o de motivación, algún tema musical, ¿no? También se vale. Y bueno, este tema que voy a poner a continuación habla precisamente por qué no se logran los objetivos, por qué no se logran las metas, los sueños, los anhelos. Porque como espectadores vemos los resultados de los demás y decimos, oye, qué padre, yo quisiera también ser como eso. Pero nada más vemos los resultados, pero no vemos detrás de ese resultado el esfuerzo, el sacrificio, la disciplina, la constancia, la tenacidad y definitivamente es ahí donde ciertos tiran la toalla y dicen, ¿sabes qué? Ya me desanimé, ya estoy haciendo todos los días lo mismo y no encuentro esa luz, ese sabor que nos invita, que nos exhorta, que nos motiva y nos catapulta. ¿A qué se deberá? ¿A qué se deberá?
0: Cierta vez se corrió la voz de que el diablo se retiraba de los negocios y vendía sus herramientas al mejor postor. En la noche de la venta estaban todas las herramientas dispuestas en forma que llamaran la atención. Por cierto, eran un lote siniestro. Odio, celos, envidia, malicia, engaño. Además de todos los implementos del mal. Pero un tanto apartado del resto, había un instrumento de forma inofensiva, muy gastado, como si hubiese sido usado muchísimas veces y cuyo precio, sin embargo, era el más alto de todos. Alguien le preguntó al diablo cuál era el nombre de la herramienta. Desaliento fue la respuesta. ¿Por qué su precio es tan alto?, le preguntaron. Ah, porque ese instrumento, respondió el diablo, me es más útil que cualquier otro. Puedo entrar en la conciencia de un ser humano cuando todos los demás me fallan. Y una vez adentro, por medio del desaliento, puedo hacer de esa persona lo que se me antoja. Está muy gastado, porque lo uso casi con todo el mundo. Y como muy pocas personas saben que me pertenece, puedo abusar de él. Pero el precio del desaliento era tan, pero tan alto, que aún sigue siendo propiedad del diablo. El desaliento es uno de los estados de ánimo contra el cual es indispensable fortalecerse. Nos desalentamos con la situación económica, con nuestro trabajo, con nuestra familia, con la necesidad de cambio, con el engaño, con la mentira, con el desamor. Debemos mantenernos alertas contra el desaliento. Si hay un tropezón o una caída, no hay que entregarse. Después de cada día, se empieza otra vez, desde un punto más alto.
16: Tremenda reflexión a esta hora de la mañana. 4:52. ¿Qué te pareció este tema, Kat?
15: Wow, pues me pareció fenomenal, porque nos deja un mensaje muy claro. La verdad es que el desaliento puede hacernos creer que no somos capaces, pero pues no hay que permitirle eso. No hay que permitir que un momento difícil determine toda nuestra historia. Hay que seguir adelante, aunque sea lentamente, cada quien tiene su paso, porque muchas veces el éxito llega justo después del momento que más ganas teníamos de rendirnos. Entonces hay que aprovechar eso. Y como siempre les repito, hay que estar bien agradecidos porque cada día es una nueva oportunidad de comenzar y los nuevos comienzos siempre traen buenas oportunidades.
16: No, definitivamente, gracias, Capo, por tu comentario. Invitamos a la gente que se reporte. Es interesante conocer la perspectiva de la gente que nos monitorea, con qué entusiasmo, con qué ganas, con qué gratitud, y sobre todo el compromiso que tienen consigo mismos. Primero consigo mismos, ¿no? Para poder expresar esta seguridad, esta certeza a la hora de interactuar con todo mundo, con tu familia, clientes, huéspedes, compañeros, todo esto, ¿no? Así que la idea es eso, que usted se sienta bien, que se sienta a gusto. Y que diga, ¿sabes qué? Este día no es un día X, no es un día, vamos, es un día tan especial que hoy me voy a comprometer conmigo mismo a dar lo mejor, definitivamente. Eso sería interesante. Así que denos la oportunidad de saludarlos, cómo andan, cómo se sienten. Y que se den cuenta, ¿no?, de que la vida definitivamente es maravillosa. O sea, imagínate ahorita, pues obviamente por la hora no hay esa claridad en el día, pero cuando ves aparecer al sol, como todo mundo, ¿no? Saludas a todo mundo. Buenos días, ¿cómo está aquí? Buenos días, señor. Pues también al señor sol hay que decirle buenos días, definitivamente.

0: Gracias, Juan Gabriel. Son exactamente la hora, Kat, la hora.
1: 4:57. 4:57 de esta mañana. Y, wow, Joachim ya se comunicó.
2: Se durmió.
1: Se le hizo tarde, se le durmió el gallo. O a lo mejor está pescando. Yo creo que ha de estar pescando. Dice, saludos, bonito miércoles, Kat, Paquito. Bonito miércoles para ti también, Joachim. Desde Alemania, para el mundo. Él es Joachim.
0: Ah, ahí está. ¿Cuál será el platillo que comen los alemanes? ¿Cuál será su platillo favorito que comen los alemanes? Hay que nos llame, ¿no? Que nos diga qué es lo que comen allá, su platillo favorito. Y bueno, 4:57. Un saludo para todos mis amigos que van manejando. El servicio público de transporte, taxis, Didi, Uber, choferes de ruta, camiones, combis, trasladistas, a todos, aeropuerto central de autobuses, tianguistas, Palomita, Melitón, un abrazo, tiendas de conveniencia, gracias, un fuerte abrazo, gasolineras, vulcanizadoras, todos ellos, mis amigos de tránsito, seguridad pública, turística, servicios generales, servicios públicos, a todos, toda la buena vibra, el Implan que tenemos ahí con el Paseo Cancunense, a todos. Que pasen un excelente miércoles, mitad de semana. Y bueno, pues llámenos para que nos den la oportunidad de saludarlos y complacerlos en las exigencias o inquietudes que ustedes nos pidan. Así que reiteramos la hora, 4:58, lo que implica que vamos a una breve pausa. Regresamos, venga.
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5: Son las 4:58.
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0: estamos de regreso con este programa. Ya estamos entrando a nuestra segunda hora de Pacotorreando. Y los invitamos a que se sigan comunicando con nosotros. Les recordamos los teléfonos en cabina. Para llamadas es el 99 88 84 36 95, y para que nos manden mensajes por WhatsApp es el 99 83 48 81 59.
1: Sería interesante a esta hora de la mañana, 5:02, que alguien que nos esté monitoreando nos llame. Sería interesante, cuando menos para decirnos el buenos días. ¿Por qué? Porque disfruta, mira, ya está la llamadita, así que adelante, tenemos llamadita. Muy buenos días, tu amigo Paco, ¿con quién tengo el gusto?
2: Paquito, muy buenos días, ¿cómo estás?
1: Muy bien, ¿con quién tengo el honor de interactuar, perdón?
2: Con Josué.
1: Josué, ¿cómo estás, hermano? Antes que nada, gracias por tomarte la molestia de marcarnos aquí al programa,
2: Muchas gracias a ti, aquí iniciando a chambear en el Uber.
1: Ah, en el Uber. Ah, mira qué buena onda, hermano. Oye, un trabajo muy, muy interesante y sobre todo muy interactivo.
2: Muy complicado porque nos andan cazando luego.
1: Pero bueno, el trabajo que desarrollas, hermano, es fenomenal. Me imagino que lo haces porque te gusta, porque te apasiona.
2: Sí, pues apenas llevo un año en esto. Voy para un año. Yo siempre he sido de la hotelería, pero pues a veces la hotelería te absorbe mucho tiempo, hermanito.
1: Oye, pero fíjate que te voy a decir una cosa. El haber trabajado en hotelería te da cierta experiencia en el trato a la gente, te da cierta ventaja por todo lo que aprendiste en la hotelería, ¿o me equivoco?
2: Sí, más que nada
1: el trato.
2: El servicio al cliente, el trato, el saber cómo diferentes estados de ánimo, o sea, creo que tú igual eres hotelero y tú debes estar igual que yo es.
1: Sí, la verdad, mucho tiempo en la hotelería, en el Hotel Marriott, que nos dio la oportunidad de abrir, en el Ritz-Carlton también, y en el Ventura Park, o sea, nos dio la experiencia para el trato, al servicio al público, que es lo que más a todo mundo nos gusta, el trato, la amabilidad.
2: Sí, y la verdad, pues yo te admiro mucho. Hace años que te escucho, desde que, creo que más de 10 años ya.
1: ¡Órale! Oye, y dime una cosa, ¿tu horario es en la madrugada? ¿Es tu horario? ¿Es el bueno
2: pues
1: para ti?
2: Pues en este horario ahorita voy a buscar una cliente que ya tengo fija y pues...
1: ¡Órale!
2: A las 10.
1: ¿También tienes ya tu clientela, tu cuaderno de clientes?
2: Sí, ya fijos. Sí, ya. Así lo vamos a buscar directo.
1: Oye, pues qué detalle, hermano, me gusta tu trabajo, me gusta lo que haces, me gusta tu compromiso con tu trabajo, y me imagino que tratas de mantener ese entorno limpio, seguro y puntual.
2: Sí, pues ahora sí que uno es la pues de acuerdo a cómo te das, es como te van a tratar, ¿no? Y esto es igual como en hotelería, ahora sí que como atiendes al cliente depende de uno si regresa o no el cliente.
1: Claro, es muy importante la tarjeta de presentación, el que te dé la oportunidad de dar un buen servicio.
2: Sí, y tú sabes más que nada que a veces muchas veces el huésped o el cliente, muchas veces solamente, y me ha tocado verlo y creo que tú igual lo sabes, regresa preguntando por Paquito o por Josué o por el servicio que le diste anteriormente.
1: Es una gran verdad.
0: Claro.
1: Oye, te va a saludar Kat aquí, mi estimado Josh.
0: Hola, buenos días.
2: Hola. ¿Cómo estás?
0: Bien, ¿y tú qué tal?
2: Aquí dándole, ya iniciando el día, bendito sea Dios.
0: Con todo,
2: dale.
0: Ya escuché que tienes una buena calidad de servicio, que te preocupas por ofrecer un buen servicio a tus clientes, y eso es algo muy importante, te felicito mucho.
2: Muchísimas gracias, y a ustedes igual los felicito porque... pues estar ahí a esta hora no es tan fácil como muchos creen. Tiene su
1: chiste.
2: Su dificultad de velarte.
0: Claro, como todo oficio tiene su chiste. Entonces, pues todo oficio es importante. Y sobre todo que tú tienes una gran responsabilidad. Porque pues llevas a las personas sanas y salvas a su casa. También tú, eso es algo muy importante que... que agradezcas todos los días el llegar sano y salvo a tu casa y la responsabilidad que tienes con todo, pues con toda la gente. Eso también se agradece mucho y te felicito mucho por eso.
2: Sí, muchas gracias. Más que nada, darle gracias a Dios que tenemos un trabajo, ¿no? Porque a veces pues no valoramos lo que tenemos y pues a pesar de que pues ahora que fue lo de la pandemia, muchos deseaban un trabajo de lo que fuera y a veces no valoramos lo que tenemos en su momento. Hasta que ya vemos una situación de esas, pues ya aprendemos a valorar, y cuando lo tenemos no lo valoramos.
0: Claro, sí. Entonces hay que agradecerle a Dios todos los días por tener trabajo, por tener salud y sobre todo pues por tener vida.
2: Es correcto, así es.
1: Oye, pues agradecemos muchísimo tu llamada. ¿Algún saludo que quieras expresar, hermano?
2: Pues a mi mamita, que no creo que me esté escuchando, pero...
1: Le llega la buena vibra.
2: Que igual desde hace años que te escucho igual.
1: No me digas, ¿cómo se llama, perdón?
2: Sandra Luz.
1: Sandrita, bueno, pues aunque no nos escucha, le llega la buena vibra. Y le decíamos que tenga un excelente día. Hermano, gracias por llamarnos aquí al programa, que no sea la primera ni la última, que sea una serie de llamadas para tener esa comunicación constante contigo.
2: No, a ti, pues no creas que no se me olvida y darte mi luto, porque tus tigres están para llorar, ¿eh?
1: Íbamos bien, hermano, íbamos bien. No, me diste donde más me duele, hermano, no. Me diste donde más me duele.
2: No se me olvida que eres tigre, no,
1: soy egresado de la Autónoma de Nuevo León. Oye, pues, hermano, te mando un fuerte abrazo, que tengas un hermoso día, ¿eh? Cuídate mucho.
2: Igual, Dios me los bendiga y ahí estaremos llamando muy seguido.
1: Por favor, por favor. Un abrazo, bien, hermano.
2: Mucho. Bye, buen día a todos.
1: Gracias, campeón. Bye. No, pues qué padre, ¿no? Qué padre. Nos encanta la gente que tiene esa disciplina de levantarse muy temprano y sobre todo la expectativa que nos genera, ¿no? Definitivamente. Tenemos más llamaditas. Kat, muy buenos días. Kat y Paco, muy buenos días. ¿Con quién tengo el gusto?
3: Buenos días, Paquito.
0: Hola, buenos días. ¿Quién habla?
3: Buenos días, Kat. Habla Darwin.
0: Hola, Darwin.
3: ¿Qué tal? ¿Cómo amanecieron hoy?
0: Bien, ¿y tú cómo amaneciste hoy? ¿Ya listo para facturar?
3: Estamos facturando desde temprano, les estamos escuchando desde temprano.
0: Eso, me encanta. Bien, vamos por todo.
3: Qué bueno. Pues hay un saludote para ti, Kat. Que tengas un excelente miércoles, igual para Paquito.
1: Gracias,
3: hermano. Que todo salga como debe ser.
0: Gracias. ¿Y por qué parte de la ciudad te encuentras ahorita?
3: Estamos exactamente aquí en Villas Otoch. Villas Otoch.
0: Ok, ¿y cómo ves el movimiento de la ciudad hoy miércoles?
3: Pues ahí va despertando la gente, va despertando, van saliendo ya de sus hogares a su rumbo de trabajo y ya se va poniendo esto con más actividad.
0: Ok, Darwin, ¿y qué te iba a preguntar? ¿A qué horario tú consideras que es como la hora pico, donde hay más movimiento, donde hay más tráfico?
3: Bueno, la hora fuerte del tráfico ya parece relojito, 6:00 a.m. 6:15, ya empieza a ponerse esto un poco muy saturado. Para cuando son las 6:30 a.m, 7:00, ya es un caos.
0: Sí, ahí, ¿no? Porque van a dejar a los dientes de leche a la escuela, porque van al trabajo, todo ese tema, ¿verdad?
3: Así es, ya los papitos se desesperan, salen ya con el tiempo un poco ya medido y todos a correr, todos corriendo.
0: Fíjate, Darwin, que ese es un tema muy importante, ¿eh? Que yo le comentaba a Paco la otra vez. Yo considero que los accidentes se podrían evitar justo por eso, porque la gente se levante más temprano, se anticipe a sus tiempos. Porque eso de salir corriendo, la verdad es que sí es un caos, generan tráfico, generan caos y desafortunadamente, pues Dios no lo quiera, a veces generan accidentes. Entonces, pues sí hay que invitar a la gente a que se anticipe sus tiempos, se levante más temprano. Y pues si ya van tarde, es mejor pues llegar tarde que ahora sí que Dios no lo quiera, pero pues que no llegar, ¿no? Entonces, pues sí es mejor anticipar los tiempos.
3: Sí, así es, Kat, porque Muchas veces la gente piensa que el tiempo se recupera y el tiempo jamás se recupera. Si sale uno un minuto tarde, un minuto, si sale uno de su casa un minuto tarde va a llegar a su trabajo o a donde se tenga que dirigir. Pero pues la gente no lo asimila, no es que no lo entienda, sino que no lo asimila, no lo digiere, que pues hay que anticiparse más que nada a sus horarios, precisamente para no andar corriendo, estar con calma, anticiparse al tráfico, al tiempo, a muchos factores que puede suceder aquí en la ciudad, ¿no? Ya sea precisamente un accidente que se encuentre, pues si va a salir uno con tiempo, pues ya uno lleva considerado ese tipo de acciones que pueden suceder en el camino.
0: Sí, claro. Y todo eso la verdad es que es como algo que desde pequeño se tienen que inculcar, como lo es pues la puntualidad, todo eso. Entonces, pues Darwin, muchísimas gracias por hablarnos, te agradecemos Paquito y yo. También te deseamos que tengas un muy buen día y pues éxito.
3: Muchísimas gracias Kat, y un abrazo fuerte para ustedes y bendiciones para todos y que nos vaya muy bien este miércoles. Ahí estamos a la escucha.
1: Gracias, mi estimado Darwin, que tengas un bonito día.
3: Igualmente, Paquito.
1: Gracias, hermano, gracias. Bueno, son exactamente las 5 de la mañana con 13 minutos, que no se le haga tarde, ya lo decían, hay que anticiparse, hay que estar a tiempo en el trabajo, en la escuela, se tiene que llevar los dientes derechos a los pubertos, hay que anticiparnos precisamente a nuestras actividades. Así que, a darle con todo. Así que, adelante. 5 de la mañana con 13 minutos.
4: La anciana y sus semillas. Un hombre cogía cada día el autobús para ir al trabajo. Una parada después, una anciana subía al autobús y se sentaba al lado de la ventana. La anciana abría una bolsa y durante todo el trayecto, iba tirando algo por la ventana. Siempre hacía lo mismo y un día, intrigado, el hombre le preguntó qué era lo que tiraba por la ventana. «Son semillas», le dijo la anciana. «Semillas, ¿semillas de qué?» «De flores, es que miro afuera y está todo vacío, me gustaría poder viajar viendo flores durante todo el camino. ¿Verdad que sería bonito?» «Pero las semillas caen encima del asfalto, las aplastan los coches, se las comen los pájaros. ¿Cree que sus semillas germinarán al lado del camino?» «Seguro que sí. Aunque algunas se pierdan, algunas acabarán en la cuneta y, con el tiempo, brotarán. Pero, tardarán en crecer, necesitan agua. Yo hago lo que puedo hacer. Ya vendrán los días de lluvia». La anciana siguió con su trabajo. Y el hombre bajó del autobús para ir a trabajar, pensando que la anciana había perdido un poco la cabeza. Unos meses después, yendo al trabajo, el hombre, al mirar por la ventana, vio todo el camino lleno de flores. Todo lo que veía era un colorido y florido paisaje. Se acordó de la anciana, pero hacía días que no la había visto. Preguntó al conductor: «¿Qué hay de la anciana de las semillas?» «Pues ya hace un mes que murió». El hombre volvió a su asiento y siguió mirando el paisaje. «Las flores han brotado», se dijo, «¿pero de qué le ha servido su trabajo? No ha podido ver su obra». De repente, oyó la risa de una niña pequeña que señalaba entusiasmada las flores. «Mira, papá. Mira cuántas flores». «¿Verdad que no hace falta explicar mucho el sentido de esta historia?» La anciana de nuestra historia había hecho su trabajo, y dejó su herencia a todos los que la pudieran recibir, a todos los que pudieran contemplarla y ser más felices. Dicen que aquel hombre, desde aquel día, hace el viaje de casa al trabajo con una bolsa de semillas. Esta reflexión está dedicada a todos aquellos maestros, educadores, profesionales de la enseñanza, que hoy más que nunca, no pueden ver cómo crecen las semillas plantadas, las esperanzas sembradas en el corazón, sobre todo, de los adolescentes que llenan sus clases. Y como los padres son, o deberían ser, los grandes educadores, también está dedicada a ellos. Porque educar es enseñar caminos. No olvides activar la campanita y suscribirte si no lo estás. 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
0: Wow, tremenda reflexión para este miércoles. Y la verdad es que nos deja un mensaje muy claro. Como dijo, está dirigido a los docentes, a los educadores. Yo, que estoy estudiando pedagogía, la verdad es algo muy importante eso que se mencionaba, porque dice, la reflexión lo decía, ¿de qué le sirve a la anciana dejar sus semillas o que las flores hayan florecido, vaya la redundancia, si pues ya había fallecido? Pero es eso, o sea, las semillas que tú vas dejando con el tiempo van dando frutos, esos valores que tú vas inculcando a tus diferentes alumnos, pues realmente es un bien común, porque tarde o temprano van a ser personas de bien, van a ser personas con valores, y esas personitas que tú estás forjando el día de mañana, pues estás forjando a las nuevas generaciones, y eso es algo muy importante. Entonces, un saludo para todos los maestros, para todos los educadores y en sí, pues para todo el mundo. Es muy importante dejar huella y dejar valores en las nuevas generaciones. ¿O tú qué piensas?
1: Definitivamente, bueno, independientemente de los maestros, también los papás, alguien que te enseñe, alguien que te vaya llevando, que te vaya inculcando todos los conocimientos, conocimiento que no se expande, queda ahí nada más encerrado. Entonces, dejar de ser egoísta y sobre todo, pues, usted como prestador de servicio público, también con esa amabilidad, con esos estudios, con ese conocimiento, tu cliente que se vaya con esa sensación de haber recibido un buen trato, un buen consejo, una buena plática. O sea, tratar de enamorar, de seducir al cliente, al huésped y la verdad, hasta su misma familia, ¿no? Entonces, es importante trascender en la vida de los demás de manera positiva, de manera increíble, que los hagan, ser leales a su servicio. Así que de eso se trata este tema de las semillas. Así que esa es la intención. Usted salga con esa expectativa de dar lo mejor y trascender en la vida de las personas que le toca el día de hoy, miércoles, interactuar. 5:19 a.m, lo que implica que vamos a ir a una breve pausa y regresamos aquí a RCA con tu amigo Paco y Katherine. Venga pues.
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0: Ya estamos de regreso con este programa. Son las 5:22, 5:22 de este miércoles 7 de octubre.
1: Definitivamente, bueno, para toda la gente esta segunda hora de Pacotorreando, y me imagino que con el paso del tiempo, de las horas, se va incrementando el movimiento vehicular, la activación es más fuerte aquí en la ciudad, así que un saludo para todos aquellos que andan navegando por las diferentes arterias, avenidas o regiones. Les mando un fuerte abrazo, tanto Cat como su amigo Paco. Llámenos en este momento, me va a dar mucho gusto. Recuerden que voy a estar hasta este viernes, ya que Dios mediante y ojalá me mande sus bendiciones, sus oraciones. Este lunes estaré siendo sometido a una cirugía de retina, así que a las 9 de la mañana estará operándome la doctora, que le mando un fuerte abrazo. La verdad, qué excelente retinóloga, oftalmóloga, la verdad, mi respeto. Hoy te voy a dar el nombre de la máster. La verdad que cuiden su vista, muchachos. Así que mi ojo izquierdo anda medio averiado, entonces estaré ausente algunos días en lo que me recupero, y toda la buena vibra para que todo salga bien. Así que reiteramos la hora, 5:24. ¿Quién está facturando? Que nos llame en este momento. Sería interesante conocer su expectativa del día, cómo andan, cómo se sienten, cuáles son sus proyectos, y sobre todo si quiere algún saludo, algún tema, que nos los digan. ¿Estás de acuerdo, mi estimada Kat?
0: Sí, por supuesto, sería muy interesante que se comuniquen con nosotros. Para eso hay que recordarles los teléfonos en cabina. Para llamadas es el 99-88-84-36-95. Y tenemos llamadita, vamos a recibirla. Hola, hola, buenos días. Te saluda tu amiga Kat y tu amigo Paco. ¿Con quién tenemos el gusto?
2: Hola, buenos días. ¿Cómo está con el luchador? Dile a Paquito.
1: ¿Cómo está, luchador? Buenos días.
2: Muy buenos días, Paquito.
1: Oye,
2: todas las bendiciones y las buenas vistas para ese sometimiento al ojito ese que va a quedar bien.
1: Oye, gracias, hermano, te quiero, gracias por los buenos deseos, y pues sí, este lunes a las 9 de la mañana estaré siendo sometido a esta cirugía.
2: No te preocupes, aquí todo tu público va a estar al pendiente.
1: Oye, a las 9 de la mañana, ¿no? Una oración no está de más ahí, toda la buena vibra. Oye, luchador, ¿cómo? Gracias, hermano. Oye, ¿cómo andas esta mañana de miércoles,
2: Al 100, Paquito. Estamos en el touch de la semana, Paquito. Estamos en el touch de la semana.
1: Oye,
2: se está yendo como agua, se lo está yendo.
1: Qué padre cuando haces algo que amas, que te gusta, que lo disfrutas, que no se ve como trabajo, sino como un deleite, el poder hacer este tipo de actividades, porque te llena mucho. Es un antiestrés, le bajas al cortisol y la verdad hay que estar agradecido con lo que hacemos.
2: Claro, papá. Gracias a Dios porque nos ha dado un día más de vida, nos ha dado trabajo, nos ha dado salud, gracias a Dios. Y pues ya a los 49 años pues me siento excelente, gracias a Dios.
1: Oye, pues me da gusto saber que estás bien, que te está yendo bien, y lo más importante que lo hagas de una manera con disciplina y tenaz, todos los días tengas esa ilusión.
2: Sí, Paquito, hay metas, Paquito, hay metas. Y si se acaba esa meta, buscar otra meta, pero hay que correr. Hay que correr, Paquito, porque la vida es una sola y hay que vivirla con...
1: Y hay que estar innovando, ¿verdad?
2: Claro, Paquito, claro. Ahora ya me preguntó al cliente porque estamos escuchando música romántica, vivo enamorado. Todos los días vivo enamorado. O sea, tengo una esposa, excelente esposa, y aparte estoy enamorado de la vida, le digo, la vida es hermosa.
1: Decía, oye, te va a saludar aquí Kat. Está aquí con nosotros.
0: Hola, buenos días, ¿qué tal?
2: Hola,
0: ¿cómo
2: Kat,
0: estás?
2: Excelente día. Muy bien, gracias a Dios, Kat, excelente día. Y aquí te estamos recibiendo con los brazos abiertos, a escucharte para que avientes todo de ti aquí en los micrófonos y vas a hacer un buen trabajo
0: Muchas gracias, muchas gracias.
2: Viendo a Paquito.
0: Claro, aquí estamos a la orden del día.
2: Ya, y nos vamos a estar reportando también contigo. Vamos a reportar contigo para que tú no desanimes, tú échale ganas.
0: Sí, claro, hay que echarle ganas.
2: Pero si es un gran paquetote que te deja, Paco, ¿eh? Es un gran paquetote, mamá, porque ese Paquito tiene una vibra que, Dios mío.
0: ¿Verdad? Sí, es una persona muy, muy, muy alegre. Entonces.
2: Claro, claro. Ya, claro, sí. Tiene mucho que dar, Paquito, tiene mucho que dar otra vez.
0: Sí, está la vara muy alta. Pero vamos con todo que se puede.
2: Eso es todo, nena.
1: Pues luchador, te mandamos un fuerte abrazo, hermano. Gracias por reportarte. ¿Algún tema que nos quieras solicitar?
2: A mí me gusta mucho el viejo gruñón, no sé cómo el
1: fregadetes.
2: Fregadetes. Me encanta, porque mi suegro se identifica con ellos.
1: Oye. Ya lo dijiste todo con ese tema.
2: A mi difunta suegra se lo puse, se lo busqué para que lo escuchara. Lo escuchó mi suegro y me dice, yo no le vuelvo a decir cosas porque él luego me anda diciendo. Pero créeme que todo tu vibra y todo es transmitido a través de mi familia, Paquito, porque no tienen la oportunidad de levantarse temprano, pero te lo transmitimos y le hablamos mucho de ti y de tu programa, excelente.
1: Oye, no, qué detalle, el que nos tengas calificados de esa manera, y la verdad, me gusta, y la idea es precisamente complacerlos y que eso los haga sentir bien.
2: Y busco su foto y le digo, miren, este es Paco Manso, es mi motivador de cabecera.
1: Ah, perfecto. Pues hermano, te mandamos un fuerte abrazo, que tengas un estupendo día, gracias por reportarte aquí al programa.
2: Paquito, vamos, bendiciones, cuídense mucho, adelante, vámonos.
1: Gracias, todo. Hermano. Bueno, pues ahí está, luchador, gracias.
3: Y bueno, ábrele ahora.
0: Son las 5:30 minutos, y bueno, vámonos con...
1: Fregadetes, ¿no?
0: Don Fregadetes.
1: Hora de la mañana, Fregadetes, ¿dónde anda el señor Fregadetes? ¿Dónde estará? Le mandamos un saludo.
4: ¿Se saben ustedes la de Don Fregadetes? Se las cuento. Este era Don Fregadetes, un señor que siempre estaba friegue, como la mosca. Friegue. La sopa está fría, caliéntala. Y la señora, sí, mi vida, de esas sumisas y abnegadas como todas ustedes. Aquí está la sopa. ¿Quién? ¿Dónde anda aquella que se meta ya? Papá, ahorita vengo. Papá Maíz, métase. Esos señores que siempre están friegue. Oye, 75 años y el señor no se apiadaba. Vivo el infeliz. Total que a los 78 se apiada el señor y se muere Don Fregadetes. Después de toda una vida de fregadencia, se muere. Y ahí lo están velando. Poca gente en el velorio porque no era muy taquillero. Poca gente. Puro ramo chico, no había corona grande. Él lo estaban velando y de repente va uno de los hijos mayores a ver a su papá en la caja. Ya ves que está el vidrio en la caja abierta y el vidrio. Y se asoma a ver el hermano mayor a su papá. Y en eso ve que el vidrio se empañaba y se desempañaba. Y se empañaba y se desempañaba.

Amavenga eran de Allende. Amavenga. Avenga, ma, no, ya que se lo lleven. Venga, ma, venga tantito. Ya nos vamos a llevarnos. Espera tantito, los hermanos, que se queden aquí. Pues, todos los hermanos rodeando la caja y las hermanas. Venga, ma, asómese. Asómese, a ver, apá. ¿Pa qué? Asómese, amá. Se asoma con los lentes ahí, todos, pues toda temblorosa, se la chupó el viejillo infeliz. Toda fregada, así temblando. Se asoma a ver al papá, al esposo ahí, y el vidrio se empañaba y se desempañaba. Y se empañaba y se desempañaba. Y dice, amá, agarrando la caja hacia arriba, amá, a mí se me hace que papá está respirando. A mí se me hace que papá está vivo. La señora se endereza como hacía muchos años no lo hacía. Y viendo a los siete hermanos dice, pues una cosa sí les digo, dijo, aquel que abre esa caja se hace cargo de él. Érate, ¿quién dijo agua va? Ya ves cómo se sordea la gente, así mira. Y la señora viendo a los siete así, ¿quién hablaba? Y dice el hermano mayor agarrando la caja, no, ama. Agarrando la tapa de la caja. A mí se me hace que son puras afiguraciones. ¡Pum! La cerró.

0: Ya falló.
1: Hola. Bueno, ya estamos de regreso.
2: En el 105.9 de tu FM. ¡Ah, bárbaro, chamaca! Ya llegó Valerie, ¿no, hombre, Valerie?
1: Ya
2: hasta
1: llegó
2: un escobazo
1: Valerie.
2: Me dio. ¡Despiértate, Paco!
1: Ya estamos con todo, Valerie. Plumazo, está con todo.
2: Sape.
1: Y ya estamos de regreso.
2: La hora.
1: Son las 5:35.
2: Qué rápido se nos va el tiempo de ti.
1: Wow, hay que recordarles los teléfonos porque todavía. Todavía tienen oportunidad de saludarnos, de darnos la oportunidad de también saludarlos a cada uno de ustedes. Entonces, teléfonos en cabina. Para llamadas es el 99-88-84-36-95. Y para los mensajes por WhatsApp es el 99-83-48-81-59.
2: Gracias. Fíjate, hay un tema que me encantaría, no sé si estarán de acuerdo, alguien que esté de acuerdo conmigo, que a veces es bueno ser reiterativo en ciertos consejos. Luchamos, nos esmeramos, trabajamos fuertemente toda una vida y acumulamos cosas materiales. Y al final, pues las desechamos, dejan de usarse, le pierdes esa emoción y vas acumulando cosas, ¿no? Y entregas tu vida, horas de trabajo para lograrlo. Y la pregunta es, ¿te llevas todo allá donde vas? ¿Dónde vas allá a estar eternamente? ¿Te lo llevas todo? Esa es la pregunta, ¿no? Porque como llegamos, nos vamos. Entonces hay un tema que se llama la maleta del hombre. Si alguien la quiere escuchar, es que ese mensaje te cimbra y te ubica y te catapulta y rompes esquemas y paradigmas mentales en el sentido de hay cosas más importantes que las cosas materiales. Las cosas materiales sí, ok, te dan confort, te dan cierta estabilidad, pero lo más importante es la felicidad, las cosas sencillas, las cosas agradables, la salud y muchas cosas más. Si alguien lo quiere escuchar, que nos llame dos llamadas y ponemos esta maleta. ¿Quién dice yo? ¿Quién se anima? Teléfono, Kat, en cabina.
1: Teléfonos en cabina. Para llamadas es el 99-88-84-36-95. Y para que nos manden mensajes por WhatsApp es el 99-83-48-81-59. Repito, para llamadas, 99-88-84-36-95. Todavía tienen oportunidad de llamarnos. Ya lo dijo Paco, dos llamadas y ponemos la maleta del hombre muerto.
2: No, en serio. Hombre, es que...

0: es que te simbra ese tema, simbra a esta hora de la mañana. Quien esté facturando, quien esté decaído, quien esté pensando, ay, es que no ha ganado este dinero, me falta esto, me falta el otro. La verdad, sí te ubica y te centra y te hace madurar y dices, ¿sabes qué? No me tengo que desesperar, hay cosas más importantes como es la gratitud, la salud, el abrir los ojos, y este tema te aclara muchas cosas. Entonces, si alguien lo quiere escuchar a esta hora de la mañana, como una especie de reseteo, una especie de cambio, de metamorfosis en su escáner anímico, que nos llame en este momento, ya lo dijo Kat, 9988-8436-95. Tengo aproximadamente un minuto para recibir una llamada o dos, si alguien quiere escucharlo y quiere de cierta manera incentivarse y motivarse a dar un excelente trabajo, que nos llame. Sería interesante conocer precisamente su opinión. Yo lo tengo aquí en pantalla y solamente es que cuestión de marcar y que me pidan este tema, la maleta del hombre muerto. Oye, es que está fuerte. Entonces, que nos llamen, sería interesante. Aprovecho este momento antes de recibir las llamadas. Un saludo para toda la gente que va al gimnasio, que va a hacer ejercicio, deporte, zumba, gimnasio, va a correr, a trotar. Felicidades. Mucha gente dice, pues no tengo tiempo. No me digan eso, muchachos, porque la verdad, tarde o que temprano, la vida, hay que pagar factura, ¿no? La persona sedentaria, la persona que no hace actividad, tiende a sufrir ciertas situaciones de salud y la verdad el costo es muy alto. Aparte de que te encierras, aparte de medicinas, doctores y hospitales y tiempo que dices no tener para no hacer ejercicio, lo pagas ahí y hasta doble o triple. 5:39, lo que implica que vamos a Kat.
1: Vamos a una breve pausa y regresamos. Esto es Paco Torreando.
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0: Ya estamos de regreso con este gran programa, con lo que nos queda de programa. Y recuerden que todavía pueden llamarnos, dense la oportunidad de saludarnos.
1: Claro.
0: De que nosotros lo saludemos. Y sobre todo, llámenos para que les pongamos la reflexión de la maleta del hombre muerto. Y una gran reflexión, la verdad.
1: Definitivamente. Así que invitamos a la gente, son exactamente 5:44 a.m. Y bueno, saludamos a todos los papás que a esta hora se preparan. Ya deben estar algunos ya preparados para llevar a los dientes de leche pubertos a la escuela. Y la recomendación, con precaución, por favor, no se me aceleren, uno por uno, que para todos hay lugar, ¿no? O sea, cédanle paso uno por uno y va a ver que todos nos organizamos. De eso se trata, así que esa es la idea del concepto. Saludos a todos los maestros y también a todos los carniceros también que nos hacen el favor de sintonizarnos. Gracias por reportarse, muchachos. Taxistas, choferes de ruta, de combi, mototaxis. A todos aquellos que a esta hora de la mañana están sintonizándonos. Y también en los comercios. Ahí está, mis amigos que están elaborando los alimentos. Un abrazo para todos y cada uno de ustedes. Tenemos llamadita y la recibimos con mucho cariño, con mucho agrado.
0: Hola, hola, buenos días. Te saluda tu amiga Kat y tu amigo Paco. ¿Con quién tenemos el gusto?
2: Kat, buenos días. Soy Darwin de nuevo.
0: Hola, Darwin. ¿Cómo estás? Tiempo sin saber de ti.
2: Hoy mi voto para la maleta del hombre.
1: Ah, perfecto. Eso. Perfecto, me parece muy bien. Darwin, pues te mandamos un abrazo, hermano.
2: Igualmente, Paquito, y aquí estamos esperando a uno más de mis clientes aquí fuera de su casita.
1: Oye, qué buena onda, ¿no? Pues, hermano, felicidades por esa actitud, Darwin, ¿eh?
2: Ya estás, Paquito, ya estás, y de ahí nos vamos por lo otro, vamos por la señora Estelita.
1: Por la máster, ¿no?
2: La maestra es un poquito más tarde. Ahí vamos ya todo, ya me cambiaron los horarios.
1: Oye, pues tu agenda está muy cargada. Felicidades, hermano, no es casuística de la vida. Tu actitud tiene su recompensa.
2: No, y esta señorita Lorena que vine a buscar ahorita es nueva cliente. Apenas ayer se concretó el servicio, Paquito, ya fijo.
1: Qué bueno, pues que sea el inicio de muchos más, hermano. ¡Un abrazo!
2: Igualmente, Paquito.
1: Pues qué detalle, ¿no? Fíjate que el que estén teniendo volumen de clientes, me da mucho gusto que les vaya muy bien a toda la gente hermosa. Y eso, repito, no es casuística de la vida, se trabaja mucho para generar pues lealtad, compromiso para tus clientes. Ya lo escucharon, aquellos que se dedican al transporte, igual a cualquier servicio, la amabilidad, el trato, seduce, conquista. Esa es la idea. Y bueno, 5:47 a.m, 5:47, y pues la maleta está a punto de salir disparada aquí, y que nos den la oportunidad de que usted nos llame aquí al programa. Así que denos esta oportunidad en lo que llega la maleta. Definitivamente. Vamos con esto.

0: Gracias a Valerie que me dice, le llamaban loco al Paco. Bueno, está bien. La hora, la hora, Kat.
1: Son las 5:51.
0: Y bueno, llegó el momento de despedirnos, Kat. Nos despedimos, por favor.
1: Claro, ya nos despedimos. Muchísimas gracias a todas las personas que nos sintonizaron el día de hoy. Y sobre todo a las personas que nos llamaron, a las personas que se tomaron el tiempo de mandarnos mensajes. Como siempre, un gusto saludarlos a todos ustedes y invitarlos a que sigan con la programación de RCA. Nos vemos el día de mañana y recuerden empezar el día con toda la actitud. Tenemos un último mensaje. Dice: buen día, Paquito, fuerte abrazo. Venga la maleta. Gracias. Atentamente, señor Cruz.
0: Gracias, señor Cruz, que tenga un bonito día. Y bueno, los dejamos con este tema. Gracias y mañana, Dios mediante, a partir de las 4, aquí Kat y un servidor, no, los estaremos esperando. Así que gracias, les dejamos la maleta. Venga.
2: Un hombre murió repentinamente. Al darse cuenta que había fallecido, vio que se acercaba a Dios y que llevaba consigo una maleta. Dios le dijo: hijo, es hora de irnos. El hombre asombrado contestó: ¿tan pronto? Pero si aún tenía muchos planes. Lo siento, pero es el momento de tu partida. ¿Qué traes en esa maleta? Preguntó el hombre. Tus pertenencias, le respondió Dios. ¿Mis pertenencias? ¿Traes todas mis cosas, mi ropa y mi dinero? Dios le respondió: eso nunca te perteneció, eran de la vida. ¿Traes mis recuerdos? Esos nunca te pertenecieron, eran del tiempo. ¿Traes mis talentos? Esos tampoco te pertenecieron, eran de las circunstancias. ¿Traes a mis familiares y a mis amigos? Lo siento, ellos nunca te pertenecieron, eran del camino. ¿Traes a mi mujer y a mis hijos? Ellos nunca te pertenecieron, eran de tu corazón. ¿Entonces traes mi cuerpo? No, jamás te perteneció. Era de la tierra. ¿Pero sí traes mi alma? No, tampoco fue tuya. Era mía. Entonces el hombre, lleno de miedo, le arrebató a Dios la maleta y al abrirla se dio cuenta que estaba vacía. Con lágrimas de tristeza brotando de sus ojos, el hombre dijo: ¿o sea que nunca tuve nada? Así es, nunca tuviste nada y lo tuviste todo a la vez, ya que cada uno de los momentos que viviste fueron únicamente tuyos y solo tuyos. La vida está hecha de momentos y jamás uno fue idéntico al otro. Mientras estés con vida, disfrútala plenamente en su totalidad, ya que nada de lo que crees que te pertenece es para siempre. Vive la hora y valora la vida. No te olvides ser feliz. Es lo único que realmente vale la pena. Las cosas materiales y todo lo demás por lo que luchaste se quedan aquí y no te podrás llevar nada. Solo te llevarás los buenos momentos que pasaste en compañía de otros a lo largo de todas las etapas de tu vida. Valora a quienes te estiman. Ama a tus familiares y amigos, y hasta a tus enemigos si es posible, ya que la vida es muy corta para desperdiciarla en odios y rencores. Sé feliz, ahora.
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1: Son las 6 en punto.
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1: Ya estamos listos para empezar un programa para niños a lo grande. ¿Listo el espejo mágico? Y la emoción.

Días a todos en este día maravilloso en donde tú puedes estar divertido empezando la mañana, preparándote para el colegio y sobre todo disfrutando de este programa. Qué contenta hago la emoción de saber que en el 101.9 Caribe FM también hace mancuerna musical para escuchar este programa, y desde estas dos estaciones les agradecemos a todos los chicos y grandes que disfrutan cada mañana y que por supuesto están contentos porque, bueno, cada vez es un día mejor, algo que sucede, algo que nos pasa, algo que queremos, y de esa manera vamos logrando nuestros sueños. Pero ¿qué creen? Que el 9987-347404 está listo para mensajes. ¡Ya empezaron! ¡Muchísimas gracias! ¡Qué emoción! Dice Elia Fernández. Al fin pude enlazarme, porque yo creo que has de haber estado muy ocupada, mi querida Elia, porque ¿qué crees? Que ya te extrañábamos. Elia está del otro lado del mundo, en Alemania. Me manda un saludito, Guten Morgen. Ojalá y lo haya dicho yo bien en alemán. Buenos días. Y al fin, mi campeona, así te extrañábamos. Esayas Emiliano, qué maravilla. Ya empieza a pedir canciones y alegría. Barbarita desde Mérida. Aprender escuchando el Sabías Qué. Claro, vamos a aprender cosas interesantes. Tengo una grandiosa invitada y sobre todo vamos a estar divertidos. Pero bueno, si quieres contactarte, ya lo sabes, 9987-347404. Para Karina, en cabina 998-348-8159 y en Caribe FM 998-390-0949. Y de esa manera yo arranco, porque hoy es día de alegría.

0: día de alegría. Y lo digo precisamente porque conmigo tengo una invitadaza de honor esta mañana en cabina. Cada vez que Iracema llega a cabina, nos convierte el día en alegría, porque eso de la risoterapia es como que muy importante. Dicen que algo que tienes que tener a fuerza durante el día es reír, y a veces se nos olvida reír. Ese es el motivo de la invitación que hice a mi querida Iracema Ham, que bueno, de verdad que si ustedes disfrutan de una terapia de risa, algo mágico va a suceder. Por eso estamos aquí, para reír un poquito. Hola, Iracema.
1: Hola, hola, ¿qué tal? Siempre un gusto estar aquí contigo en tu bello programa.
0: Gracias, qué linda, de verdad. ¿Cuántos años tenemos de conocernos, de sentarnos en cabina, de platicar?
2: Wow, ya, bonito, ya, ¿verdad? Ya, casi 14 años.
0: Qué bonito.
2: Entonces dices, ya.
0: Ya ven, campeones, ya Iracema escuchaba el programa cuando era niña. casi, ¿no? Sí, pues de los años que tengo aquí, realmente me he emocionado conocer gente linda que hace algo por los demás, que da la mano a los demás, y ella es una de ellas, de esas personas maravillosas. Y bueno, estamos aquí porque nos vamos a reír, ¿sí o no?
2: Eso es, a reír a carcajadas. Recuerden que una carcajada ilumina más que un foco y es gratis.
0: Ay, qué buen dicho, ilumina más que un foco. Cuando se vaya la luz me va a poner a reír, en vez de preocuparme para iluminar la vida. Y
2: así
0: qué emoción, ¿cómo te dio a ti por eso de la risoterapia? Para que los niños que nos están escuchando, las mamás, los papás y los abuelos, sepan qué es eso, qué es la risoterapia.
2: Bueno, pues la risoterapia es un...

0: qué bonito. O sea, que causa algo diferente escuchar algo cuando te cuentan un chiste, digamos, una adivinanza que te da un poco de risa y se te olvida, sino viene diferente.
1: Así es. Wow. Porque vamos haciendo dinámicas de risa de cosas.
0: Sí, ya me estoy riendo.
1: Sí, sí, sí. De cosas que usualmente te pueden hacer enojar, te pueden frustrar, sentir miedo, y las cambias a algo con risa.
0: ¡Ay, qué bonito!
1: Y eso es padrísimo, es cambiar lo negativo a lo positivo.
0: ¡Qué increíble! Ahorita nos cuentas qué tanto se hace, a quién invitas, en dónde estás, porque realmente las familias que me escuchan, bueno, pues les vamos a invitar, ¿por qué no a reír? Pero también a cantar esta mañana con este tema musical. Amiguitos, vamos todos a cantar.

de reír y de emocionarme. Quiero agradecerle al Ratón Pérez, donde quiera que se encuentre. Ojalá y pueda yo algún día conocer su casa para ver cuántos dientes tiene. Y eso porque, ¿qué creen? Resulta que Oli, bueno, pues quedó chimuelo, lavó bien su dientecito, lo dejó bajo la almohada y de repente se encuentra con una carta. Esa carta que dice así: vine por tu diente, qué precioso está. Muy, pero muy bueno y muy blanco. Esto quiere decir que lo lavaste siempre bien. Te felicito y recuerda siempre cuidar bien tus dientes y sobre todo lavarlos después de comer. Ey, te visitaré la próxima.

0: última vez que se te caiga un diente. Mientras tanto, sigue siendo increíble, Oli, como eres. Posdata, ya te vi desde mi castillo. Y lo padrísimo que bailas. Ay, Oli, con razón yo te veo también en mi espejo mágico. Te quiere el ratón Pérez. Disfruta tus monedas. Oye, le dio tiempo al ratón. Se me hace que no muchos se quedaron chimuelos y estaba esperando ir a algún lugar y se empezó a escribir. Oye, ratoncito Pérez, si me estás escuchando, te agradezco porque, bueno, ya sabes, yo ya leí la carta. Y le agradezco de verdad, de todo corazón, bueno, pues, a Oli. Porque esta carta que acabo de leer de parte del ratón Pérez me emociona para decirle a los niños que esto es realidad y que cada vez que te dejes un dientecito, seguramente una sorpresa encontrarás. Gracias, mi querido Oli, por compartir. Voy a una pausa, regreso, porque quiero seguir riendo y disfrutando, saber lo importante que es la risa e invitar a todos para que estén también en este taller.
1: El sol, vamos a despertar, vamos a despertar.
0: ¡Yay! ¡Vamos a una pausa y regresamos! ¡Estás en Despiértate Ya!
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0: ¡Ya estamos de regreso! Esto es Despiértate Ya.

0: quién creen que la cantaba esta cancioncita de chica? Nada más y nada menos que mi invitadaza. ¿Y qué tal? ¿Le hacías como Katy? Porque Katy también la cantaba muy coqueta, ¿no?
1: Así es. Empezamos con cómo se ríe la ja, ja, ja, ja. Y empezamos con las carcajadas. Ay, llenas de amor.
0: Qué bien, Iracema. La visita aquí en cabina es precisamente para invitar a los niños, a las familias, que los niños les digan a los papás y a los abuelos que asistan a los talleres que se presentan, pero esto tiene que ser realmente con anticipación, formar un grupo, me imagino, ¿verdad?
1: Así es. La invitación es para que vivan y disfruten de la risoterapia en familia.
0: En familia, la risoterapia en familia en el Parque Cancún. Completamente
1: gratis.
0: Gratis. Pero ¿qué creen, campeones? Que este taller, esta hermosura que se lleva a cabo sábado y domingo, no puedes nada más llegar así porque sí. ¿Qué tendrían que hacer los chicos, los papás y los abuelos y los tíos que quieran asistir a este taller, querida Iracema?
1: Ah, bueno, muy fácil. Me mandan un mensaje a mi número celular, que es el 99 82 39 26 50.
0: Lo voy a volver a repetir yo. 99 82 39 26 50. Apúntalo, doy chance, mira en el espejo mágico como todos están buscando.
1: Ay, corre, espera, corre, corre, nota, corre.
0: Aquí en el celular, la pluma, un lápiz. Bien, bien, lo volvemos a repetir. 99 82 39 26 50. Y esto porque tienes que mandarle un mensaje a Iracema, precisamente ¿para qué?
1: Exacto, para hacer un registro. Vamos a agendar la fecha con 8 o 9 días de anticipación del día que tú quieras asistir al Parque Cancún.
0: ¿Al Parque Cancún dónde queda?
1: Parque Cancún está... es una reserva natural muy bonita.
0: Más por la Colosio, ¿verdad?
1: Por la Colosio, más o menos.
0: Un poquito, ¿cómo podríamos decirle a los niños que llegan? Un poquito en la calle que baja para el colegio, ¿no?
1: Ándale.
0: Antes de como, llegar al puente.
1: Como si fueras al puente Nichupté, pero por la parte de abajo.
0: Ok.
1: En la entrada puedes encontrar ahí varias escuelas. Y llegas a Parque Cancún.
0: Perfecto, a este Parque Cancún que está precisamente esperándote con los brazos abiertos. Que bueno, sábado y domingo está lleno de actividades, pero este taller únicamente se lleva a cabo si se forma un grupo de ¿cuántas personas?
1: 10 personas mínimo, máximo las que tú quieras llevar, pero mínimo son 10 personas. Así que puedes reunir a tus amigos, a tus familiares, a tus vecinos, a tus compadres. Esto puede ser a nivel familiar, pero también puede ser puros adultos o puros adolescentes o papás con sus niños. Aquí no hay problema, puede ser desde los más chiquitos hasta los más grandotes. La idea es reír a carcajadas, aprender a reír.
0: Claro.
1: Se escucha como que dices, ¿cómo aprender a reír? Dice, yo ya sé reírme. Pero hay veces que realmente no sabemos reír de forma natural.
0: Ok.
1: Casi siempre estamos esperando, pues, que nos cuenten un chiste o ver algo chistoso o algo así. Pero antes se decía que los niños no necesitaban reír. Últimamente hemos visto que también los niños necesitan aprender a reír, porque han estado tan metidos ya en la tecnología que ya no tienen esa esencia de la risa. Entonces, ¿qué mejor que reír en familia? Me ha tocado, te diré, Karina, que llegan papás con sus hijos y me dicen los niños, no sabía que mi papá sabía reír.
0: ¡Ay, no es cierto! ¡Qué hermosura!
1: No sabía que mi mamá sabía jugar. Y eso es maravilloso. Y de repente contestó un papá o una mamá y dice, tenía años de no reírme a carcajadas.
0: Wow,
1: y eso
0: padre.
1: Es maravilloso. Y más porque lo están haciendo con toda su familia.
0: ¡Ay, qué emoción!
1: Eso
0: compartir
1: es
0: eso.
1: Genial. Aparte, el taller se da en uno de los jardines de Parque Cancún. Y estamos debajo de una ceiba maravillosa.
0: Ay, qué lindo panorama.
1: Sí, se siente una vibra hermosísima. Y de repente puedes estar haciendo risoterapia y ves pasar un coatí o ves pasar una iguana o algunas aves. Y es la cosa más sensacional estar en Parque Cancún y reír a carcajadas.
0: ¡Qué emoción! No, yo ya me emocioné. Ahora sí que para poder marcar el 9982-392650 para pertenecer a este grupo. ¡Ármalo! Ármalo con tus amigos, con la familia, quién va a ir o unos cuates. ¿Cuánto tiempo dura esto, más o menos?
1: Una hora.
0: Una hora.
1: Una hora.
0: Padrísimo. Y entonces ya comunicándose contigo sabremos si es sábado o domingo el día que voy a ir y la hora.
1: Así es.
0: Más o menos a qué hora es el taller.
1: Usualmente nos lo están pidiendo a las 10 de la mañana o a las 11 o a las 12 o a la 1 de la tarde. Uh-huh. No te preocupes por el calor porque estando debajo de esa ceiba, mira que se siente la frescura andando.
0: ¡Ay, qué emoción! ¡Ya me emocioné mucho! ¡Ya estoy contenta para poder reír!
1: Sí.
0: Y hacer un grupo y poderte llamar para poder formar este registro que tiene que tener el parque y sobre todo saber que hay algo muy especial. Pero especial los cumpleañeros, porque ¿qué crees? Ya es momento de felicitar.

0: Vero. Muchas felicidades. Un abrazo para Vero, que el día de hoy está cumpliendo años y que seguramente la pasará fenomenal, porque hoy va a apagar las velas de un solo soplido. Y por último, tengo en la lista a Marisol para decirle feliz cumpleaños, campeona. Celebra con alegría, diviértete y, por supuesto, ¿qué crees? Es miércoles de ¿Sabías qué? Y ¿sabías que reír puede ser un buen regalo para tu alma? Felicidades desde Despiértate Ya. Si alguien más cumple años, muchas felicidades. Y si no, no se preocupen, porque yo siempre tengo motivos para celebrar. Y celebro con mi invitada de honor este miércoles de ¿Sabías qué? Porque quería precisamente que supieran qué es la risa. ¿Sabías qué? ¿Qué es la risa, ese sentimiento que te acompaña? ¿Cómo lo logramos?
1: Eso es fantástico. Y sabes que tiene muchísimos beneficios reír a carcajadas, y más cuando lo haces a través de la risoterapia. ¿Por qué? Porque se mueven 400 músculos de tu cuerpo.
0: ¿Cuántos?
1: 400 músculos de tu cuerpo. Y más los del rostro. Imagínate que 10 minutos de carcajadas es como si estuvieras en una clase de zumba de alto impacto. Pero 10 minutos a comparación de una hora de zumba.
0: ¡Qué barbaridad!
1: Imagínate, reímos 10 minutos, quemamos más calorías y nos ponemos mucho más jóvenes y bellos.
0: Yo ya empecé a reír nada más de pensar que las carcajadas, bueno, pues hacen algo mágico con el cuerpo. Me escribe por aquí el señor Arriaga: excelente día. ¡Qué buena noticia! ¿Cuál es el número? Yo lo vuelvo a repetir: 9982 392650. Hay que formar ese grupo porque solamente pueden entrar mínimo 10 personas. Registrándose ya con la fecha exacta y la hora, pues te espera el Parque Cancún con los brazos abiertos para esta terapia. No tiene ningún costo y esto me emociona. ¿Qué hacen para poder reír? ¿Qué hacen para poder ir a reír al parque? ¿Qué tiene que hacer la gente?
1: Relajarse y disfrutar. Muchas veces van con la idea que vamos a hacer un show o que yo voy a hacer un show como risoterapeuta, pero no, nada que ver. Lo que vamos a hacer son dinámicas de risa. Podemos hacer, por ejemplo, de repente podemos angustiarnos porque se nos hace tarde y hacemos una dinámica diciendo: se me hizo tarde, pero no hay problema.
0: Y entonces tú originas que ese motivo, cuando se te haga tarde, mejor te rías en vez de enojarte.
1: ¡Exacto!
0: ¡El tráfico! Podemos hacer una terapia de eso también.
1: Eso es genial. Por ejemplo, con lo del tráfico, nos imaginamos que vamos en un coche que solo se acciona con carcajadas. Y bueno, entonces imitamos que vamos en el coche manejando y vamos diciendo: este coche se va a prender a la tercera carcajada. Entonces decimos: ja, ja, ja, ja, ja, ja, ja, ja, ja, ja, ja, ja, ja, ja, ja. Y vamos caminando en el parque imitando a un coche. Y de repente podemos decir: ese coche se convirtió en una ambulancia y va mucho más rápido. Y de repente se va a un tren y vamos más despacio.
0: ¡Ay, qué bien!
1: Aquí la idea es ponerte a jugar.
0: Okay.
1: Pero hay ocasiones, por ejemplo, que estamos excesivamente estresados, como adultos y también como niños. Me he encontrado niños que me dicen: tengo estrés, tengo ansiedad.
0: ¡Dios mío!
1: Y dices: ¿cómo es eso posible? Y comienzan a decir que lo que les estresa son los exámenes, son las tareas o algo así. Y tenemos la fogata de la risa.
0: ¡Ay, qué bonito!
1: Y entonces, en la fogata de la risa, no incendiamos el parque, por favor. No, no, no.
0: Lo incendiamos con risa.
1: Así es. Decimos nosotros, los risoterapeutas, son tonterías, las tontas cosas que haces todos los días.
0: Entonces, qué causa risa esta plática. Ya me imagino el taller ha de estar espectacular.
1: No, es fascinante. Y más en la fogata de la risa, porque la risoterapia tiene mucha imaginación. Todo lo que hacemos es con imaginación. Entonces buscamos madera imaginaria y formamos una fogata imaginaria en donde vamos a aventar que si tengo flojera, que si tengo estrés, que si tengo ansiedad, que si tengo enojo. Y cada que aventemos algo, reímos a carcajadas. Y así es como esa fogata se va llevando lo malo que tenemos.
0: Qué bonito, y se convierte en risa.
1: Así es fascinante.
0: Ya me está gustando. Dice por aquí un mensajito, te lo leo, Iracema. Dice: Cari, buenos días. Lo que me hace reír es cuando juego con mi hermanita Lía

0: y se empieza a reír. Imagínate en un grupo que se registró para este taller que alguien se empieza a reír y todo el mundo, bueno, contagiado de esa risa, ya me imagino.
1: Ese es el mejor virus que puedes contagiar, la risa y las carcajadas.
0: ¡Qué bonito!
1: Es fascinante. Una ocasión me pasó estando ahí en el parque que dicen, ¿dónde está el taller de risoterapia? Y los anfitriones dicen, siga las carcajadas, porque se escuchaban hasta en la entrada las bellas carcajadas de toda la gente. Es hermoso, porque ha llegado grupos hasta de 20, 25 personas y bueno, las carcajadas son fascinantes. Además, reír a carcajadas sube tu sistema inmunológico.
0: ¡Qué bonito!
1: Entonces, porque, claro, te protege y fortalece el sistema inmunológico.
0: ¡Qué increíble! No, yo ya me quiero inscribir. Tengo que marcar este número de verdad porque los papás tienen que llevar a los hijos y los hijos a los papás. Para que de esa manera se arme la risa. Así que se armó la risa.
1: Exacto. Aparte, en la risoterapia no hablamos. Tenemos un código especial, que es un código de balbuceo y dice aguacha, aguacha, aguacha, aguacha, aguacha, aguacha, aguacha, aguacha. Eso es fantástico. ¿Por qué? Porque después de que salen del taller tienen un nuevo código entre familia. Y me ha tocado que cuando vuelven a regresar a la sesión, me dicen, mi mamá se estaba enojando y yo empecé a decirle aguacha, aguacha, aguacha, aguacha, y se puso a reír. Y eso hizo que la situación
0: calmara. ¡Qué
1: bonito! Ya tienen un nuevo código para hablarse en familia.
0: ¡Qué bonito, de verdad! No me hubiera imaginado que esto te lleva realmente a vivir con eso. A
1: Así
0: compartirlo
1: es.
0: Con los demás. ¡Qué interesante! No, pues la invitación está abierta, la verdad, ¡qué increíble! Dicen por aquí, yo quiero inscribirme, mándame el teléfono. Por supuesto, yo se los envío con mucho cariño para que le marquen a Iracema, porque solamente puede hacerse el taller si se juntan 10 personas o más. Así es que aprovechen para invitar a alguien de la familia, vayan todos juntos, se registran y entonces ya se les da día y fecha y estarán en el Parque Cancún. Yo voy a ir a una pausa, pero voy a regresar atacada de la risa para pues cerrar el programa en la tercera parte con tanta emoción, pero antes quiero decir algo. Resulta ser que, bueno, pues de repente mi espejo mágico brilla y cada vez que brilla hay algo interesante. Ahorita el espejo mágico se está riendo feliz porque estamos en este programa, pero quiero felicitar a la princesita Judith de Los Ángeles porque hoy cumple un añito.
1: ¡Uy!
0: Y sus papás están felices de escuchar la felicitación desde aquí, desde Despiértate. Ya te imaginas un año, Iracema, qué emoción.
1: Wow, qué hermosa bendición. Muy bien.
0: Felicidades, campeona, desde Despiértate ya, y espero que ya puedas apagar esa vela de un solo soplido. Y bueno, por aquí más mensajitos. Natalia, por favor, mándame el número de la risoterapia porque quiero ir. Claro, la mamá de Natalia va a llevar a toda la familia. Me voy a la pausa diciendo el número 9982-392650. No me tardo.
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10: Encantando recibir estos mensajes para poderse inscribir y registrar al taller de risoterapia completamente gratuito. Nada más que es muy importante que sean 10 personas como mínimo. Entonces, bueno, pues regístrense a través de un WhatsApp para que se vayan anotando y se pueda juntar el grupo. Y de veras, no lo dejen de tomar. Completamente gratis en el Parque Cancún. Y como Iracema, la risoterapeuta, le encanta el ratón vaquero y ya llegó Cricri, trajo entonces el ratón vaquero.

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0: 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Cuando uno se divierte, el tiempo vuela. Mi querida Iracema Ham, que estás de risoterapeuta y de invitada esta mañana, me ha dado tanto gusto recibir muchos mensajes de gente que quiere saber qué va a hacer para poderse registrar para estar en este taller de risoterapia. Vamos a repetirlo para la gente que apenas nos sintoniza. Tú puedes tener este taller de risoterapia en el lugar
1: Parque Cancún. En Parque Cancún se realiza la risoterapia. Lo único que tienes que hacer es mandarme un mensaje y juntar un grupo de 10 personas. Puede ser para el sábado o para el domingo. Tenemos diferentes horarios. Es de acuerdo a cómo se vaya agendando. Lo principal es que tienes que registrarte 8 o 10 días antes.
0: O sea, que una semana antes. Yo hoy me registro, sí, por para favor. Ir el próximo sábado.
1: Así es.
0: Que sería el sábado 17, digamos, por
1: aquí. Algo así. 16. Pero también no te me preocupes. Si dices, híjole, yo no puedo juntar 10 personas. Soy solo 2, 3 o 4. No te preocupes. Me mandas un mensaje. Vamos juntando el grupo. Y cuando se junten las 10 personas, como mínimo, aventamos el taller.
0: Yeah, eso me encanta porque estoy recibiendo mensajitos, me están preguntando cuándo es. Pues es realmente cuando tú puedas hacerlo y estés registrado con 8 días de anticipación para que se planee con tiempo y el parque reciba ese registro y abra las puertas, me imagino.
1: Así es, y lo mejor de todo, que es completamente gratis.
0: Es increíble de verdad que nos abran las puertas del Parque Cancún, que nos reciban con esta maravillosa terapia en donde seguramente si se empiezan a inscribir o a registrar en este WhatsApp, pues seguramente la próxima semana ya podrás estar en el grupo y de esa manera atacarte de la risa, ¿no?
1: Así es, y tener todos los beneficios de la risa.
0: ¿Qué le dices a la gente, mi querida Iracema, para despedirnos? ¿Algo que te ha dejado este taller? ¿Algo que nos quieras platicar?
1: Es algo muy hermoso. Yo les digo, llegan ahí al parque, llegan a la sesión de risoterapia con una cara de estreñimiento, así de amargados, de repente decir, ¿qué vamos a hacer?
0: ¿Qué hago aquí?
1: Exacto, aparte, me ven con una naricita roja. Y esa naricita roja, lo primero que piensan es que soy un payaso y que vamos a hacer un show. En realidad no soy un payaso, soy risoterapeuta. ¿Qué quiere decir? Especialista en el arte de sanar a través de las carcajadas.
0: ¡Qué bonito! Especialista
1: en el arte de sanar a través de las carcajadas.
0: Pues empecémonos a reír y a anotar y a registrarnos.
1: Así es, porque la naricita roja no es una nariz de payaso, es mi corazón.
0: ¡Ay, qué bonito!
1: Que lo sacamos del pecho y lo ponemos en mi nariz
0: para todos lo vean.
1: Iluminar a todo el que esté cerca de mí.
0: Ay,
1: con
0: bonito.
1: Carcajadas llenas de amor, de salud y bienestar.
0: ¡Qué maravilla, Iracema! Fue un placer tenerte en este programa. Me encantó esta visita porque, bueno, reír deja algo mágico que no tiene costo, sale del corazón y te alivia muchas cosas.
1: Eso es, porque de verdad, cuando termina la sesión, salen con unas carcajadas hermosas, sus ojitos les brillan y como familias se unen muchísimo más.
0: Eso me fascina y poderle decir a toda la gente linda que les esperamos para que puedan mandar ese mensaje de WhatsApp. Vamos a decir el número por última vez para
1: despedirnos.
0: Claro
1: que sí, 9982392650. Iracema Ham, tu risoterapeuta de confianza.
0: Yeah, manda mensaje y apúntate para que estés en estos grupos increíbles y que el Parque Cancún te abra las puertas del amor, de la risa y de la alegría. Y yo, bueno, con esta canción les contagio también algo de alegría.

Miércoles de ¿Sabías qué? Porque ¿sabías que la risa es algo mágico para la vida? Contágiala y disfruta. Y yo soy Karina Escalona. Mañana espero que esté de película este programa porque será jueves. Y sobre todo, ¿saben qué? Estar en contacto a través del 101.9 Caribe FM, Evolución con Sentido, que hace mancuerna con el 105.9 a través de la magia de la radio. Gerardo Piña en los controles, por allá Jorgito Vidal en Caribe, y la emoción de decirles gracias, campeones, por un lindo miércoles de ¿Sabías qué? Y a reír.

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2: Son las 6:58.
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0: Son las 7 de la mañana con 3 minutos de este miércoles 7 de octubre de 2026 y estas son las noticias. El cáncer de mama es curable detectándolo a tiempo y aquí en RCA Noticias tendremos especiales de vida. El Instituto Municipal de la Mujer se suma a las actividades de prevención de cáncer de mama y para ello realizarán el baile por la vida. Suman ya 61 casos de golpe de calor, deshidratación y quemaduras en lo que va del año. Sector empresarial y hotelero unen fuerzas para evitar que autorice el incremento del DNR. Anuncian una inversión de más de 500 millones de pesos para la recolección del sargazo en las playas de la entidad. Y en los deportes, abandera la COJUDEC las delegaciones para danza deportiva y para atletismo que participarán en la Paralimpiada Nacional CONADE 2026.
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0: ¿Cómo están? Muy buenos días, qué gusto saludarles. Son las 7 de la mañana con 4 minutos de este miércoles, miércoles 7 de octubre de 2026. Gracias por acompañarnos el día de hoy, en esta mañana. Oiga, qué amanecer el día de hoy, qué bonito amanecer, unos colores espectaculares. Y bueno, parte de las ventajas de vivir en un destino como Cancún. Yo soy Ángel Casas, gracias a Valeria Tamayo, que está en la transmisión multimedia a través de Facebook, a través de YouTube. También gracias a Gerardo Piña, que está en el máster del 105.9. Todos listos, todos preparados para poder informarle en esta mañana, mañana de miércoles, mitad de la semana. Y mire, para el clima, vamos a ir con el clima, y el día de hoy tendremos pues una mínima de 26, una máxima de 31 grados. Es un día muy similar al día de ayer. Ha refrescado, pero sin embargo las temperaturas se van a mantener pues un poco altas. Tendremos poca probabilidad de lluvia, más o menos entre un 10 a un 20% de probabilidad de lluvia. Y esto se dará principalmente, las condiciones para esta lluvia serán a partir de las 2 de la tarde más o menos y un poco hasta las 7, 8 de la noche. Poca probabilidad de lluvia, será un día muy similar al que tuvimos el día de ayer, con un poquito más de nublados por la tarde. Todo esto por la humedad proveniente del Caribe mexicano y la presencia de este fenómeno que está en el Golfo de México y que pues tiene, si bien tiene un rumbo que va hacia el norte y no representa una afectación directa para Quintana Roo, de todas maneras, bueno, pues eso nos va dando pues un poco de humedad. Hay presencia de viento, más o menos vientos moderados de 10 a 18 kilómetros por hora. Mire, es viento que viene proveniente del sureste, es decir, viento calientito que va calentando un poco todo esto, y aunque hay presencia de aire frío que viene del norte, pues no alcanza a llegar como tal. En este momento tenemos una humedad del 90% y esta humedad pues es proveniente de lo que viene del Mar Caribe y también pues de lo que ha habido, de la humedad que se ha generado en cuanto a las lluvias en los últimos días. Así que pues bueno, tendremos estas condiciones para el día de hoy. Hoy en general un 60-50% de probabilidad de lluvia y para el día de mañana puede que aumente un poco esto, pero realmente nada considerable. El día de hoy el sol salió ya empieza a amanecer un poquito más tarde. Hoy amaneció a las 6 de la mañana con 40 minutos y se va a ocultar a las 6 de la tarde con 29 minutos. Son algunas de las condiciones para el clima que tenemos el día de hoy en este miércoles. Y bueno, pues gracias por estar con nosotros. Le comparto nuestro número de WhatsApp para que se comunique con nosotros. Es el 998-348-8159. 998-348-8159 es nuestro número para que pues esté en contacto. Y bueno, son las 7 de la mañana con 8 minutos. Miren, no dimos la frase. Pues vamos a la frase. La frase del día de hoy, esta frase que nos ayuda a tomar visión y a reflexionar. O bueno, por lo menos esa es la idea, esa es la intención. La frase del día de hoy dice así, dice: un verdadero líder no crea separación en su organización. Un verdadero líder une a las personas. Ahí está la reflexión, ahí le va otra vez. Un verdadero líder no crea separación en su organización. Un verdadero líder une a las personas. Yo les recuerdo que las frases están en Twitter y en Instagram como Ángel Casas 3 y en Facebook como Ángel Casas. Y nos vamos con información. Como usted sabe, este mes, el mes de octubre, es el mes de la lucha contra el cáncer de mama. Y hay varias historias que vale la pena conocer, varias historias que vale la pena reflexionar. Y nuestra compañera Susana Pérez nos presenta el caso de Mónica Sánchez. Vamos a escucharla.
1: Mónica Sánchez tiene 53 años y se reconoce como una sobreviviente de cáncer de mama y nos narra que le llevó 3 años el confirmar el diagnóstico. Recuerda que en el 2017, cuando tenía 48 años, percibió una bolita en el seno derecho, por lo que consultó con un oncólogo particular, quien solo dijo que era grasa y que con el consumo de omega 3 desaparecería. Sin embargo, eso no pasó y para el 2020 acudió a realizarse un chequeo y se hizo la mastografía en la UNEM, donde igual le hicieron una biopsia y el diagnóstico fue cáncer en etapa 3.
2: Luego, de ahí me transfirieron al Seguro Social, pero me hicieron 8 quimioterapias y después de las 8 quimioterapias me operaron en septiembre del 2021, o sea, hace 5 años, y en febrero me mandaron a Mérida a las radiaciones, me hicieron 15 radiaciones. Y pues obviamente estoy en seguimiento.
1: Para Mónica, la prevención es importante porque el cáncer no tiene palabra de honor y puede manifestarse en mujeres jóvenes como adultas.
2: Yo estoy en una asociación que se llama Lazos de Vida y ahí hay gente muy joven y gente muy grande. Por ejemplo, tengo una amiguita que a los 78 años le detectan cáncer de mama. Entonces, lo más importante pues obviamente hacer prevención, ¿no? La alimentación, suplementarnos, es muy importante para prevenir.
1: Hizo un llamado a la población a cuidar su salud y que sepan que si el cáncer se detecta a tiempo es curable. Por ahora, Mónica está en revisión cada 6 meses, donde le hacen todos los chequeos y este 15 de octubre acudirá al médico y confía que le den de alta. El cáncer le cambió la vida y para bien, donde el amor de su familia fue fundamental.
2: Dicen que hay un porqué y un para qué. Para mí fue algo, lo que te voy a decir, fue algo bonito porque me di cuenta de la gente que me amaba. Tuve dos ángeles, dos amigas que me apoyaron en mi proceso. Y pues yo soy de Guadalajara, mi familia estuvo conmigo tanto económica como emocionalmente, vino mi familia. Entonces,
1: Mónica es empresaria y esto le ha permitido acudir a todas sus quimios, porque narra que hay mujeres que no pueden acudir a ellas por el trabajo. Resalta que el apoyo de su familia ha sido su pilar, pero también las asociaciones e instituciones que trabajan apoyándolas en todo el proceso, desde que se les da un diagnóstico hasta que sanan. Y señala que la actitud cuenta mucho.
2: Y algo muy importante que yo entendí, que la actitud es muy importante. ¿Por qué? Porque yo hasta con metástasis que se ha recuperado, pero que tiene la actitud correcta. Y he visto gente que están en etapa 1, etapa 2, que hoy ya no están. Y para mí la actitud determina todo.
1: Finalmente, recomienda a todos a prevenir, a hacerse los chequeos y aprovechar que hay estudios que se hacen gratis.
2: Yo lo que recomiendo que tengamos la cultura de la prevención. Y es eso, que, o sea, no es. Mucha gente dice el seguro mata, pero ¿sabes qué? Vamos cuando ya estamos mal, ¿no? Y tener cultura de prevención para evitar pues estas situaciones, ¿no?
1: Susana Pérez, RCA Noticias.
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0: Fabián Torres, meteorólogo de la Dirección de Protección Civil de Benito Juárez. ¿Cómo estás? Buenos días. ¿Cómo nos pinta el día de hoy en el clima?
4: Hola, ¿qué tal? Buenos días a ti y a todos los que escuchan. Pues mira, pues tenemos inestabilidad en la atmósfera alta, o sea, que nos va a provocar mal tiempo, pero esto se ve asociado a la circulación, a la amplia circulación de la tormenta tropical Isaías. Ya recordemos que era la baja presión que se mantenía al sureste del Golfo de México. En la tarde evolucionó a depresión tropical, se fortaleció, y en la madrugada se fortaleció a tormenta tropical Isaías. Más o menos se encuentra esta tormenta tropical a 335 kilómetros al este de Cabo Rojo, Veracruz, y a 460 kilómetros al oeste de Progreso, Yucatán. O sea que bastante lejos de la porción norte y del estado de Quintana Roo. Pero aún así tenemos para hoy lluvias de... lluvias... de chubascos con lluvias puntuales fuertes de 25 a 50 milímetros o 25 a 50 litros por metro cuadrado, que sería la porción norte y oeste del estado, o sea, donde está el municipio de Benito Juárez. El cielo va a estar parcialmente medio nublado a nublado y no vamos a tener temperaturas aproximadamente de 32 a 34 y los vientos van a ser de este sureste de 15 a 25 y de rachas de 25 a 35. Aquí lo más importante es que el sistema ciclónico va a estar avanzando a porción oeste, acercándose a la punta noreste de la península de Yucatán, sin entrar a tierra, hasta donde se ven los pronósticos y el cono de incertidumbre. Entonces, pues vamos a tener nomás influencia de lluvia, lo que puede ser hoy y mañana. Ya para el viernes disminuiría totalmente y ya estaría casi en la porción sur del allá por al norte del Golfo de México, llegando a tierras de Estados Unidos. Entonces, pues vamos a tener bajo vigilancia por algún cambio importante. Y la recomendación es de siempre, pues va a ser bastante radiación solar, pues vamos a tener ultravioleta el 10, un número 10, que es muy alto, entonces tener mucho cuidado. La humedad está bastante alta, entonces también hay que mantenerse hidratados constantemente, tener cuidado con niños y niñas, enfermos crónicos, personas de tercera edad, y cubrirse, ropa holgada, clara, no exponerse mucho a la radiación solar de las 11 y las 4 de la tarde, que es donde mayormente da. Y en caso que estén habitaciones cerradas, abrirlas y ventilarlas para que no se calienten demasiado, puedan darles un golpe de calor, aunque estén bajo la sombra. Las personas que van a la playa también están muy atentas a las indicaciones de los guardavidas. Si en caso que hubiera tormentas eléctricas, pues salirse desde el mar para evitar algún riesgo mayor. Y hablando de eso, pues tenemos un pequeño porcentaje de que tengamos un desarrollo vertical por la cantidad de energía que está en la atmósfera y por la humedad que está entrando hacia el estado de Quintana Roo. Pues son las indicaciones nada más y las precauciones que va a haber hoy. Entonces, posiblemente haya precipitaciones después de mediodía y se incrementen por la tarde o noche. En la mañana nomás el calor y pues nada hay probabilidades de lluvia.
0: Así es, pues bueno, estaremos al pendiente y bueno, nada más aclarar, mi querido Fabián, pues que es esto que bien decías atinadamente, este fenómeno que está en el Golfo de México, pues en este momento no representa algún peligro para nuestro estado, para Quintana Roo, en el caso específico de Benito Juárez, más que la probabilidad de algunas lluvias que se puedan presentar. Ya este fenómeno ya tiene nombre, ¿no? Se llama Isaías y está en el Golfo de México. Pues más o menos a la altura de Tampico, entre Tampico y Pánuco, más o menos por ahí empezó, y pues va a tomar camino hacia el norte, hacia Alabama en los Estados Unidos, más o menos ese será el camino que siga este fenómeno, y pues hay que estar pendientes nada más, ¿no?
4: Así es, y otra cosa importante, no hacer caso a rumores, estar atentos a las páginas oficiales y a la información oficial para evitar alguna alteración, alguna alarma que sea falsa. La gente no haga caso a rumores, nada más, que te empieza a bombardear por todos los medios que ya viene, y entonces la gente se empieza a poner nerviosa, a hacer cosas que no, entonces evitar todo eso, y siempre estar informado. Si ven algo que sea así muy caótico, sentarse, respirar y decir, voy a buscar en Protección Civil,
0: en las fuentes oficiales, claro,
4: en la NOAA, donde sea, o preguntar para que así no hagan cosas que les pueda afectar.
0: Así es, digo, siempre hay que estar preparados, siempre tenemos que estar preparados en casa porque vivimos en una zona así, pero bueno, en este caso no representa un peligro, hay que estar informados y hay que prevenir. Eso es lo que es, esa es la chamba de todos los ciudadanos.
4: Así es. Nada más, estar bien atentos a la información oficial, nada más.
0: Perfecto. Muy bien, Fabián, pues muchísimas gracias.
4: No, al contrario, gracias a ti y a todos tus radioescuchas, que tengan un excelente día.
0: Gracias, Fabián Torres, meteorólogo de Protección Civil de Benito Juárez, siempre puntual en el comentario. Son las 7 de la mañana con 18 minutos. Oiga, bueno, pues fíjese que comentando acerca de este mes rosa, este mes de la lucha contra el cáncer, el Instituto Municipal de la Mujer, pues también tiene actividades, entre ellos el baile por la vida.
5: La directora del Instituto Municipal de la Mujer, Miroslava Reguera, indicó que en este mes rosa trabajarán de manera conjunta con el DIF municipal y con la Dirección de Salud por la prevención de esta enfermedad. Dijo que su intención es lograr que las mujeres de todas las edades sepan autoexplorarse y que no esperen a los 40 años para hacerse un estudio como un ultrasonido. Por ello, el próximo 20 de octubre se proyecta una actividad en el Parque de las Palapas a las 5 de la tarde.
6: En ese sentido, nosotros vamos a tener un programa que se llama Baile por la Vida, que es el segundo año que lo estamos haciendo. Trabajamos con diferentes maestras de Zumba de todo Cancún. Lo hacemos en el Parque de las Palapas. Es un aproximado de 400 mujeres. Ahí vamos a tener diferentes actividades. Vamos a llevar el camioncito para que ahí mismo se realicen las mastografías a las mujeres. Es en coordinación con el gobierno del estado, con la Dirección de Salud Municipal y con el DIF también municipal, que trabajamos todos de la mano.
5: Dentro de esta actividad habrá una clase masiva de autoexploración que será muy práctica y didáctica. Susana Pérez, RCA Noticias.
0: Siete de la mañana con 19 minutos. Vamos a ir a una pausa. Fíjese que hoy que es 7 de septiembre, además de que es una canción del grupo Mecano, pues es el día mundial del algodón. Digo 7 de octubre, ¿verdad? Sí, es cierto. Entonces no es canción de Mecano, esa es otra canción. Esa es otra pirata. Es 7 de septiembre, tienes razón. Bueno, hoy es 7 de octubre, es el Día Mundial del Algodón. La importancia que tiene el algodón, pues hoy en día, y cómo lo tuvo, lo ha tenido a lo largo de la historia. Esta planta de la cual se hace una fibra, de la cual se confecciona la ropa, ¿no?, que usamos pues todos los días. Día Mundial del Algodón. En algún momento, bueno, pues también producto de la explotación de personas en algunas zonas, no solo de América, de México, del mundo también. Hoy también, 7 de octubre, es Día Internacional de la Neuralgia Trigeminal, es decir, el dolor que a veces se tiene del nervio trigémino, este nervio que pues va pues desde la cara y que bueno, pues puede afectar muchísimo. Fíjese que también es el Día Internacional de Caminar a la Escuela. Digo, yo sé que en algunos países esto puede ser hasta romántico, ¿no? Hoy vámonos caminando a la escuela. Pues sí, hay muchas personas, muchos pequeños que todos los días en nuestro país se van caminando a la escuela, no por un asunto de decisión, sino porque pues es la única forma de llegar a la escuela. Es el Día Internacional de esto. Y también es el Día Mundial de los Calvos. Es Día Mundial de los Calvos, de las personas pues que por alguna razón han perdido el cabello. Algunos especialistas afirman que esto tiene que ver con porcentajes de estrés, niveles de estrés, en fin, genética, en fin, herencia. En algunos casos, ¿usted cómo va? ¿Usted cómo va? ¿Va bien o ya están pavimentando? Día Mundial de los Calvos. Entre algunos datos adicionales, un día como hoy de 1849 fallecía el escritor Edgar Allan Poe. Hoy lo recordamos en su aniversario luctuoso. Y un día como hoy de 1968, es decir, hace 58 años, el músico inglés Thom Yorke nacía. Él es vocalista principal y compositor del grupo británico Radiohead. York ha destacado también por las diferentes campañas y actividades políticas en las que ha participado, y hoy está celebrando 58 años. Con esto nos vamos a la pausa, no se vaya, volvemos.

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11: Don Sergio Orozco, ¿cómo está? Buenos días. Cuéntanos cómo estamos en nuestra ciudad.
12: Hola, muy buenos días, Ángel. Un saludo para ti, para todo el auditorio de RCA Noticias. Es una mañana movida en el ámbito vial. Y es que nos están informando de tráfico, pues a vuelta de rueda por algunos momentos en la zona hotelera, esto del tramo que va del centro hacia la zona de playas, específicamente es donde se ubica la iglesia, en esta zona de la iglesia, que debe ser el kilómetro 5 más o menos, 4.5, en este punto. Pues bueno, hay un cierre a la circulación de manera parcial de uno de los dos carriles que se ubican en este lugar, y debido a esto pues disminuye el flujo vehicular en el lugar. Ya las autoridades tienen conocimiento, al parecer están llevando a cabo alguna reparación. O sea, es que pues quienes vayan para esta zona, entérese, salga con un poquito de tiempo y tómelo con mucha calma. También nos reportan un accidente vehicular en la esquina de la avenida Niños Héroes y la calle 127. Se reportan personas lesionadas levemente, por fortuna. Sin embargo, bueno, ya los servicios de emergencia están retirando a los vehículos involucrados en este accidente vehicular. Y bueno, en el tema de pues ya de las vialidades principales de nuestra ciudad, en la avenida Fonaturno la reporta con tráfico, también avenida La Luna prácticamente en toda su extensión. Quienes deben utilizar esta vía, pues también es la hora pico y se complica un poquito más el tráfico vehicular en esta zona. La avenida Andrés Quintana Roo, la avenida 135 también con tráfico vehicular importante. Y quienes viven en la zona de Rancho Viejo y la avenida 20 de Noviembre, pues fíjate que están llevando a cabo algunos trabajos ahí sobre la avenida Rancho Viejo, y debido a esto pues también el tráfico se pone pesado en este lugar a esta hora del día. Así es que pues a tomarlo con calma en este inicio de ya miércoles, porque parece ser que van a haber más incidencias. La gente anda muy acelerada.
11: Así es, pues ayer estuvo caótico, ¿no? Ahí en la zona hotelera, por todas estas reparaciones que se están haciendo. Ahorita nos estás diciendo este que está ahí en la parte de donde está la iglesia, kilómetro 4 y pedacito, ahí hay reparaciones. Ayer estaba atrancado, o sea, no había ni para atrás ni para adelante la zona hotelera. Ayer también tuvimos un cierre vehicular en la avenida 20 de noviembre, una protesta de unos vecinos por el tema del agua, que también provocó un caos. Y bueno, pues hoy pinta que hay tráfico, siguen las reparaciones, siguen los trabajos, entonces vamos a tener un día pues complicado y como ya nos decía Fabián también, pues hay probabilidad de que llueva por la tarde y noche. Entonces, híjole, pues ahí se puede llegar a complicar un poco el asunto, ¿no?
12: Sí, efectivamente puede ser un día complicado, es que saque su paraguas, su impermeable, llévelo a bordo de su vehículo, para que no le sorprendan estas lluvias, y recuerden que cuando empiezan las lluvias, pues disminuir la velocidad, con que se respeten los límites de velocidad.
11: Y prenda sus luces, oiga, porque luego no es para que usted pues, vea, es para que lo vean.
12: Para algunos que ya no nos enfoca de lejos.
11: Sí. No, de veras.
12: Necesitamos binoculares para salir a la calle, pues por favor, tenga mucho cuidado. Oye, y lo que está dando la vuelta en esta mañana, pues es un fuerte accidente con una volcadura incluida ahí en el tramo vehicular de la Riviera Maya entre Tulum y Felipe Carrillo Puerto. Al parecer, el conductor de un camión de transporte de personal del hotel Sirenis, pues perdió el control, se salió de la carretera. Se habla de aproximadamente 25 a 30 personas lesionadas por este accidente vehicular. Y bueno, los servicios de emergencia pues están tardando en llegar un poquito hasta esta zona, que por cierto, pues en algunos lapsos se va la comunicación, no hay señal de los teléfonos celulares, y estaban solicitando el apoyo pues de la Guardia Nacional y de las unidades para que pudieran atender a las personas. También se habla de personas lesionadas muy gravemente, y es por ello la urgencia de la ayuda, exacto.
11: Así es, perfecto. Bueno, pues vamos a ver qué pasa con esta información. Por lo pronto, pues muchas gracias, mi querido Sergio.
12: Feliz mañana, Ángel, para ti y para todos los radioescuchas de Reza Noticias en este ya media semanita.
11: Así es, este miércoles. Gracias, Sergio. Buenos días.
12: Buen día.
11: Buenos días. Y nos vamos a los deportes.
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11: El tocayo Ángel Villegas ya está aquí listo y preparado, mi querido tocayo, ¿cómo estás?
4: Tocayo, ¿cómo estás? Buenos días, amigos de RCA Noticias. Tocayo, tenemos en la línea, para mí es un placer saludar.

0: Oye, pero saludar obviamente a toda la gente que nos escucha, hombre, y que es una hermosa mañana de trabajo y encantado, por supuesto, de poder hablar de los Óscares del deporte, que RCA año con año está ahí presente en vivo, entrevistando, apoyándonos, fortaleciendo un evento bien importante para la ciudad, que son los premios al mérito deportivo 2026, que será este año.
1: Así es, mi estimado Alex. Justamente le estaba comentando al tocayo antes de entrar al aire que ya estamos preparando el vestuario, mi estimado Alex, porque de verdad que esa gala pachangón. Es realmente una gran fiesta, mi estimado Alex.
0: Sí, la verdad es que nos vamos todos bien arregladitos, bien peinaditos, con nuestros trajes. Ayer en la rueda de prensa platicábamos de eso y alguno de los medios de comunicación comentó el chiste cuando se hizo al principio. Al principio era, vamos a ir de traje, y era como, ¿cómo de traje? ¿Cómo vamos a ir así al centro de convenciones si estamos acostumbrados a llegar en pants o en shorts? Pero entendiendo que es un evento de suma importancia para los deportistas en nuestra ciudad, que es un evento que reconoce el talento, el esfuerzo, la dedicación de maestros de educación física, de promotores deportivos, de presidentes de comités deportivos, de equipos, del mejor equipo en conjunto, del atleta, del paratleta, de los entrenadores. La verdad, estamos, y por supuesto de los medios de comunicación, tanto digitales como televisión, escrito, etcétera, que son reconocidos. Son 9 modalidades que se reconocen, que se les da el premio a través de un concurso en el que obviamente hay un comité de análisis y dictamen que determina quiénes son los que deberían recibir este premio y este apoyo económico, porque quiero decirte que la presidenta instauró no solamente el tema de la placa, del reconocimiento y el dinero en efectivo en ese día, sino que después, en todo el año, cada mes, se les da un recurso en efectivo a los ganadores, atletas y entrenadores que tenemos del premio al mérito deportivo, hermano.
2: Así es, mi querido Alex, ¿cómo estás? Oye, pues es una forma también de reconocer, digo, se reconoce el esfuerzo, se reconocen los resultados, pero también de honrar justamente ese esfuerzo. Yo creo que es un evento de honor, ¿no? En un gran sentido, y de dignidad también para los deportistas, ¿no?
0: Lo dices muy bien, Ángel. La verdad es que es una realidad. Es ese reconocimiento que se le da al esfuerzo, al trabajo, y bien lo dices, genera también un tema de motivación, porque bueno, dicen, oye, vale la pena esforzarme y ser de los mejores, vale la pena representar a mi municipio con orgullo, con honor, y lograr los éxitos que están logrando, porque de repente en la vida estamos acostumbrados solamente a ver los resultados, y decimos, wow, yo quiero hacer eso, o wow, qué padre, o wow, qué fácil, quizás, pero no saben todo el trabajo que hay detrás de para lograr un resultado como este, una medalla, un triunfo, estar en la escala. Es más, solamente haber participado, ¿no? Haber llegado a un nacional, representar a tu estado, a tu municipio, esos logros, ese alcance tiene un proceso, y ese proceso de trabajo es el que estamos reconociendo en la dedicación que cada uno de las personalidades de estos 9 modalidades hacen parte del deporte en nuestra ciudad.
2: Oye, y además, bueno, Quintana Roo, en el caso de Benito Juárez, es un asunto complejo el deporte, porque una cosa es hacia afuera, es decir, los que se forman aquí, que compiten a nivel nacional, pero también como un factor de detonación turística, también es un factor importante el deporte, es decir, los que vienen a competir aquí, o sea, esto aumenta la responsabilidad del deporte, ¿no?
0: Sí, la verdad es que por hoy podemos hablar de un sector económico, inclusive, que es el del sector del turismo deportivo, con tantos eventos nacionales e internacionales. De hecho, te daría un número, 140 eventos llevamos en lo que es esta administración, 2 años, 140 eventos nacionales e internacionales. Son derramas económicas importantes en la ciudad, pero también el poder traer eventos de una magnitud importante de nivel que nos permita a los cancunenses, inclusive quintanarroenses, a poder estar y poder presenciar y poder participar. Yo te hablaría, por ejemplo, el día de hoy tendremos una rueda de prensa a las 11 de la mañana en el que estaremos hablando de un evento nacional básquetbol de 3x3, esta nueva modalidad que ya es parte de la Olimpiada, y vienen 19 estados de la República. Estarán aquí en Cancún.

0: es todo el fin, o sea, estarán desde el día del viernes que empieza, desde el jueves, que es el día de la junta previa, y el viernes, sábado, domingo, y no faltará quien se quiera quedar lunes y martes, que bueno, al final del día estarán en una tierra como Cancún y no, y van a querer disfrutarla. Y entonces tenemos 19 estados de la República, 18, 19 con Quintana Roo, que vienen a esta ciudad a jugar, pero también a hacer deporte. Y así como será el Maratón Internacional de Cancún, que se correrá el 5 de diciembre, y que también tendremos mucha gente que viene de todas partes, mi querido Ángel.
1: Así es, excelente, mi querido Alex Luna. Alex, pues muchas gracias, te esperamos muy pronto por acá para platicar al respecto. Yo sé que andas movido como siempre, y para mí siempre será un placer tenerte por acá, mi estimado Alex.
0: Hombre, muchas gracias, la verdad es que será un honor para mí, claro que sí. Vamos y platicamos también de otras cosas, por supuesto, como del mejor equipo de México, ¿no? El América y cosas.
1: Claro,
0: así, ¿no?
1: Lo que gustes, Alex, ya sabes, esta es tu casa, hombre. Hay Oye, tema, hay tema.
2: Ahí quiere echar unos tiritos tema, no, allá en la canasta también, ¿no?
0: Ya toqué donde no debía.
2: No, fibras sensibles.
0: Encantado de saludarlos, de verdad, gracias por el apoyo siempre, por el respaldo y por llevar la noticia como debe ser a cada rincón, y que la gente escuche que hay un evento de esta magnitud. Tienen hasta el 22 de octubre para registrarse ahí en el Instituto de la Cultura Física y Deporte. Pueden hacerlo a través del área de Deporte Federado con Gabriela Guiñaga. Saludos a la cabina, saludos a toda la gente que nos escucha, y que tengan una excelente mañana en este gran día, y muchas bendiciones para todos.
2: Gracias, gracias.
1: Igualmente
2: Alex Luna. Gracias. Oye, tocayo, pues qué va.
1: Oye, no, es un eventazo. Y por supuesto, ahí estará RCA el próximo 14 de noviembre en el Centro de Convenciones de Cancún. Es un eventazo. Es de mis preferidos estos Óscares del Deporte, porque además, más allá, tocayo, de reconocer a las y los ganadores, como bien lo decía Alex, es conocer, es contagiarse de esa historia que está detrás del deportista. Alex Luna acaba de mencionar algo que es muy importante. Nos vamos con el resultado de ese deportista durante este año, pero no sabemos lo que hay detrás de estos chavos que van a una olimpiada. Ahora, en el caso de los quintanarroenses que están participando en una paralimpiada, mi estimado tocayo, ayer se fueron los chavos del paraatletismo, de paradanza deportiva, Quintana Roo, que hasta el momento suma 29 medallas, el último reporte que tenía de esta delegación de Quintana Roo en la Paralimpiada Nacional CONADE 2026. Y entonces la gente desconoce lo que hay detrás de él. Claro. Y eso es de lo que se trata esta gala deportiva, los Óscares del deporte, de conocer no solamente el resultado, que es evidente, que todo el mundo lo sabe, sino conocer esa historia, qué es lo que llevó a ese deportista a ganar y ser reconocido por... en este caso, el Instituto de Cultura Física y Deporte, ese premio que lo va a entregar el próximo 14 de noviembre la presidenta Ana Paty Peralta, mi estimado tocayo.
2: Así es. Muy bien, tocayo. Oye, pues nos vamos rápido.
1: Sí, rápido. Bueno, tocayo, ya no quiero seguir haciendo coraje. Lo de la selección mexicana, increíble.
2: Déjenme que estoy llorando.
1: Decía Rafa Márquez ayer en la conferencia de prensa, es que un amistoso no se puede comparar con un mundial. No, claro que no. Lo que no se puede permitir en una selección mexicana es que cambie tan drásticamente de hace dos meses que jugaba un mundial, ahora que está iniciando esta nueva etapa con Rafa Márquez. Uh-huh. Yo no puedo permitir que no haya actitud, porque es un problema de actitud. Claro que no se va a comparar un amistoso con la efervescencia, claro, es con ese ambiente de un mundial, pero lo que no puedo yo... No puedo permitir, y olvídate del deporte, en la vida misma, es que no hay actitud, no exista esas ganas de salir adelante. En el deporte podrás ganar o perder, pero nunca dejar de esforzarte, mi estimado tocayo. Eso es lo que ocurre con la selección mexicana. Ayer Chile lo derrota 2-0, Rafa Márquez no ha ganado en 4 partidos, 2 derrotas, 2 empates. Chile nos hizo ver mal ayer, para no variar. Y ahora que estamos tocando el tema del fútbol internacional, oye, lo de Messi que se despide de Argentina. Argentina le gana 3-0 a Benín.
2: Hubiéramos traído a la delegación de San Jasmeo, y le hubiéramos ganado 3-0.
1: Increíble. Y si hay jugadores que no quieren estar en selección mexicana, pues también que lo digan.
2: Pues sí.
1: Definitivamente.
2: Ah, pues hay que ordenar. Pero bueno, habrá que esperar a ver qué pasa. Gracias.
1: Así es, Tocayo. Buenos días.
2: Nos vamos con esto. Fíjate que un día como hoy de 1967 nace Toni Braxton. Ella nació en Maryland, en Estados Unidos, una de las grandes estrellas femeninas del rhythm and blues. De la década de los 90 ganó The Grammys, estuvo en el Top 40, en fin, una gran cantante, poseedora de una gran voz, Toni Braxton. Con esto nos vamos a la pausa, no se vaya, volvemos.

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0: París de este miércoles 7 de octubre. Bienvenidas y bienvenidos a un nuevo informativo de Radio Francia Internacional. En los controles, Mathieu de Gueldre, edición Paula Estañol, titulares.
1: Jessica Brumec.
0: Hoy se cumplen 3 años desde los ataques de Hamas en Israel que se cobraron la vida de más de 1.200 personas. Primer aniversario de la masacre en el que todos los rehenes, la mayoría vivos, muchos de ellos muertos, ya han regresado a casa. Francia suspende el uso de granadas aturdidoras en las protestas de los liceos tras que un adolescente haya perdido una mano por el impacto de una de estas por parte de fuerzas policiales. La violencia de las pandillas en Haití ha obligado a las autoridades a posponer indefinidamente las elecciones presidenciales y legislativas que iban a celebrarse este diciembre. Lo trataremos en este noticiero. Y Lionel Messi dijo su adiós final a la selección argentina. Este martes iremos a Buenos Aires con nuestro corresponsal. Lo decíamos en titulares, Israel observaba esta mañana un minuto de silencio a las 6:29 local, horario en el que hace 3 años Hamas atacó su territorio, asesinando a 1.221 personas y secuestrando a 251. Es el primer aniversario de la masacre en el que ya no quedan rehenes en Gaza. 3 años pasaron de los atentados y 3 semanas faltan para las elecciones en el Estado hebreo que pueden poner el jaque del liderazgo de Benjamín Netanyahu. Netanyahu, acusado por la oposición de no haber reforzado la seguridad aquel 7 de octubre de 2023, aún habiendo recibido advertencias. Vamos a Tel Aviv, desde donde reporta nuestro corresponsal Daniel Blumenthal.
2: Hoy Israel se detiene. Este 7 de octubre, la nación no solo conmemora una fecha trágica considerada la peor desgracia del pueblo judío desde el Holocausto, sino que también lamenta 3 dolorosos años de guerra ininterrumpida y la inexplicable pérdida de decenas de secuestrados que pudieron haber regresado a casa un año antes. A las 6:29 de la mañana, la misma hora en que comenzó la tragedia en 2023, la tierra volvió a estremecerse en el recinto del Festival Nova en Reim. Sobrevivientes y familias destrozadas rompieron el aire con un silencio ensordecedor. Más de 400 puntos en todo el país rinden homenaje con banderas a media asta y rezos por las víctimas civiles y los soldados caídos. Sin embargo, el dolor colectivo se entrelaza con una indignación que no cede. Cientos de familiares se concentran frente a las instituciones exigiendo responsabilidades políticas por las fallas de aquel día. Todo esto transcurre en medio de una máxima alerta de seguridad ante amenazas de Hamas e Irán, tanto en la frontera con Gaza como en el extranjero, donde israelíes y judíos deben mantener la alerta ante amenazas de actos de terrorismo. Solo 3 semanas de unas elecciones decisivas, el debate sobre el futuro, la seguridad y las cicatrices imborrables de la guerra domina el alma de un país que aún busca consuelo. Para Radio Francia Internacional, Daniel Blumenthal, Tel Aviv.
0: Hasta aquí las noticias en RFI.

0: 7:53, 7:53. Mire, cambiando de tema, pasando a otras cosas, pues ahora pedirán eliminar la revisión de equipaje en las aduanas. Fíjese que en este sentido, el presidente de la Asociación Mexicana de Agencias de Turismo Receptivo, Sergio González Rubiera, enfatizó que el procedimiento es innecesario y retrógrado y que no se aplica además en ningún otro aeropuerto porque hay una revisión previa, además de contar con las máquinas de rayos X.
1: El presidente de la Asociación Mexicana de Agencias de Turismo Receptivo, AMATUR, Sergio González Rubiera, dijo que propondrá eliminar las revisiones aduaneras manuales de equipaje en los aeropuertos del país, calificándolos de absurdos, molestos y un retroceso para el turismo. El dirigente empresarial señaló que este procedimiento genera serias molestias a los pasajeros tras largas esperas. Explicó que el control aduanero resulta redundante, ya que las maletas ya son inspeccionadas por filtros de rayos X antes de ser colocadas en las bandas de entrega, donde se detectaría cualquier objeto o sustancia prohibida. Aunque reconoció mejoras operativas en las áreas de migración con una atención más ágil y el uso de e-gates, criticó la aduana y sugirió que se promueva una iniciativa ejecutiva o legislativa en el Congreso para reformar la ley y erradicar estas inspecciones.
2: Y lo voy a proponer en algún momento, que desaparezca la revisión aduanera. No, es que de verdad no tiene razón de existir. En ningún país te revisan la maleta. Lo que pasa en México es verdaderamente absurdo. Yo acabo de llegar de viaje y pasé por la desgracia de que te revisan la maleta. Uno viene cansado, ya quieres llegar. Pase por aquí, suba su maleta, ábrala. De verdad es una vergüenza. La capacitación que dimos pues funcionó de algo en algunos, pero luego tienen rotación o los cambian porque son militares y se van a otras ciudades y entonces pues de nada sirve, ¿no? En migración se ha mejorado muchísimo. Hay más oficiales, son mucho más amables, el filtro es rápido y los e-gates funcionan bien. Entonces creo que en migración vamos muy bien. Lo que es un desastre es aduana y es una molestia que le estén abriendo a los pasajeros las maletas.
1: Teresa Ya, RCA Noticias.
0: En otras cosas, el próximo 15 de octubre la Universidad Politécnica de Quintana Roo será sede del Foro Universitario Conectando Líderes 2026, el cual va a reunir a diversas instituciones educativas y representantes del sector empresarial para compartir ideas, experiencias y soluciones innovadoras.
3: La Universidad Politécnica de Quintana Roo será sede del Foro Interuniversitario Conectando Líderes 2026, el cual reunirá a instituciones educativas y representantes del sector empresarial para compartir ideas, experiencias y soluciones innovadoras. Dicho foro se desarrollará el próximo 15 de octubre y el cual busca generar un espacio de encuentro entre ambos sectores, de tal manera de fomentar la confianza, alinear la estrategia con el bienestar y potenciar la colaboración mediante el uso inteligente de datos y tecnología. Durante el foro se contará con una conferencia magistral y un panel empresarial y académico abordando temas de talento universitario, vinculación empresarial e innovación con inteligencia artificial. Cabe mencionar que el foro se desarrollará el 15 de octubre a partir de las 9 de la mañana en las instalaciones de esta casa universitaria. Para RCA Noticias, Betty May.
0: 7:57. Hemos llegado al final de esta edición de RCA Noticias. Gracias por habernos acompañado el día de hoy. Gracias a Valeria Tamayo, que estuvo en la transmisión multimedia a través de Facebook, a través de YouTube. Gracias también a Gerardo Piña, que estuvo en el máster del 105.9. Y mire, hoy recordamos, es cumpleaños de don Sergio Corona. Oiga, Sergio Corona, que empezó como bailarín, después cantó, es un gran cantante, pero también cantó, actuó, hizo muchísimos personajes. ¿De qué personaje se acuerda de don Sergio Corona? Y sigue en activo, sigue actuando. Acaba de terminar hace poco una serie que tenía ahí de, como dice el dicho, 98 años está cumpliendo don Sergio Corona. La verdad, muchas felicidades, uno de los grandes actores de nuestro país, con una trayectoria impresionante. Hoy está celebrando 98 años. Y en la música, y con esto nos vamos a despedir, un día como hoy de 1953 nace Tico Torres en Nueva York. en los Estados Unidos. Él es baterista y fundador, junto con John Bon Jovi, de la banda Bon Jovi, ¿no? Aquella banda que dijeron, ¿y cómo le vamos a poner a la banda? Y el vocalista dijo, pues le vamos a poner Bon Jovi. Oiga, pero ¿cómo le vamos a poner el nombre del vocalista? Bueno, ya después le ponemos otro nombre, y se la creyeron y nunca le cambiaron el nombre. Pero bueno, hoy Tico Torres está cumpliendo, estaría cumpliendo años. Él falleció sí está cumpliendo años, 73 años está cumpliendo Tico Torres, baterista de la banda de John Bon Jovi. Con eso nos despedimos, muchas gracias. Yo soy Ángel Casas, que tenga un día lleno de éxitos y de bendiciones.

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2: Son las 8, en punto.
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1: Son las 8, con 56 minutos.
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1: Son las 9, con 57 minutos.
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3: Esta es la información de cada hora a través de RCA Noticias. Quintana Roo registró otra muerte por influenza interestacional y con ello suma 3 en esta temporada 2026. Se mantiene en el primer sitio a nivel nacional por tasa de incidencia en defunciones. Pedirán eliminar la revisión de equipaje en las aduanas. El presidente de la Asociación Mexicana de Agencias de Turismo Receptivo, Sergio González Rubiera, enfatizó que el procedimiento es innecesario y retrógrado y no se aplica en ningún otro aeropuerto porque ya hay una revisión previa, además de contar con las máquinas de rayos X. En las divisas, el día de hoy el dólar en ventanilla se cotiza a la compra en 16.75 y a la venta en 18.35, mientras que el euro a la compra está en 19.65 y a la venta en 20 pesos. En una hora más información, yo soy Ángel Casas, continúe con la programación de RCA.
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El saludo hoy, asomados a 1972, para recordar a Temptation con este Papa Was a Rolling Stone. Aquí en el sonido original del radio ayer, lo mejor de tu tiempo. Sigue con Steely Dan, también en 1972. Sean bienvenidos.

Duda Takan, entonces, Steely Dan en 1972, acá en el radio Ayer Lo Mejor de Tu Tiempo. Si es el primer disco ya después de haberse hecho llamar Bad Rock Group, y le voy a cambiar el nombre. Y bueno, pues toda esa historia que usted y yo recordamos, un grupo muy muy bueno, que fue modificando poco a poco, fue modificando, por cierto, su estilo, pero siempre se sabía que era Steely Dan. Bueno, pues ahí está Do It Again. Nuestro teléfono en cabina 9988-8436-95. El celular para recibir su WhatsApp y su mensaje de texto 9988-441880. 9988-441880. Vámonos a California. Vámonos a California a 1970. Oiga, nada más, ¿con quién? Oímos a Tower of Power.

0: Parisip, lócese. La bandotota, Tower of Power. Acá en el radio ayer, lo mejor de tu tiempo. Todavía le recordamos en algún festival de jazz, no me acuerdo qué edición fue, el festival de jazz cuando lo había en Cancún, antes que se fuera, que se lo llevaran a playa. Tuvimos el festival de jazz aquí en Cancún y en aquella ocasión recordamos muy bien a Tower of Power y recordamos cómo la realmente, pero la hizo en serio. Bueno, pues ahí está Tower of Power, What is Hip, y ahí está el radio ayer. Y a ver, algo le tenía yo que decir. Bueno, hablaba de un festival de jazz, dice que leía yo con beneplácito, ojalá, a ver, ahí le va, muy pocas veces, comentamos algo así aquí. Fíjese que recientemente el diputado José Luis Pech acaba de enviar una iniciativa al Congreso que va, pues que nos devuelve de alguna manera, nos devuelve la fe a algunos de nosotros. Claro, falta que esa iniciativa se apruebe, ¿no? Falta que levanten la mano, que les digan, sí, díganles que sí, díganle que sí al diputado, levante la mano, por favor, que se apruebe, para recuperar el Festival de Cultura del Caribe. Fíjense qué importante. Recuperar el Festival de Cultura del Caribe, justamente bajo, pues prácticamente, para no hacer el cuento largo, para no quitarle mucho tiempo, bajo las mismas circunstancias en que se llevó a cabo, pues en su mejor época, ¿sí? Aquella época que recordamos, mire que si yo le puedo contar, qué bárbaro, si yo le pudiera contar. Pero hay muchas cosas importantes. Entonces, pues hay esa iniciativa por lo pronto para que el Festival de Cultura del Caribe vuelva. Sobran, ahora sí que sobran los motivos, diría Joaquín Sabina, sobran los motivos para pedir y para aprobar que efectivamente el Festival de Cultura del Caribe vuelva a Quintana Roo, pues prácticamente como lo tuvimos hace ya bastante, bastante rato. Ojalá que así sea. Bueno, mientras eso sucede, nosotros vamos al corte y regresamos con mucho más al sonido original del radio ayer.
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Pues ya andamos en la década de los 60, ya andamos ahí en la segunda mitad de aquella década tan prolífica. Realmente hubo tanto y tanto y tanto sonido, tanta cosa tan distinta, hubo tanta diversidad en aquel tiempo, fíjese. No nada más en la cantidad de emisoras, lo que hemos comentado tantas veces, ¿no? Volvemos a lo mismo, pues, a ver si algo podemos rescatar, ¿no? Fíjense, había una radio para cada sector, ¿sí? Realmente toda la sociedad estaba tomada en cuenta. Y entonces, pero por ejemplo, en lo que a nosotros toca, en la historia que nos ocupa, la música era, es cierto que había repetición, es cierto, nos hemos referido, de repente, pues ni modo, hay que decirlo, pues, de repente las emisiones de determinados programas, el programa de los Beatles que le recordaba yo ayer,

importante porque nos cuesta cierto trabajo entenderlo, pero el cerebro, cuando el cerebro está oyendo lo mismo, cuando el cerebro está oyendo, haga usted de cuenta. ¿Sí? El cerebro se queda en eso, se queda con eso, y así se queda. Así se queda, y entonces como decía alguien con quien estuve hace mucho tiempo, decía, no discurre. ¿Sí? Decía, no, ustedes no discurren, nos decía, muchachos, ustedes no discurren. Bueno, pues no piensa, no funciona. ¿Eh? Entonces, cuando algo está cambiante, llama tu atención, esos sonidos llaman tu atención, y entonces estás despierto, estás constantemente despierto, ¿sí? De ahí, por ejemplo, la recomendación a los conductores, sobre todo foráneos, los conductores de autobús, todo esto, a que llevaran el radio. Por eso los conductores de autobús llevaban un radio casi siempre, sobre todo en la noche, se acompañaban con él, ¿no? Precisamente porque el locutor les iba hablando, les iba saludando, venía la canción, venían los comerciales, venían las llamadas telefónicas, venían todos esos sonidos que mantenían la atención, que mantenían despierto aquello, ¿no? Bueno, entonces, y así es todo, y así era la diversidad, así era lo que se escuchaba, pues, en aquel tiempo. Vámonos a 1969 con esto que recuerdan bien.

0: Sergio Méndez, o Brasil 66, con este tema de Otis Redding, este tema que lamentablemente Otis Redding no vivió para ver cómo se iba como la espuma, verdaderamente un tema muy, muy, muy escuchado, muy solicitado en 1968, sentado en el muelle de la Bahía. Bueno, pues ahí lo tiene usted, aquí en el sonido original del Radio Ayer, lo mejor de tu tiempo. Nuestro teléfono en cabina 9988-6436-95, el celular para su WhatsApp y su mensaje de texto 9988-44-1880. 9988-44-1880. Vámonos al corte, regresamos con mucho, mucho más.
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La versión no queda completa sin los saludos a los amigos. Si no hay saludos a los amigos, se da cuenta que, pues, ¿dónde está? ¿Qué fue lo que pusieron? ¿Qué es lo que estamos oyendo, verdad? Saludos a los amigos, claro que sí. Buena versión la que hicieron estos chavos, esta familia de surfs, desde Madagascar. Fíjense lo que son las cosas, ¿eh? Bueno, pues ahí los tiene, que la radio, por cierto, como todos ellos eran chiquitos, los anunciaba como los pigmeos. No sé de dónde se sacaron eso, pero de repente la radio, sobre todo la radio del interior del país, decían, los pigmeos, tú serás mi baby. Los pigmeos, imagínense nada más. Todo porque, bueno, todos ellos son hermanos, todos ellos, y son pequeños de estatura. Entonces se les ocurrió, ¿verdad?, que, bueno, pues les surfs, ahí los tiene usted, reversionando este tema de 1962 de The Ronettes, bajo la tutela, por cierto, de Phil Spector. Y bueno, ok, pues vámonos a lo que sigue, vamos en el mismo tenor a oír a Roy Orbison.

Y había que seguir, siguió por mucho tiempo. Luego de su regreso del servicio militar, Elvis Presley. Vamos con esto, a cargo de Paul Anka. Que se acuerden, así se las gastaba la gente en 1900, allá a principios de los años 60. Y dice...

0: Y la época, efectivamente, la época en que pues mucho era por teléfono. No nada más las señoras platicaban sus cosas, no nada más los muchachos se pasaban la tarea, no, ya entrar a la tarde, a la noche. Los chavos también, las parejas hablaban de amor, como decía una canción, y entonces era el marco, ¿no?, de aquella plática, de aquel oye, es que sí te quiero ver, es que me quedé con muchas ganas de, tú ya sabes de qué, es que yo quería, y de, hija, es servicio medido, es servicio medido, sí, porque cada minuto, cada cosa, y te venían las facturas, pero a todísimo dar, ¿verdad? Porque por aquellas pláticas, y obviamente, pues todo el asunto se lo cargaban a los hijos, a los jóvenes, que se la pasaban platicando con los amigos, o con las novias, o como fuere, ¿no? Con lo que fuere, pero de repente también las señoras entre los chismes y la pasada de recetas, ¿no? Pero pues también se ponía bueno, y luego pues la factura venía, pero a todo dar. En aquel tiempo en que incluso las llamadas de larga distancia pues tenían que ser todavía vía operadora. No haga cuentas, pero algunos de nosotros en el interior del país todavía nos tocó descolgar el teléfono y pedir la llamada a la central, ¿no? O sea, descolgabas el teléfono y decías, Telmex. Señorita, buenos días. No era Telmex, era Teléfonos de México. Señorita, buenos días. Discúlpeme, comuníqueme al 884-3695, por favor. Para votar por el señor Malpica. Vamos a votar por el programa del señor Malpica. Entonces, comuníqueme al 884-3695 y ya, llamando, ya te llamaba. Y así era, ¿no? Y las largas distancias, olvídese, también igual. Tiene llamada de larga distancia de Monterrey, órale, o donde fuera, ¿no? En fin, y los besos por teléfono, lo que estaba de moda en aquel tiempo eran los besos por teléfono. Kissing on the Phone es Polanca, y luego la versión de César que ya le hemos platicado aquí varias veces. Bueno, vámonos al corte, regresamos con más.
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2: Esta es la información de cada hora a través de RCA Noticias. El próximo 15 de octubre, la Universidad Politécnica de Quintana Roo será sede del Foro Interuniversitario Conectando Líderes 2026, el cual reunirá a instituciones educativas y representantes del sector empresarial para compartir ideas, experiencias y soluciones innovadoras. Con el inicio del ciclo escolar durante el mes de septiembre de las escuelas primarias y secundarias, en la Asociación Civil APAFDEM han atendido a 18 estudiantes en temas psicopedagógicos infanto-juveniles que permite definir los problemas en el desarrollo de niños y adolescentes, como el aprendizaje del lenguaje o la conducta. El Aeropuerto Internacional de Cancún reportó 310 operaciones, de las cuales 156 fueron llegadas y 154 salidas. En una hora más información. Yo soy Ángel Casas, continúe con la programación de RCA.
3: Son las 11, con 5 minutos.
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Creedence Clearwater Revival, It Came From The Sky. El disco es William The Poor Boys, que es pues un disco muy bien logrado, muy bien hecho, allá a final de 1969. Los discos en aquella época se medían, fíjense lo que son las cosas, por la cantidad de hits que traían, por los temas que sonaba la radio en aquella época. Y ahí, pues, difícil conformidad, diría el poeta, porque en aquel tiempo la discusión, en la escuela, en la calle, en el parque, donde se juntaban los muchachos, no era cuál era la buena del disco, sino cuál era la mala del disco, la canción, pues, mala o no tan buena de un disco, de un LP. Recuérdese que la venta de discos de larga duración, o long play, se empezó a incrementar a raíz de la salida del Sargento Pimienta de los Beatles en junio de 1967. Muchos grupos entendieron que había prácticamente concluido la parte inherente a grabar discos sencillos, discos con dos temas, ¿no? Que muchas veces, hay que decirlo, en diversas plazas, en diversas emisoras del interior de la República, los programadores se brincaban las trancas y venía el disco con la etiqueta promocional lado A, It Came From The Sky, vino del cielo, cayó del cielo, decía, y era la que había que programar. No, pues el programador se brincaba la tranca y ponía la otra y descubría que la otra estaba tan buena o mejor quizá que la recomendada, ¿no? Entonces, así la gente, así gracias a esos programadores que se brincaron las trancas, la gente pudo descubrir y apreciar otras cosas, y ya cuando se incrementó la venta de discos de larga duración, de long plays, entonces fue cuando la gente, pues, ya decía, oye, ¿cuál te gusta más? Oye, pues a mí me gusta la que tocan en el radio, pero también me gusta la 3 o la 5 o la 8 del disco, ¿no? La que sea. Y entonces era el interés, venía el interés por comprar el LP completo. Hoy, déjeme, le platico algo fuera totalmente de la historia que nos ocupa, en cierta medida, pero ahorita le cuento, escuche usted.

Pues hoy es un día, o debiera ser un día especial. Fíjense lo que son las cosas. Pasado mañana a las redes sociales, estoy seguro que lo estoy viendo, ya me lo avisó mi teléfono, ya me avisó mi acá el teléfono ese que tengo aquí, ya me avisó que dentro de dos días van a estallar las redes sociales porque se va a recordar un aniversario más de la muerte del Che Guevara. Sin embargo, pues no he visto una sola nota respecto el día de hoy a la muerte del médico chiapaneco Belisario Domínguez Palencia. Para todos los que andan ahorita con la cosa esa de la censura y que les van a censurar y que los van a multar y que es que si dices te van a quitar y te van a hacer y te van... Bueno, pues en aquella época, bajo la presidencia del usurpador de Victoriano Huerta, el doctor Domínguez Comiteco, de allá de la ciudad de Comitán, Chiapas, el doctor Domínguez se inconformó en innumerables ocasiones con el, pues primero que nada, con la forma en que Victoriano Huerta tomó la presidencia del país y pronunció algunos discursos a grado tal que el presidente del Senado, cuando se hacía la minuta, ¿no? Cuando vamos a ver, se hace la minuta de la... A ver, el señor dijo esto, se va tomando. Y dice, no, para la próxima, al doctor, pues que el doctor no hable. Y entonces no lo ponían en la lista de oradores, empezaron a excluir al doctor Domínguez de la lista de oradores en el Senado. No, el doctor no tiene la palabra, el doctor no puede hablar. Y así le fueron prohibiendo, pero él se las veía, se las ingenió, hizo circular sus escritos en la calle, fundó un periódico, se las ingenió y llegó un momento en que se impuso y pronunció aquel discurso que llevó a un grupo de sujetos al servicio del traidor de Huerta a sacarlo de su hotel el 7 de octubre de 1913, sacarlo de su hotel y llevarlo y acabar con su vida. Hay una leyenda negra que habla de un médico muy amigo de Victoriano Huerta que incluso le habría llevado la lengua del doctor Domínguez, de Belisario Domínguez, como un trofeo a Victoriano Huerta, que afortunadamente acabó como acabó. Por cierto, revísese la historia. Bueno, pero hoy hay que recordar eso para todos los que hablan de censura y todos los que hablan de todas esas cosas. El doctor Belisario Domínguez Palencia, chiapaneco, se la rifó y le dijo al presidente en turno, lo que tenía que decirle, y si bien pagó con su vida, pues ahí queda el ejemplo. Como dice Rubén Blades, se mata a la gente, la verdad, la intención, esa se queda ahí. Así que bueno, pues hoy recordamos pues al doctor chiapaneco Belisario Domínguez Palencia. Por cierto, su ciudad natal, pues desde hace mucho tiempo, se llama justamente Comitán de Domínguez, por méritos de sobra. En fin, vamos a regresar a lo nuestro, vamos con esto.

0: Saludo a Lola, Lola, Lola.
1: La Lola pasa... Ah, no, esa es otra. Bueno, muy bien. Bueno, pues ahí la tiene, ahí la tiene. Kings, los hermanos Davis desde Inglaterra, con este tema. Aquí en el sonido original del radio ayer, la grabación del año de 1970. Y en nuestro teléfono en cabina 9988-843695. El celular para su WhatsApp y su mensaje de texto 9988-441880. 9988-441880. Dice que sí, sí he leído, tengo que hacer hincapié en esto que le decía hace rato, bueno, recordando al doctor Domínguez, al doctor Belisario Domínguez, y pase, de repente comenté lo de, pues esto de la gente que habla de censura y todo eso. Sí, sí, sí, sí hay una propensión, sobre todo de parte de quien ocupa algún cargo, por modesto que sea, pues de dar gusto al que lo puso, antes que dar gusto al que debiera servir. Eso es un hecho. Pero, y entonces, cuando hay algún comentario, cuando hay alguna cosa, algún desacuerdo, cuando hay algo, pues sí, de repente te den un jaloncito de orejas, de repente te digan, oye, pero ¿por qué? Pues, ¿qué pasó? Lo que sea. Pero es ese, pues es inherente, ¿no? Que cada quien le llame como quiera. Yo me voy a evitar comentarios. Es algo que es inherente, sobre todo, repito, en quien ostenta, en quien tiene alguna responsabilidad. Pero censura realmente que se puede decir, mire, a la presidenta se le dice de todo. De todo se le está diciendo en redes sociales, en medios, en todos lados. Se habla de censura, en muchos medios está hablando de que se les va a censurar, de que se les va a quitar la concesión, de que se les va a multar. La multa, hay que precisar que la multa es es el último recurso. Revisen lo que están criticando antes de leerlo, ¿sí? Lean lo que están criticando y se van a dar cuenta de que la multa es el último recurso, sería el último recurso realmente, ¿sí? Ahora, el hecho de que usted escriba y diga que hay un programa que no le gusta, yo me acuerdo cuando empezó a salir esta, pues la iniciativa para esto de la protección de las audiencias. Perdón, estoy recibiendo muchos mensajes. Ahorita en un momentito los voy a leer. Cuando surgió todo esto, pues empezó a hablar sin haber revisado la propuesta. Fíjese qué grave. Primero, se inmediatamente dijo, no, lo que pasa es que nos quieren. Y no iba por ahí, no lo habían revisado. Segundo, cuando se, antes de aprobar, se invitó a mesas de trabajo, a mesas de diálogo, precisamente para poder platicar al respecto y para que cada cual llevara sus protestas. A mucha gente se le hizo más fácil seguir con el telefonito criticando lo que no conocía, y siguen criticando y siguen hablando de cosas que ni siquiera contempla la propuesta esta. Siguen hablando de eso, de cosas que ni siquiera se contemplan. Y siguen hablando de multa, y siguen hablando de retiro de concesión, siguen hablando de muchas cosas. Ahora bien, ¿qué es lo que está en juego? Rápido, muy rápido, ya entramos en eso. Muy rápido, ¿qué es lo que está en juego? Le repito, a la presidenta se le dice de todo en redes sociales y en medios, de todo, todos los calificativos que se le puedan ocurrir, de todo se le ha dicho. A algunos funcionarios lo mismo. El odio vertido por el aspecto físico de alguno, empezando por la presidenta, por el aspecto físico, por esto, por lo otro. Y por otro lado, el desconocimiento, el desconocimiento absoluto. Y por último, esta misma gente que alude lo de la cosa, el temor a la censura y lo demás, oiga usted a muchos de ellos, oiga el manejo del lenguaje que tienen, oiga usted cómo utilizan el lenguaje, ¿sí? Y cómo, pues a lo mejor basados en aquello de que entre más corriente, más ambiente, pues el uso que están haciendo. Entonces, yo creo que ese tipo de cosas debería empezar por uno mismo. Entonces empieza por uno mismo, qué creo yo que debo decir y qué creo que no debo de decir, qué le sirve a mi audiencia y qué no le sirve a mi audiencia. Es así de fácil, ¿sí? ¿Qué es lo que le sirve a mis oyentes y qué es lo que no le sirve a mis oyentes? Por ahí creo que va la cosa. Pero bueno, cada quien. Vámonos al corte y regresamos.
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Glory of Love, entonces. Ahí tiene usted. Ahí tiene usted justamente. Y antesito, este arreglo 1977 a el clásico Europa de Carlos Santana por parte del saxofonista argentino Gato Barbieri. Gato Barbieri, justamente, desde allá de la República Argentina, decía yo. Bueno, Gato Barbieri, que por cierto, les recordaba hace unos días, lo tuvimos en la primera edición del Festival de Jazz de Cancún. Justamente fue de los primeros que vinieron en aquel tiempo, en que además, fíjese, había, además de los conciertos en Playa Ballenas, había los famosos jamborees, ¿no? Que se hacían en diversas plazas de nuestra

0: la ciudad. En algunos lugares, incluso yo me acuerdo, porque yo patrociné, a mí me patrocinaba Radio Ayer un restaurante en aquella época, un restaurante que ya no existe, en aquel tiempo, y me acuerdo que nosotros fuimos a transmitir los jamborees de ese restaurante. Se apalabró con muy buenos músicos y fuimos a transmitir ahí los jamborees a ese restaurante. Nosotros fuimos, de hecho, fuimos el único medio que transmitió jamborees y que transmitió incluso fragmentos del Festival de Jazz en algún momento, hace muchísimo tiempo, y de los festivales de cultura del Caribe, ni hablar. Oiga, bueno, a ver, vamos por partes. Tomás Gutiérrez, muchas gracias por lo que me dice, le saludo con mucho gusto. Fernando Álvarez, sí, pues, andamos en el mismo canal, no, las palabrejas no espantan, ¿no? Están allí, yo siempre he dicho, están allí, ¿sí? Y cuando alguien es tonto, en grado superlativo, pues hay que decirle lo que hay que decirle. En su momento, para eso está la palabreja, ahí, por ejemplo. Cuando algo está sumamente difícil, hay que decirlo, pues como estamos acostumbrados, ¿verdad? Muchos de nosotros a decirlo, pero estarlo repitiendo a cada rato como si el idioma no tuviese más expresiones, y estarse valiendo de eso para jalar audiencia. No, es que este se habla chido, este se habla como me dijo alguien una vez, luego le platico esa anécdota, como alguien me dijo una vez, ¿no? Es que ella se habla como nosotros, ¿verdad? Entonces, pues no, para nada. Saludo, a ver, vuelvo a lo mismo, por favor, no insista. Me está preguntando alguien por ahí, me pregunta si va a haber concurso para ganar, gana, boletos para alguna cosa que se acostumbra a final de octubre. No, yo ya le dije que yo no sé nada de eso. Por favor, comuníquese a la estación. En la estación deben saber si ya lo tienen considerado. Yo no sé porque no han dicho nada. Pero en la estación deben de saber si yo supongo que como andan los tiros ahorita, ni siquiera la empresa va a hacer esas rifas, esos concursos que hacía. Esa es una apreciación personal. Pero a mí no me pregunto, yo no tengo nada que ver con eso. ¿Sí? A ver si ya nos va quedando claro. Yo no tengo absolutamente nada que ver con esos, con esas rifas, ni con esos sorteos, ni con esa obtención de boletos para ganar algo. Yo no tengo nada que ver con eso. Por favorcito, ¿sí? Bueno, y luego, con lo que sí tengo que ver es con el corte. Vamos a mandar al corte. Me toca mandar al corte. Volvemos.
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0: Y vamos con Patti Smith en Scandal, con este All Over My Head, aquí en el sonido original del radio ayer, lo mejor de tu tiempo. Muy agradecido con usted y usted que se quedó esta mañana, acompañado por la música que sigue haciendo historia. A partir de este momento recibimos sugerencias, comentarios y opiniones en el correo electrónico radioayer@hotmail.com, el Twitter @radio_malpica y el Facebook, donde también nos encuentra. Muchísimas gracias, pues, por su atención, su sintonía. Gracias, compañeros en cabina, producción, diseño y verbo, Francisco Alejandro Malpica. Muy buen miércoles, mitad de semana. Vaya bien.
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1: Esta es la información de cada hora a través de RCA Noticias. Promueven en estudiantes de nivel medio superior la educación financiera a través del programa Cuentas Contigo, de tal manera que aprendan a manejar su dinero de manera inteligente y a planificar su presupuesto. Sebastián Ramírez Mendoza, titular del Fondo Nacional de Fomento al Turismo, en gira de trabajo por Quintana Roo, advirtió que se invertirán más de 500 millones de pesos para la recolección de sargazo en las playas, lo anterior como parte de los 2.500 millones de pesos anunciados por parte de la presidenta del país, Claudia Sheinbaum. En una hora más información. Yo soy Ángel Casas, continúe con la programación de RCA.
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14: Son las 12, en punto.
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0: Hola, hola, ¿cómo están? Bienvenidos y bienvenidas a este su programa M de Mujer, transmitiendo como todos los miércoles por 105.9 RCA. Yo soy Edith Andonegui y bueno, primero que nada quiero agradecer a Tony León que nos está ayudando en cabina. Y el día de hoy es un día pues muy importante que me emociona mucho porque tengo de invitada a la coordinadora del programa Ellas Facturan y amiga también, por supuesto, a la licenciada Diarely Flores, que es parte del programa y les repito, coordinadora del programa Ellas Facturan. ¿Cómo te encuentras el día de hoy?
1: Muy bien, muy feliz la verdad de poder compartir este espacio contigo que ya extrañaba.
0: Sí, buenas, ¿verdad? Tardes. Sí. Tenía tiempo que no nos visitaba la licenciada Diarely y es por eso que hoy la trajimos para que nos comparte un poco de todos los avances que hemos tenido en Ellas Facturan, ¿verdad? Primero que nada, quiero que este programa sirva como para refrescarle a todas las personas que están pues afuera o que nos están escuchando el día de hoy, que puedan entender un poco de qué trata. Y quisiera primero que nos dijeras, ¿qué es Ellas Facturan y cuál es su objetivo?
1: Claro que sí. Pues Ellas Facturan es un programa que tiene como objetivo articular la inclusión financiera de las mujeres aquí en Benito Juárez. Okay. Actualmente el programa ya tiene 3 años y tenemos un registro de más de 4,000 mujeres que ya forman parte de Ellas Facturan.
0: Ok, para entenderlo bien, Ellas Facturan, ¿a qué tipo de mujeres está dirigido? Me imagino que solo para mujeres, ¿verdad?
1: Así es, correcto. Está dirigido para mujeres emprendedoras, pero también para aquellas mujeres que tienen una idea de negocio, pero todavía no lo tienen claro, ¿no? Okay. El objetivo es, pues sí, es articular la inclusión financiera, pero el propósito del programa es brindarle a todas esas mujeres herramientas que puedan potencializar sus emprendimientos por medio de talleres, cursos, eventos, espacios de comercialización, para que puedan justo reforzarlo.
0: Ok, entonces, por lo que entiendo, no necesito ser una emprendedora, ya tener un negocio, ya tener un espacio fijo para poder formar parte del programa.
1: Claro, no necesariamente se necesita tener un emprendimiento dentro de las iniciativas que tiene el programa es también brindarles talleres de autoempleo.
0: Okay.
1: Sí, para que todas aquellas mujeres pues tengan un espacio en donde puedan aprender, ya sea que quieran algún taller de belleza, repostería, algo más artístico.
0: Okay, de hecho sí, o sea, Ellas Facturan trabaja de la mano con el Instituto Municipal de la Mujer y nosotros ahí tenemos cursos y capacitaciones y talleres, justo como bien dices, para el autoempleo. Entonces como que converge, o sea, se atraviesan tanto el Instituto Municipal de la Mujer como el programa de Ellas Facturan que pertenece al instituto y trabajamos en pro de las mujeres. Quisiera que nos contaras un poco qué necesidades consideras que identificaron antes de iniciar el programa. O sea, ¿con qué fin está diseñado? O sea, ¿qué surgió en la mente de las personas para decir, oye, creo que necesitamos un programa dirigido a mujeres?
1: Sí, antes que nada, una mujer anteriormente que decidía emprender se topaba con muchas dificultades y le cerraban varias puertas, ¿no? Nosotros como programa canalizamos a las mujeres en las diferentes áreas que se requieran. Por ejemplo, cuando quieren sacar algún permiso, como lo es la licencia de funcionamiento, las mujeres desconocían mediante qué área tenían que llegar para poder proceder con esa tramitología. Actualmente el programa ha hecho varias alianzas con varias instituciones, tanto públicamente, hablo de el INDAI, por ejemplo, que actualmente ya tenemos un módulo informativo donde las mujeres tienen todavía más cerca la posibilidad de poder adquirir ciertos beneficios en la licencia, como lo es uso de suelo, protección civil, Ciresol, que les han ofrecido descuentos exclusivamente al programa de Ellas Facturan.
0: Ok, entiendo, Diare, que al final del día, como que habían muchos requisitos, porque consideramos que hay muchos requisitos para iniciar un emprendimiento y todos estaban como regados por todas partes, ¿no?
1: Sí, para la formalización y era justo un tema, por eso las mujeres no decidían formalizar sus emprendimientos no era tanto por el miedo, sino que el tema de todo el trámite, todo el proceso que se tiene que seguir porque se desconocía. Si solamente para hacer algún trámite, la verdad sí lo piensas, ahora imagínate, claro, de hacer diferente diferentes, tanto como el espacio, como la publicidad, o sea, sí es todo un tema caótico, pero afortunadamente ya existen ciertas alianzas, como lo mencioné, el IMDAI, que las asesoran okay. personalmente a cada una de ellas.
0: Claro, y me imagino que eso es como un gran alivio, ¿no? Porque en un solo lugar cubre todas tus necesidades.
1: Totalmente.
0: O sea, ahí te dicen específicamente qué hacer, dónde ir, cómo dirigirte, y te acompañan en el proceso.
1: Así es, y más allá del acompañamiento, también te capacitan, o sea, por medio de talleres que todos son totalmente gratuitos, porque incluso para poder emprender, o sea, se necesita manejar redes sociales, y buscas, no sé, por medio de internet alguna persona que te pueda capacitar y te cobra dinero, ¿no? Entonces, por medio del programa, todo es totalmente gratuito, todo, hasta los espacios de comercialización que se manejan.
0: Y justamente eso es bien importante, ¿no? Porque luego nos cuesta trabajo conseguir espacios, y que el programa se los dé, y se los dé de manera gratuita, está padrísimo. Y justamente por eso me gustaría preguntarte, ¿por qué es importante como poder empujar, ¿verdad?, o impulsar la profesionalización de los emprendimientos, y sobre todo emprendimientos pues impulsados por mujeres, ¿no?
1: Claro, pues hoy en día sabemos que gran parte del sustento familiar pues viene de una mujer. Entonces, al apoyar un emprendimiento, no solo estás apoyando a una mujer, estás apoyando a toda una familia. Claro. Entonces, yo creo que es lo más importante, y también sentirse acompañada en un programa en donde hay una red muy bonita de mujeres. Creo que eso todavía es lo que lo hace todavía más bonito.
0: Sí, claro, porque justamente se acompañan. Nosotros los miércoles, a excepción de este miércoles, ¿verdad?, traemos, gracias a ustedes también, a distintos tipos de emprendedoras, ¿no? Entonces ellas vienen, cuentan sus historias, y algo que puntual dicen la mayoría de ellas cuando se les pregunta al respecto del programa Ellas Facturan, es esta parte de que crean una red de apoyo, que crean una red de mujeres en las que se sienten acompañadas, ¿no? Sí. Entonces creo que eso es muy significativo.
1: Sí, totalmente. Quienes han podido participar en algún bazar o en algún evento, han podido presenciar lo que es tener una red muy bonita de mujeres que se acompañan y se motivan entre todas ellas. De hecho, actualmente seguimos trabajando para poder crearles este tipo de espacios de convivencia para las mujeres hoy en día en el programa.
0: Wow, qué padre, me encanta como escuchar toda esta disposición que hay a través del programa y todos esos beneficios que conlleva, ¿no? Porque sé que las personas que nos están escuchando, las mujeres sobre todo que nos están escuchando, y que de pronto tienen miedo y dicen como que, híjole, igual y sí tengo una idea de emprendimiento, igual y tengo pues me da curiosidad, ¿no? Pero pues no saben por dónde empezar. Tener un espacio en el que se les pueda explicar de principio a fin y acompañar durante ese proceso, creo que es de relevante.
1: Sí, totalmente.
0: Ok. ¿Tú cuáles consideras, en el tiempo que has trabajado en el programa? Pues sabemos que tú lo coordinas, ¿verdad? Y que va muy de la mano, y que tú estás muy pendiente de cómo funciona el programa, y viendo e impulsando a las mujeres. ¿Qué son los principales obstáculos que enfrentan actualmente las mujeres que son emprendedoras?
1: Sí. ¿Perdón?
0: Sí, ¿o qué obstáculos consideras que presentan las mujeres que son emprendedoras? Por ejemplo, justamente el que no encuentran con espacios de comercialización, el que de pronto pues hay mucho machismo, ¿verdad?, todavía al respecto de ciertos emprendimientos.
1: Sí, creo que también un factor importante que siento que podría ser un obstáculo son los espacios. Por ejemplo, el querer emprender es tener un espacio en donde puedas, en dado caso, recibir a tu proveedor, recibir a tu cliente. Creo que las mujeres cuidamos mucho esa parte de proteger a nuestra familia y pensamos mucho en ver de a quién le doy acceso a mi casa para poder hacer algún servicio. Entonces, eso en lo personal creo que es un obstáculo muy grande. Sin embargo, actualmente ya contamos con una Casa de la Mujer Emprendedora, gracias a la propuesta que nos hizo la presidenta municipal. Ya tiene un año y cuenta con diferentes áreas para que justamente las mujeres puedan ahora sí que apartar un lugar, totalmente gratuito y puedan ocuparlo, tanto como un cowork, como una estética, showroom, en donde puedan ahora sí que recibir a sus clientes sin necesidad de exponer a un espacio en su casa,
0: claro,
1: o su familia.
0: Me gustaría justamente que abordemos un poco más al respecto. ¿Cómo funciona? O sea, yo quiero tener una reunión de trabajo o quiero tener una reunión con algún cliente o con algún proveedor, y ¿cómo le hago para poder tener un espacio con ustedes?
1: Claro, pues es muy fácil. La verdad, contamos actualmente con un WhatsApp Business,
0: okay,
1: que es la manera en donde nos ponemos en contacto con las emprendedoras para darles una mejor atención. Y para poder apartarlo, nada más se necesita mandar un mensajito y nosotros les mandamos un formulario nada más para poder saber el motivo por el cual quieren el espacio, ¿no? Que es para tantas personas, ya sea para poder recibir a un proveedor, cuántas personas, para justo tener estas áreas totalmente equipadas y ordenadas para cuando la emprendedora llegue con su proveedor, ¿no? Una vez que tengamos la fecha también mencionada y vemos que hay una disponibilidad, les confirmamos por medio de WhatsApp y así es como pueden utilizar las áreas. Obviamente esto es exclusivamente para todas aquellas mujeres que forman parte del programa y que ya estén inscritas al programa de Ellas Facturan.
0: Okay, ¿eso tiene algún costo?
1: Ninguno, es totalmente gratuito.
0: Okay, nada más digo, al final vamos a dar como todos los, pues las redes y el número de teléfono, pero podemos dar por el momento y luego lo repetimos el número de teléfono de Ellas Facturan.
1: Claro que sí, es el 9981-04-2496. La información se pide mediante WhatsApp, únicamente okay. WhatsApp.
0: Ok, entonces, pues ya saben, para las personas que nos están escuchando el día de hoy, que manden un mensajito para que pues se unan, ¿no? Para que conozcan este programa. Y justamente partiendo de eso, vamos a hablar de lo que viene para el programa. Sé que varias actividades en puerta, quisiera que nos comentaras y que nos invitaras también a las mujeres que formen parte de estos eventos que vienen en puerta.
1: Claro, como cada mes tenemos eventos especiales,
0: okay.
1: Este mes de octubre tenemos la primera expo de Ellas Facturan, que se realiza con el propósito de fortalecer la red de mujeres emprendedoras, generando un espacio de encuentro que les permita conectar, compartir sus servicios, adquirir nuevas herramientas y generar oportunidades de colaboración entre todas esas las mujeres beneficiarias del programa. Y también queremos aprovechar para poder buscar reconocer y celebrar el trabajo de todas aquellas ponentes que estuvieron participando durante todo este año y formaron parte del programa con algún taller, con alguna asesoría para las emprendedoras.
0: Okay, y justamente partiendo de eso, sé que es difícil, ¿verdad? La falta de conocimientos administrativos, financieros. ¿Cómo apoya el programa a este tipo de ¿cómo decirlo? De esto que nos falta, ¿no? Como en materia fiscal, administrativa, financiera. O sea, ¿cómo apoyan a las mujeres?
1: Pues buscamos generar alianzas, sí, tanto con financieras, con personas capacitadas. Todos los cursos y talleres que brinda el programa por medio de alianzas son de primer nivel.
0: Okay.
1: Entonces, buscamos generar alianzas para todas aquellas mujeres que forman parte del programa. Y bueno, también les comentamos a las emprendedoras que aprovechen, o sea, que aprovechen todas esas herramientas que se les brindan, que son totalmente gratuitas.
0: Claro. ¿Tienes como algún taller, alguna capacitación, alguna plática que te haya impactado, o sea, que tú hayas visto que de verdad cambió la vida de muchas mujeres y que te hayan dicho, oye, esto estuvo buenísimo, esto estuvo interesante, esto me ayudó mucho?
1: Claro, sí, digo, la verdad es que siento que
0: claro,
1: todas los talleres o cursos que hemos tenido han impactado a varias mujeres diferentemente, pero hay una en especial que fue de la campaña de Ellas Facturan, en donde tuvimos como ponente a Gabriela Vivas, que nos hablaba del marketing digital actualmente.
0: Okay.
1: Entonces siento que es algo que a las emprendedoras les sirvió demasiado, y pusieron en práctica, y más que nada pues a todas aquellas mujeres que participaron como campaña, ¿no? Que fueron más de 20 mujeres que se les pudo ofrecer de cierta manera una publicidad totalmente gratuita en diferentes zonas del municipio de Benito Juárez.
0: Claro, y creo que está padrísimo porque tú lo puedes ver de primera mano, o sea, tú ves, o sea, al final del día pues se siguen, supongo que en redes sociales, las claro. tienes en WhatsApp, el business, ¿verdad? Y creo que ahí puedes ver de primera mano como todo ese cambio y todo ese beneficio que reciben a través de los cursos y capacitaciones.
1: Sí, totalmente, tenemos varios casos de éxito en el programa que han participado en el informe de gobierno de nuestra presidenta municipal. Tenemos como el caso de Yaneli García, que gracias al programa actualmente tiene su emprendimiento físico, tiene su local en la avenida Guayacán, y así también como diferentes emprendedoras que actualmente ya exportan internacionalmente, ya abrieron sus negocios y bueno, van creciendo poco a poco.
0: ¿Qué se siente ver a todas esas mujeres que de repente llegan con una sola idea de emprendimiento y verlas ahorita en plenitud con ya negocios establecidos, exportando, creciendo, capacitándose?
1: Claro, de la verdad de felicidad. O sea, he conocido casos en donde deciden emprender por algún motivo personal. Y ver que el emprendimiento les ha funcionado y les ha empoderado de cierta manera, a mí me llena de felicidad, la verdad.
0: Wow, qué padre. La verdad es que escuchar este tipo de historias me emociona mucho, ¿no? Entonces, justamente partiendo de ahí, ¿cuáles son? Quisiéramos saber, dentro de la Casa de la Mujer Emprendedora, ¿qué tipo de alianzas tienen? O sea, hablamos de yo tengo una idea de negocio, ¿y cuál es como el ABC? O sea, llegan y quiénes los, digo, sabemos que ustedes las reciben, pero ¿hacia dónde las dirigen? Como ¿cuáles son los primeros pasos que se llevan a cabo?
1: Claro, una vez que las recepcionamos, pues les explicamos el objetivo del programa. Uh-huh. Y antes que nada, pues les preguntamos a qué va su emprendimiento para poder ver cómo podemos canalizarlas o apoyarlas, porque hay diferente tipo de giros y hay diferente tipo de herramientas que el programa les puede brindar y ayudar de cierta manera. Entonces, una vez que ellas nos platican, pues vamos canalizándola como si el emprendimiento va más enfocado a espacios de comercialización como son los bazares, les ayudamos a responder su formulario de registro, a que estén dentro de todos los canales de difusión como son los grupos de WhatsApp, que actualmente también tenemos diferentes grupos. Me gustaría mencionar el de Ellas Facturan Market, que fue también una iniciativa que se realizó con el fin de darle publicidad a todas las mujeres, ¿no? Wow. Que podamos ir compartiendo su publicidad y ellas ofrecer algún descuento y así amplían su cartera de clientes. Ya una vez que estén dentro de estos grupos, pues vamos acompañándolas también, ¿no? Tenemos diferente tipo de alianzas. En la Casa de la Mujer Emprendedora tenemos la alianza con la UCRO, van, de hecho, chicos de servicio social, para que las mujeres puedan acercarse para una asesoría. Cuentan con asesoría en marketing digital, redes sociales, temas jurídicos, de publicidad y de campañas publicitarias. Entonces, todas las mujeres pueden acercarse y las reciben los chicos. Las asesorías son totalmente gratuitas. Son de lunes a viernes. Hay un módulo ahí un módulo de atención donde se pueden acercar. Y también tenemos la alianza con el INDAI, como bien mencionaba, que son todos los miércoles, en donde las mujeres pueden afiliarse a la tarjeta beneficios, que también es una iniciativa del programa, al catálogo digital, registrarse al programa igual. Este módulo informativo tomó pie porque pues la Casa de la Mujer Emprendedora, no sabemos que es un lugar tan céntrico, queríamos claro. un módulo donde las mujeres les quedara todavía más cerca. Y son todos los miércoles de 9 de la mañana a 4 de la tarde. Ahorita justo nos está acompañando nuestra compañera Patty. Ella las estará recibiendo y brindando toda la información que se requieran. También otras de las iniciativas, de las alianzas, que tenemos es con Nacional Financiera.
0: Wow, sí. Qué importante, ¿verdad?
1: Totalmente. Y bueno, diferente tipo de alianzas como PRODECON, como Secretaría de Desarrollo Económico, y que pues no, que se han unido al programa justo para ayudar a las mujeres en diferentes temas que se requieran.
0: Claro. ¿Tú por qué consideras que es importante como irle perdiendo el miedo a pues a tener un emprendimiento o a dar el primer paso?
1: Porque es importante. Más que nada siento que hoy en día hay mucha competencia.
0: Claro.
1: Muchísima. Entonces, al arriesgarse a poder aprender diferentes temas, empezar a aprender cómo manejar, por ejemplo, las redes sociales para llegar a más clientes, es necesario hoy en día, ¿no? Porque sabemos que hay mucha competencia, que hoy en día un cliente pues prefiere buscar cierto servicio por redes sociales que sean más llamativos.
0: Claro.
1: Sí, entonces el quitarse el miedo a poder a capacitarse, a aprender, yo creo que sí es indispensable.
0: Sí, definitivamente. Y aparte, pues justamente el poder tener espacios y perder el miedo y animarse, ¿no? Nuestras emprendedoras siempre nos dicen, es como un común denominador cuando vienen, es pierdan, háganlo con miedo, ¿no?
1: Claro.
0: Háganlo con miedo, den ese paso, que no va a ser complicado, no va a ser fácil, ¿verdad? Pero tenemos pues ahora redes de apoyo como lo son Ellas Facturan, que hace el camino un poco más ligero, ¿no?
1: Totalmente.
0: Oye, Diareli, quisiera que nos comentaras, sé que vienen también que están en camino unos talleres, ¿nos pudieras comentar al respecto? Me parece que de jabones.
1: Ah, sí, correcto. Justo ahorita que viene la temporada de Halloween, pues pretendemos lanzar la convocatoria de jabones y velas. Uh-huh. Del mes de temporada de Halloween para todas las mujeres emprendedoras que quieran aprender algo nuevo, que deseen emprender, que pues conozcan un poquito de este tipo de giro.
0: Okay, y ya lo saben, o sea, si de pronto tienen una idea de negocio, acérquense a Ellas Facturan. Si ya tienen un negocio, acérquense a Ellas Facturan. Y si no saben cómo emprender o dónde iniciar, pues justamente tenemos este taller para que puedan, pues ustedes en esta temporada, pues aprovecharlo, ¿no?
1: Totalmente.
0: Que estaría increíble que a partir de este taller, pues salieran más mujeres vendiendo pues sus velas y jabones artesanales, ¿no?
1: Así es.
0: Wow, qué importante todo lo que nos platicas, Diareli. De verdad que es un gusto tenerte por acá. Quisiera que nos ayudaras dándole un consejo a las mujeres que nos están escuchando el día de hoy y también que las invites a formar parte del programa.
1: Claro, pues recordarles que no están solas, que existe un programa que les va a brindar herramientas totalmente gratuita, que aprovechen. Muchas veces cuando platico con las mujeres y les informo de todos los beneficios que pueden obtener, me dicen, ¿cómo no lo conocí antes?
0: Sí.
1: Sí. Entonces me he topado con varias que me dicen, oye, ya recomendé el programa, ya inscribí a mi amiga, a mi familiar, y de eso se trata, o sea, correr la voz de que existen este tipo de programas para ayuda a las mujeres, que nos podemos ayudar entre unas y otras, porque pues hoy en día es el año y siempre va a ser todos los años el de la mujer. Entonces yo creo que entre todas podemos ser ese empujoncito para poder ahora sí que ser independientes.
0: Claro, y sobre todo pues sabemos que hay mujeres que necesitan una fuente extra de dinero, ¿no? De ingresos, y tener estos programas, creo que les repito, pues va a ser el camino un poco más liviano, ¿no? Y también quisiera comentarles que, pues, para saber más al respecto, el programa Ellas Facturan sube información a Facebook, que es el Instituto Municipal de la Mujer, es IMM Benito Juárez, si no me equivoco. Y quisiera que nos ayudaras, Diareli, a volver a confirmar el número de teléfono.
1: Claro que sí. El número de teléfono del programa es el 9981-04-2496.
0: Ok. El Facebook del instituto es IMM Benito Juárez. También los invitamos a que se inscriban, a que participen. Y quisiera que nos dieras qué requisitos necesitamos para ingresar al programa.
1: Únicamente es mandar un mensajito de WhatsApp Okay. No pedimos alguna documentación ni nada, únicamente es mandar un mensajito y nosotros le estaremos compartiendo un formulario, que es una breve encuesta, en donde pues son preguntas enfocadas a su emprendimiento, y posterior ya les mandamos la liga para que puedan acceder a todos los canales de difusión.
0: Ok, perfecto. Oye, está padrísimo, definitivamente espero que pues todas las mujeres que nos están escuchando el día de hoy se animen, ¿verdad? Se animen y puedan participar en el programa. También recordarles que en el Instituto Municipal de la Mujer trabajamos de manera integral, ¿no? Porque creo que algo que no mencionamos es que no solo se cuidan las habilidades duras, sino que también se cuidan las habilidades blandas, ¿verdad? Entonces, ¿cómo hacemos esto? Primero, pues del lado del Instituto Municipal de la Mujer, tenemos asesoría psicológica de manera gratuita, tenemos 13 módulos distribuidos por toda la ciudad, ¿verdad? Y tenemos asesoría legal en materia familiar, guardia y custodia, divorcios, pensión alimenticia, y eso es completamente gratuito. O sea que es un servicio 360, te ayudamos a emprender y te ayudamos con la parte pues psicológica también, y ustedes han tenido cursos y capacitaciones de justamente de estas habilidades blandas, ¿no?
1: Claro, sí, no solamente nos enfocamos en temas de emprendimiento, también en las habilidades blandas, que creemos que es muy importante. Hemos tenido algunos talleres en la playa, encuentros, que la verdad les han funcionado mucho a las emprendedoras, porque a veces si no avanzan es porque no han soltado algo. Sí, entonces claro. Sí creemos que es importante.
0: Wow, pues esto es lo que ellas facturan. La verdad es de que me emociona mucho que hayas tenido el tiempo de acompañarnos el día de hoy. Sé que tu agenda suele ser full, apretada, ¿verdad? Pero bueno, el día de hoy se tomó unos minutitos para poder compartirnos qué es el programa de Ellas Facturan. Desafortunadamente hoy no tuvimos programa en redes, ¿verdad? Pero pues ya le estaremos invitando para una próxima edición, ¿verdad? Para que pueda venir y que este programa se quede. Vamos a hacer como el compromiso, ¿verdad?
1: Claro.
0: De regresar cuando se tenga redes sociales, para que este programa y esta información pueda quedar como como un ABC, ¿no? Que cuando vayan a entrar es, a ver, escucha esto, donde te dimos cómo funciona, claro, qué tienes que hacer, a dónde te tienes que dirigir, y para que sepan las mujeres, pues, justamente cómo es Ellas Facturan y cómo es, pues, trabajar de la mano del Instituto Municipal de la Mujer, ¿verdad?
1: Totalmente.
0: Entonces, nada más para recordar qué viene para el Instituto, que viene para Ellas Facturan, tenemos dos eventos en puerta, ¿verdad?
1: Correcto.
0: Es uno, el de
1: Expo Ellas Facturan.
0: Expo Ellas Facturan.
1: Sí, y el taller de velas, y próximamente vamos a tener la posada de Ellas Facturan y una entrega de tarjetas.
0: Ok. Para la Expo de Ellas Facturan, ¿qué necesitan las mujeres para unirse?
1: Claro, pues la convocatoria ya la hemos publicado en los grupos de WhatsApp, es un registro, un formulario, y bueno, pues ya con el número telefónico del programa, una vez que se unan, ya pueden acceder para poder, ahora sí que registrarse.
0: Muy bien, de todas maneras, para las personas que se vayan uniendo, no se preocupen, la verdad es de que la licenciada Eretli suele pues constantemente estar compartiendo este tipo de actividades para que no se lo pierdan, ¿verdad?
1: Claro, no, y muchas gracias por el espacio.
0: ¿Algún último mensajito que le quieras dar a las mujeres?
1: Pues nada, que hoy en día es muy bonito ver a una mujer empoderada porque motiva a más mujeres.
0: Claro.
1: Y pues que se arriesguense a emprender y a ser independientes.
0: Claro, y de la mano de Ellas Facturan va a ser muchísimo más sencillo, va a ser muchísimo
1: totalmente
0: más fácil. 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Y bueno, esto fue todo. La verdad es de que te reitero, muchísimas gracias por habernos acompañado el día de hoy. Ha sido un placer. Muchísimas gracias a Tony León, que nos estuvo ayudando en cabina. Y bueno, recordarles que yo soy Edith Andonegui y nos vemos el lunes en punto de las 12 del día por 105.9 RCA.
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4: Son las 12 con 31 minutos.
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1: Esta es la información de cada hora a través de RCA Noticias. Este sábado 10 de octubre será el Teletón 2026, donde se espera lograr la meta para seguir apoyando a menores de 0 a 18 años con alguna discapacidad neuromusculoesquelética. Principalmente por ello, se espera que los diversos sectores se sumen con sus donativos. Avanza la construcción de domos escolares en escuelas públicas. En este 2026 se proyectó la construcción de 500 domos escolares. En un mes será presentado un nuevo proyecto impulsado por la Fundación Original de Alianza con Fundación Azteca y el Instituto de la Cultura y las Artes de Benito Juárez. Se busca apoyar el talento musical de niños y adolescentes con la formación de una orquesta sinfónica infantil. Hasta aquí la información, le esperamos en una hora en la segunda edición de RCA Noticias. Yo soy Ángel Casas, continúe con la programación de RCA.
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15: Es la 1 en punto.
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0: señor de mi corazón. Muy buena tarde. Hoy es miércoles.
1: Tuch de semana.
0: Tuchito. Y está en el lugar indicado, correcto. Está en su programa favorito y de confianza. Mi vecino
2: tiene talento.
0: Mi nombre es Josh Fernández y es un placer estar con ustedes esta tarde.
2: Ay, yo soy Erika Masip y de verdad me encanta que estén con nosotros hoy en este día, como bien dices, mitad de la semana. El programa muy alegre, viene Adair. Ay, esto me está llorando. Adair viene con nosotros a cantar, a demostrarnos que toca muy bien la guitarra.
0: Qué padrísimo, bueno, me encanta.
2: Padrísimo. Gracias, mi querido Tony León. Se nota que está hoy, ¿verdad?
0: Oigan, sí es cierto. Y justamente del invitado que estás hablando, mi querida Erika, no se vayan, por favor. Usted sírvase un taza de pozol, ¿no? Sírvase una jicamita, una agüita fresca. Ay, de piña deliciosa para este momento. Perfectísimo, mi querido Tony Lyon, que está en controles, por cierto. Y en redes sociales, nuestra querida Valeria Tamayo, bebé de mi corazón. Gracias a nuestra tropa que siempre está con nosotros. Y, por supuesto, a usted que nos sintoniza y que nos escucha aquí en Radio Cultural 105.9. Teléfonos en cabina, si nos quiere mandar un WhatsApp. Por favor. Lo puede hacer al 998-348-8159.
2: Muy bien. Y dicho esto, pues también les vamos a comentar que, bueno, viene Genocidas. Él es un artista que no es de aquí de Cancún. Lo traen de visita. Viene Francisco Valle de Copamex Music. Y bueno, viene este artista con nosotros a platicarnos de todo lo que ha hecho en la República Mexicana. Pero también recibimos al buen Adair, que es músico y que es cantante, Adair Zul. Y bueno, esto es Mi Vecino Tiene Talento. Hoy tenemos frase del día, mi vida.
0: Tenemos frase del día, mi querida Erika Masip. Y dice así.
2: Ay, por favor.
0: Yo, con tu permiso, jefa.
2: Por favor, pásele.
0: Dice: solo un pequeño pensamiento por la mañana puede cambiar todo tu día.
2: Así es. Así que a ser bien positivos y pilas, así. Con el signo de positivo.
0: Claro que sí, justamente desde el inicio que nosotros nos despertamos, mi querida Erika, el agradecimiento, ¿no? Agradecer desde por ahí. Despertar, por tener un lugar donde dormir, una cama.
2: Una bendición.
0: No, por poderte mover, por poder respirar, por poder abrir los ojos, por poder tocar. Así entonces, es. Justamente, muy bien dice esto, ¿no? Solo un pequeño pensamiento por la mañana puede cambiar todo tu día.
2: Así wow, que padrísimo. Bueno.
0: Oigan, y justamente les quiero spoilear un poquito de nuestro cantante que viene al rato porque viene muy romántico.
2: Sí.
0: Viene muy romántico. Entonces, usted quiero que se quede, que disfrute con nosotros esta música tan bonito porque por acá tengo algo que va a cantar de Fernando Delgadillo. Entonces, ay, no viene con todo este chico súper romántico. Entonces, sí. Por favor, quédese con nosotros aquí. Mi vecino tiene talento y disfrute de esta hora con la que vamos a estar disfrutando también nosotros.
2: Así es, quédese con nosotros. Esto es Mi Vecino Tiene Talento. Mientras tanto, vámonos ya por nuestro primer artista. No se vaya, quédese aquí. Woo!

0: señor de mi corazón, ya estamos aquí en Mi Vecino Tiene Talento después de haber escuchado esta canción tan romántica y tan bonita. Sí. Señoras gracias, y señores, con ustedes, aquí en Mi Vecino Tiene Talento, Adair Zul, músico, bravísimo, Adair.
1: Músico y cantante.
0: Músico cantante. ¿Cómo estás, Adair?
2: Muy bien, muchas gracias. Gracias, muy feliz de estar aquí. Gracias por la invitación.
0: Oye, qué felicidad tenerte. Hoy estás súper chavito, ¿no? Menos que ustedes sí.
2: No.
0: Yo gracias, Adair. Bueno, nos vamos, amiga, porfi. Dejamos a Adair sola.
1: Vámonos. Adair, qué bueno, bienvenido. Qué bueno que aceptaste nuestra invitación. Y bueno, nuestra bella, Romy. Ella te delató, entonces por eso estás aquí hoy.
2: Saludos, bueno, Romy.
1: Saludos, gracias. A Romy. Saludos a Romy.
0: Oye, pues vamos con musiquita, ¿te parece?
2: Sí, por claro. Favor.
0: Ya estamos súper listísimos. Y bueno, como primera canción tenemos Por Si No Te Vuelvo a Ver.
1: Ay, desde el tema.
0: Yo, aplausos. Aplausos a Adair, que nos viene a cantar hoy con su guitarra y con su maravillosa voz.
1: ¿De quién es esta canción, Adair?
2: Es de Alejandro Santiago. Él murió recientemente, en el mes de septiembre. Wow. Acaba de fallecer. Es igual una memoria para mí porque es de las primeras canciones que yo escuché de este género de canción de autor.
1: Claro.
2: Es muy importante para mí, entonces yo sé que él está haciendo música desde el cielo. Estoy muy contento de poder cantar una canción de él.
0: ¡Ah, qué bonito!
1: Adelante, pues, adelante. Mi querido Adair.
0: Disfrute la señora bonita.

0: Efraín. Para que sepas que, se, que te quiero, por si no te vuelvo a ver.
1: Qué bonito.
0: O sea, de alguna otra manera, yo te voy a hacer saber que te quiero, que te extraño, que así te es. Pienso. Qué bonito.
1: Ay, qué romántico.
0: ¿No? Señora bonita, la pregunta es para usted. ¿Qué haría usted si está en esta situación? ¿Y qué haría por esa persona? Hacerla saber que la quiere por si no la vuelve a ver. Me responde después de regresar de corte. Ay. De estación. Vamos y regresamos.
1: Gracias, Adair. Adair Zul.
2: Muchas gracias.

0: rapidito por un corte de estación. No tardamos ni tantito.
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0: Señora bonita y señor de mi corazón, ya regresamos a Mi Vecino Tiene Talento y tenemos un segundo invitado. Señoras y señores, está con nosotros Eric Tobar, vocalista de Genocidas. ¡Bravo!
1: Bienvenido a casa.
2: ¿Qué onda? ¿Cómo están? Buenas tardes.
0: Buenas, ¿no? Buenísimas.
2: Y disculpa la tardanza, pero venimos, híjoles, andamos con Francisco, con Copamex, andamos en gira de medios aquí en Quintana Roo, y para mí es un honor, ¿no? Qué llegar gusto. Hasta acá desde Qué Ciudad gusto. De México, Ay, estar aquí con ustedes.
0: Me encanta este mood que traes, Ajá. así, ¿no?
2: Sí, rockero.
0: Así un CDMX, así rockero.
3: Y así bien
2: chilando,
3: así de...
2: mi paisano. Exacto. Sí, fíjate que es lo que pues todos nos dicen, ¿no? O sea, como que nos caracteriza esa parte chilanga, ¿no? Claro, de México. Así de... Pero no, sabrosona. No te preocupes, o sea, saben que todos ustedes están invitados cuando gusten México, saben que es un estado muy bonito porque cada estado en las giras que hemos tenido Así tiene es. Una contracultura diferente.
0: Padrísimo.
2: Tanto gastronomía, comida, Ay, mira, arte, rico. Música, gente, pero no hay nada mejor que los mexicanos.
0: Bravo, bravo, bravo por todos los mexicanos. Oye, mi querido Eli, pues aprovechando, te quiero presentar a Dair también, que es súper cantante y que está con nosotros esta tarde. Pero ¿sabes qué? Pues mi querida Erika Masip tiene unas preguntas para ti.
2: A ver, mi Erika, échalas, ¿eh?
3: Es que fíjate, Eli, que hemos estado esperándote. Bueno, nuestro amigo Francisco Valle, que es de Copamex Music, que también le damos un saludo, aquí está con nosotros. Y siempre nos trae a artistas extraordinarios como wow, tú, mi querido sí, Eli. No. Y la verdad ya te esperábamos, ya queremos saber más de lo que está haciendo Genocidas y uh-huh. de estas giras que hace Copamex Music con todos ustedes. Que bueno, son muchísimos artistas lo que Copamex Music está moviendo, ¿no? Pero en esta ocasión, pues Genocidas tiene ya algo nuevo, ¿no? Que estás ahora sí que promocionando.
2: Sí, mira, muchas cosas, son muchas cosas. Este año se hicieron cosas muy grandes, se han avanzado bastantes cosas. Primera, de la gira que tuvimos en Bogotá, en Colombia, hicimos un feat con Tremenda Corte. La banda de ska que celebró sus 35 años en Teatro Metropolitan.
0: Wow.
2: Nosotros hemos tenido la oportunidad de estar ahí en esos escenarios, Teatro Qué Metropolitan, padre. Allá en Ciudad de México. Con
0: Nada
2: Tremenda.
0: Fácil llenarlo, ¿eh?
2: No, pero hicimos, o sea, sold out, se hizo sold out. Entonces, ya no estás, una rola romanticona, guapachona, algo entre mezcla de reggae, ska y el new metal de Genocidas, ¿no? Okay. De ahí tuvimos gira con Chema Gallero de toda la República Mexicana, porque nos fuimos a toda la República Mexicana a tocar, y salió la canción de Malinchista, que es un poco más fuerte, más acorde al metal, a la parte, un mood muy poderoso, sí.
3: Diría yo.
2: Sí, y gracias, gracias por transmitirle y todo, pero pues es parte de la escena, ¿no? De claro. lo que tenemos para ustedes. Y fíjate que este año nos llamó, ahí en México hay un maestro del blues que es Juan Hernández, que celebró Teatro Metropolitán, y me dice, Eli, voy a hacer un disco, un homenaje a Juan Hernández, el cantante del blues mexicano, y quiero que ustedes sean parte de la colaboración de este material. Nos tocó la rola de Estrella Pop, que es una rola que ya lleva, yo cuando era chiquito escuchaba a todos estos artistas, pero ahora estar tocando con estos artistas para mí es un honor. Es un honor. Grabamos lo que es Estrella Pop en Ciudad de México, en Titanio Records, y pues quedó esa canción, y vienen dos colaboraciones, una que platicamos con Máscara Sagrada, para su soundtrack de las luchas, que viene de gira para Europa, se va de gira. Entonces, si escuchan el próximo año la canción de introducción de nuestro amigo luchador mexicano, somos nosotros, ¿no? Entonces,
0: wow, qué increíble.
2: Viene
0: qué
2: padre. Eso. Y pues bueno, ahorita darle pues toda la promo a Malinchista. Y Allá No Estás, ¿no? Que son las dos rolas que están despuntando en estos momentos.
3: Oye, ¿qué te parece si vamos a escuchar Ya No Estás? Que está así como que más romanticona, padrísima. Y bueno, también está con nosotros hoy nuestro amigo Adair Zul, que también viene a hablarnos de su talento, a demostrarnos que, bueno, también es un gran artista. Y estamos muy contentos de tenerlos aquí a ambos. ¿Y qué les parece si vamos a compartir Ya No Estás? Y continuamos también con nuestro buen amigo Adair.
0: Vamos y regresamos. Gracias. Disfruta esa rolita, señora bonita. Gracias.

0: Señora bonita y señor de mi corazón, pues esta es la rolita que escuchamos de Eli Tobar, nuestro vocalista de Genocidas.
1: Ya no está. Ya no estás. Y el que sí está ahorita todavía con nosotros.
0: Es nuestro querido Adair, que continúa con nosotros. Y justamente esta tarde, de verdad, estamos muy románticos y todo. Así que queremos escuchar un poquito a nuestro querido Adair. Pero vamos a platicar un poquito.
2: Claro que sí.
0: ¿De dónde es Adair? ¿Qué rollo con él? ¿Qué está haciendo en este momento? Por favor, ¿nos pones al día?
2: Claro que sí. Bueno, yo soy de la ciudad de Campeche. Soy originario de la ciudad de Campeche, la ciudad amurallada. Es una ciudad hermosa. Los mejores atardeceres.
0: Está en Campeche.
2: Están en Campeche. Lo firmo donde quieran.
1: Lo firmo.
2: Y pues he estado haciendo música desde muy joven, tal vez 12, 13 años. Comencé la música latinoamericana, música andina. Sí. Pero siempre mis referencias han sido muchos compositores de autor, muchos grupos que tienen que ver con la música del pueblo, como lo ha sido Intilimani, Quilapayún, en la música latinoamericana, como lo ha sido Víctor Jara en la canción de protesta, Cielo Rodríguez en la nueva trova también, que viene del movimiento de Cuba.
1: Eres muy romántico, ¿verdad?
2: Me gusta mucho, sí, ha sido. Y es curioso porque hasta encontrar la trova encontré esa música para mí. O sea, yo escuchaba música.
1: Esto es mío.
2: Exacto, pero fue lo primero que dije y ya de aquí. De
1: y
2: aquí
1: te atrapó,
2: soy.
1: ¿No?
0: Esta comodidad también de poder cantarla, ¿no? Y sentirla.
2: Sí, bueno, es que es una cosa mágica, la verdad, de haberla conocido. Y es curioso porque yo estudio en Mérida 4 años. En un seminario y me aboco más al estudio clásico, los coros y todo esto, pero ya aquí estudiando mi licenciatura, estoy haciendo mi licenciatura en música, de hecho ahí junto con Romy, ahí andamos batallando y aquí ya en Cancún, en un evento que organizan unas personas de comunidad de trova, traen a un poeta que se llama Edel Juárez y reconecto otra vez y bueno, estoy inmerso de nuevo en la trova. Ha sido una etapa muy mágica y estoy muy feliz de estar en esta música también.
1: Ay, qué padre. Pues oye, que nos cante.
0: Sí, que nos cante, pero antes tengo mensajismo.
1: Ay, mensajismo.
0: Y dice Jorgito San Gabriel, dice, buenas tardes, saludos, Jorgito. Super equipo de mi vecino tiene talento.
1: Saludos a mi Jorgito.
0: Le mandamos un beso a Jorgito, ya sabe, saludos. También nos puede mandar mensajismo al 998-348-8159 o vayan corriendo a YouTube pero y búsquenos córrale. Como Radio Cultural Ayuntamiento, denle la campanita y mándenos mensajismo.
1: Por favor, un mensajito de WhatsApp también, que nos manden el mensaje, pero vamos a escuchar.
0: Vamos a Adair y nos va a cantar. Ay, no, de verdad que
1: ay,
0: no.
1: Qué romántico.
0: Hoy, ¿Ten miedo de mí? De Fernando Delgadillo. Adair, por favor.
2: Para todos ustedes.
0: Ay, qué bonito. Eso, bravo.

Hoy que llevo en la boca el sabor ha vencido, procura tener a la mano un amigo que cuide tu frente y tu voz, y que cuide de ti, para ti, tus vestidos y a tus pensamientos. Manténlos atentos y a mano tu amigo. La importancia de verte morderte los labios de preocupación. Eso y tan necesaria como verte siempre, como andar siguiéndote con la cabeza en la imaginación. Porque sabes y si no lo sabes no importa. Yo sé lo que siento, yo sé lo que cortan después unos labios. Y esos labios rojos y afilados, y esos puños que tiemblan de rabia cuando estás contenta, que tiemblan de muerte si alguien se te acercará a ti. Hoy procura que aquella ventana que mira la calle en tu cuarto se tenga cerrada, porque no vaya a ser yo al viento de la noche y te mide y recorra la piel con mi aliento y hasta te acaricie y te deje

0: Quiero de mí, de Fernando Delgadillo.
1: Gracias.
0: En especial se la quiero dedicar a mi querida Jacqueline Zarata y a todo el grupo de Los Gorditos, que de verdad cada vez que escucho esta canción, inevitablemente no dejo de pensar en mis amigos y en este grupo tan especial que los quiero muchísimo. Adair, gracias, gracias, qué maravilloso, de verdad.
2: Gracias,
0: es increíble.
3: Por el espacio.
0: Y nos pusiste muy románticos,
2: claro,
0: Erika.
2: Sí, la verdad es que sí. Oye, qué padre, la verdad. Adair, de la familia, ¿quién canta? ¿Quién es músico? ¿Quién te inculcó este amor por la música?
3: Bueno, mi papá es músico, él estudió música también en el mismo seminario que yo en Mérida.
2: Qué padre.
0: Qué padrísimo.
3: Él ha sido, pero también en casa siempre ha habido música, mucha herencia de él, música romántica, siempre escuchamos artistas como José Luis Perales, como Leo Dan, como Roberto Carlos, entonces.
2: Es por eso, yo creo, ¿verdad? Es por
3: tal
2: eso.
3: Vez.
2: Oye, ¿canción favorita?
3: Uy. Chísfales.
0: Bueno, top 3.
3: Complicado.
0: Top 3 de tus canciones favoritas.
3: ¿De
0: para que no te
3: todo
0: metas en conflicto?
3: o de.
0: En general, mira, entra hasta la chona.
2: ¡Wow! La del moño colorado.
3: ¡Wow! Qué complicado me lo pusieron. Pero yo creo que canción favorita, definitivamente, es una canción de trova. Y es la canción de Ojalá de Silvio Rodríguez.
0: Ojalá,
3: ha sido una canción,
0: claro,
3: que me impactó desde el principio. Tengo muchísimas más, pero si tuviera que hacer un ranking, definitivamente es Ojalá de Silvio Rodríguez.
0: O sea, number one.
3: Number one. Después me gusta mucho el teatro musical igual. Y
2: wow.
3: El teatro musical, esta obra que se hizo de Dear Evan Hansen. If I Could Tell Her, esa canción me fascina igual, del cantante Ben Platt. Excelente, es una voz increíble. Y bueno, la música coral también me gusta. Entonces, en tercer lugar pondría una canción que olvido ahorita el nombre. Es de Tim... se me olvida, Tim Color. No me acuerdo el nombre del compositor. Pero es una canción afroamericana. Entonces, ya. También, impresionante.
0: Ah,
3: no recuerdo el nombre, pero...
2: Okay. Oye, de todo un poco.
0: De todo,
2: ¿no?
0: Un sí. poco. Sí. Y cuéntanos un poquito, o sea, Campeche justamente es esta ciudad amurallada, como bien dices tú.
3: Claro.
0: Donde está el pan de pichón.
3: Sí,
0: las
3: claro.
0: Las trancas.
3: Uy, ¿no? la cochinita, el pescado.
0: El
3: cazón. Sí, definitivamente.
0: Ah, el plato típico, ¿no? Que
3: el
0: es
3: pan de cazón.
0: El pan de cazón.
3: Sí, definitivamente.
0: Y que no es un pan de cazón, ¿no? Sino, y no precisamente
3: y
0: es
3: que
0: un
3: no
0: pan
3: lleva
0: de
3: harina.
0: No tiene No es un pan, ¿no? Señora bonita, no es un pan.
2: Sí, yo aquí en mi mente era un pan con un pescado.
0: No, es una tortilla.
3: Sí, son...
0: Preparado con marisco, ¿no? Que es como que...
2: Qué rico.
3: Sí, son pisos de tortilla
0: pisos
3: con
0: de
3: frijol,
0: exacto.
3: Tomate y el pescado que es cazón.
0: Uh-huh. Exacto. Entonces se hace como una torrecita.
3: Una torrecita.
0: Y ese es tu pan de cazón.
2: Ese es el famoso
0: pan de cazón.
2: Ese es el famoso pan de cazón, ¿no?
0: Y este pan de pichón delicioso.

0: mundo en la tele para una entrevista y digo, pues vámonos, tómala.
1: ¿Por qué es tan famoso? Tómala. Pero vamos a esta cancioncita que se llama Cartas sobre la mesa. Mi querido Adair, pues este público es todo tuyo, te lo encargamos. Síguelo consintiendo tan bien como lo estás haciendo.
2: Ay, muchas gracias. Uy, no, esta canción sí va,
1: ¿Para quién? Hay dedicatoria.
2: Mi canción más personal.
1: ¡Sas! Yo, mira, casi algo.
2: Uy, o casi nada.
1: Pues ni modo, pero vamos.
2: Uno que es necio. Esta canción es de Raúl Ornelas. Igual, un gran compositor mexicano. Espero que lo disfruten.

0: mamá. ¿Y qué es? Ya está con nosotros mi querido Eli. Vamos a seguir platicando un poquito más.
1: Sí, sí, sí.
0: Pero es momento de hacer un corte de estación, mi querida Erika Masí.
1: Claro que yes, pero regresamos con Eli Tobar y con Adair Zul. No se vaya, por favor, porque esto se está poniendo bien sabroso. Mire, romántico y más acá, roquerón y de todo. Aquí lo tenemos.
0: Aquí
1: en
0: tenemos
1: mi vecino.
0: De todo mi vecino.
1: Así, tiene talento. No se vaya.
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0: señora bonita y señor de mi corazón, sigue con nosotros aquí en casa, Adair Zul, bravísimo. Y Eric Tobar, vocaliza de Genocidas. Yeah. Corte A, nos quedamos en ti.
1: Okay,
0: nos estabas contando de esta canción tan maravillosa, de estas dos que están repuntando, que están sonando cañón, pero va a ser también la canción de este luchador. Cuéntanos, por favor.
1: Sí, pues fíjate que tuvimos la oportunidad de conocerlo en medio de la producción y demás. Entonces, escuché nuestras rolas, ¿no? Y llegamos a un acuerdo, y qué mejor de una banda mexicana, ¿no? Sea como que el respaldo, o se podría decir, sea la imagen tanto de él para nosotros como de nosotros para él, ¿no? Para que los proyectos fluyan de esta manera, ¿no? Lo que es algo un honor para nosotros. Yo cuando era niño veía las luchas y decía, wow, ¿no? Imagínate. Y hoy claro, que tenemos la oportunidad de trabajar con estas personalidades,
0: no,
1: para mí es un honor, ¿no? Fíjate que estuvimos de gira en Buenos Aires, en Argentina. Estuvimos con Vicentico, con son los fabulosos, con Richard Burno, que es parte del management de todos ellos. Yeah. Y el estar que Genocidas haya cruzado esas líneas, esas fronteras, tanto musicales como socialmente, porque es difícil como músico, sabemos que es difícil llegar a esta línea.
2: Claro.
1: Y el problema no es llegar, yo creo que el problema es mantenerte musicalmente, ¿no?
0: Claro. Sí,
1: porque
0: claro,
1: cuántas claro, bandas y proyectos hoy en día tienen un hitazo o tienen un año de trabajo y ya no vuelves a escuchar de ellos. Es muy difícil, fíjate, sí, claro, que yo 12 años que llevamos
2: tocando. Es que se dan por vencidos, ¿no? También.
1: Venía hablando con un amigo y es, mira, es esto es una carrera. Esto claro, es mi carrera.
2: Claro,
1: yo sí, es mi carrera. Yo no me dedico a otra cosa que no es la música.
2: Sí.
1: Pero para que pudiera llegar a esta línea, tuve que tomar la decisión, ¿sabes?
2: Sí,
1: de
2: claro,
1: trabajo, de mi vida laboral. Y de dedicarme el 100% a mi carrera, ¿no?
2: Sí.
1: Entonces, es difícil, porque es difícil, pero no es imposible, lo que le digo a los proyectos.
2: Claro.
1: Si necesitas trabajar, porque necesitas una inversión en cuanto a tu trabajo, las herramientas de trabajo, el medio, cómo moverte, necesitas muy buenos contactos, que para eso está mi manager, mi productora, y pues el talento yo creo que es la cereza del pastel,
2: sí,
1: para que la gente y el público te acobije, ¿no? Como nos está cobijando el día de hoy.
0: Oye, qué increíble. Mi querido Eli, yo te quiero preguntar, porque te estoy escuchando, bueno, si yo me estoy emocionando de escuchar que estuviste con Vicentico, justamente vocalista de los famosos Cadillacs, que es wow, oh, sí, top, señoras y señores, por si usted no te apartes de mí, no, no, no, no. Esa
1: claro,
0: canción.
1: Oye, eso.
0: ¿No fanciaste? ¿No te la aventaste así de perdón, pero soy tu fan, ¿no?
1: Fíjate que, ay, estuve en camerinos.
0: Mira,
1: con
0: ya te
1: ellos,
0: emocionaste. Ya te emocionaste.
1: Estuve en camerinos. Es que fíjate que es algo. No, si te contara, como cuántos artistas he estado, ¿no? Que estoy un ejemplo en los camerinos. Estoy en camerinos con ellos porque estuvimos en Palacio de los Deportes. Entonces, aquí en México, llego a Palacio de los Deportes, me toca estar en camerinos y mi productor Amando, que en ese entonces era Richard Burno, que es argentino, me dice, Eli, tú tranquilo, tú normal, como si los conocieras. Y yo, está bien, he trabajado como a una distancia con ellos, pero pues no de la manera impactante que fue tenerlos
0: enfrente. Claro.
1: Claro. Cuando llego a camerinos, estaba Julieta Venegas,
0: wow,
1: estaba Rubén de Café Tacuba.
2: Ay,
1: y más personalidades. Entonces yo estando en el círculo con todos los artistas amigos míos hoy en día, que tengo el teléfono de ellos y podemos platicar y saludarlos.
0: Y ahí es un grupo y métenos, porfi.
2: A los tres.
3: Porfa.
0: Tú así mete un aire acondicionado.
1: Y fíjate, hay cosas que, bueno, llega una marca y agarra y trae un mezcal ese día, y estaba Flavio, el bajista de Fabulosos, y llega con el mezcal y se lo ofrece, se lo regala y todo así, con el mezcal, ¿no? Una edición especial. Y pues yo estuve ahí trabajando con ellos, hicimos varios lugares porque estuve en el scouting de producción, de postproducción. Y llega Flavio, se va la personita, no digo marcas ni nada, pero se va la personita y agarra y me dice, volteé y me dice, Teneli, te lo regalo porque nos has estado echando mucho la mano, ¿no? En todo este trabajo. Yo no lo veo como un trabajo, yo lo veo como
2: claro,
1: algo de amistad, ¿no? Como contigo, vas a mi casa, te recibo, te invito unas carnitas allá en México, no lo sé. Y así llegan y me dan la botella, ¿no? Y me dieron un chorro de cosas. Pero el simple hecho de tenerlos así como amigos, yo, el ser artista sí es una parte importante, pero yo creo que cruzas la línea cuando te comprometes o llega un vínculo de amistad con todos ellos.
0: Cállate los ojos, claro, que se volteen y que te digan, oye, Eli, que te hablen por tu nombre,
1: sí,
0: ¿sabes?
1: Sí, Eli de Genocidas, así me dicen. Eli de
0: qué
1: Genocidas.
0: Qué fuerte.
1: Wow, no, sí es un
0: lujo. Ay, así. Yo, Julieta Venegas. Así y yo así de, oye, qué padrísimo, pues, es momento de redes sociales, por favor, sí. ¿Dónde escuchamos tu música? ¿Dónde podemos darle like, seguir la campanita, por favor? ¿Y cuáles son tus proyectos también que vienen?
1: Mira, ahorita tenemos muchos, ¿no? Parte de ellos, independientemente de la parte musical, estamos grabando una serie con Copamex Music. Hoy es un buen día para aprender a vivir, que es parte de lo que estamos viviendo nosotros artistas. Ahí voy a estar en parte de la serie, que se va a dividir en algunas temporadas.
0: Wow.
1: Entonces, imagínate el hecho de que plasmen cómo es la vida de un artista, cómo es la vida de un productor, de un manager, porque claro, no es fácil, ¿eh?
2: Ay, no, mira, Francisco, de acá para allá y de allá para acá.
1: O sea, Francisco, para mí ha sido, ¿cómo te diré? Como un segundo papá, porque fíjate que...
2: Francisco
0: como que Juan.
1: Ahí está mi manager, lo quiero mucho,
2: Estoy más joven, dice.
1: Y sí, o sea,
2: trae para el domingo,
1: hemos batallado comer atún así en un camerino porque
0: pero
1: pues
0: en Cancún,
1: no hay recursos,
0: pero
1: en Cancún, ¿no?
2: Como la canción de Fausto, en atún pero comiendo atún.
1: Sí, pero es hermoso, ¿sabes? Es hermoso, lo quiero mucho. Y fíjate que pues bueno, viene eso, viene las giras de Copamex, tenemos también la cumbre que se va a llevar en Panamá el próximo año, estamos checando algunas fechas para Argentina porque queremos regresar para allá, es muy difícil, pero estamos tratando de regresar para compartir escenarios con Melian, con Denny, con varios artistas de la onda del metal y pues con Genocidas y Copamex, ¿qué viene? Mira, estamos por abrir las oficinas de parte de nuestro amigos, patrocinadores y compañía productora que es Copamex. Genocidas va a abrir su casa productora de la mano de Copamex en ciudad, bueno, en México, pero en el bosque ya tenemos como que ya está la casa, ya está todo. Entonces, cuando ustedes lleguen a visitarnos a Genocidas, a Copamex, van a ver estudios de grabación y demás, porque es el siguiente proyecto que viene de parte de
2: ¡órale! De
1: Genocidas.
0: ¡Qué maravilloso!
2: Pues es que nos inviten, ¿no?
0: Que nos inviten.
2: Claro. Que nos inviten a Dair.
0: Y justamente tengo saludismo y dice Donovan Hernández, saludos. Y bueno, ya casi estamos en la recta final. Así
1: Donovan,
0: que,
1: saludos.
0: Saludos a Donovan. A así Donovan, que, ¿les parece si vamos a escuchar esta canción que se llama Ojalá?
2: Ay, sí,
0: de Silvio
2: favor.
0: Rodríguez, que nos tiene preparado mi querido Adair.
2: Ay, gracias. Y bueno, para que vean que aquí mi vecino tiene talento, es un programa
0: y grandes
2: vivo.
0: Personalidades. Ah, oigan, no, escuchen él y ya se rosa ya con eso. Julieta Venegas y todos los trucos.
2: Yo nomás que no se olvide Eli de que vino nuestro
0: sí,
2: programa.
0: Yo no sé
2: ¿verdad?
0: Si querer a Eli o envidiarlo, la verdad, pero bueno.
1: Pero de la buena, ¿no? Pero de la buena.
0: Pues ya estamos listos, mi querida Daís. Esto se llama Ojalá.
2: Ojalá.

0: Oigan, qué bonita voz de Adair. Oigan, saludismo. Dice Pacho López.
1: Pancho López.
0: Saludos, el imán.
1: Oye, es el de Cepillín. Pancho López.
2: Sí, no. Fíjate que Pacho. Pacho es un artista.
1: Ah, es Pacho.
2: Es Pacho. Fíjate que a Pacho lo conocí aquí en Copamex, en la productora. Y me dice, oye, Celi, es que tú tocaste conmigo porque yo cerré un showcito allá con otros artistas en Bogotá. Entonces dice, yo toqué contigo, güey, en ese entonces. Y yo, no manches, y lo vengo a conocer aquí en México en la productora de años que nos conocíamos.
0: Wow, qué increíble.
2: Y ex guitarrista de The Claxon, imagínate, de Pacho.
0: Adair, necesitamos que des tus redes sociales. Por ¿dónde favor, escuchamos tu música? ¿Dónde te buscamos, por favor?
3: En Facebook soy como Adair Isaí y en TikTok igual soy como Adair Isaí, entonces los espero por allá. En TikTok subo más un poquito de contenido, entonces ahí nos pueden seguir.
0: Oigan, qué padrísimo. Bueno, pues mi querido Eli, agradecemos esta energía que tienes, estos proyectos maravillosos y que Dios siga bendiciendo esta carrera, por favor. Y mi querido Adair, gracias por traernos este romanticismo, por abrazarnos, por darnos un apapacho al corazón. De verdad, lo haces maravilloso. Eres un niño increíble, talentazo. Y esperamos siempre tenerte por aquí en Radio Cultural de Ayuntamiento, de
3: un
0: verdad.
3: Un placer, un placer.
0: Gracias, no, un placer ha sido para nosotros.
3: Si puedo aprovechar un segundo.
0: Por favor.
3: Invitarlos el 21 de octubre. Tenemos una noche bohemia en la Universidad de Anáhuac, Cancún. Todos los compañeros estamos preparando un repertorio muy bonito. Bossa, jazz, trova. Entonces, los esperamos por allá.
0: Hora y fecha, repítenos. ¿Hora y fecha? ¿Cuándo va a ser?
3: Va a ser el 21 de octubre a las 7 de la noche en la Universidad de Anáhuac, Cancún.
0: ¿Algún teléfono donde podemos hablar para más información?
3: Por supuesto que sí.
0: Saque su libretita de Hello Kitty rápidamente, señora bonita.
1: Nos invitamos a entrevista antes. Para
3: excelente,
1: que digan, ¿no?
3: Muchas gracias. 998-489-9315.
1: Eso.
3: Repito, 998-489-9315. Ahí los esperamos.
0: Perfectísimo. Señora bonita, llegamos al final de Mi Vecino Tiene Talento. Quédese en la segunda emisión de noticias con la guapísima maravillosa Mari Carmen Vélez, la voz de la noticia.
1: Gracias, gracias Joshua Castro, gracias a Tony León también ahí en el control técnico. Saludos a Francisco Valle de Copamex Music.
0: Señora bonita, mi nombre es Josh Fernández y recuerda que los buenos somos más, pero hacemos menos ruido.
1: Gracias, soy Erika Masip, le deseo el mejor de los días, Dios les bendiga. Gracias Eli Tobar, gracias a Dair Zul.
3: Muchas gracias.
1: Gracias, esto fue
0: Mi Vecino Tiene Talento.
1: Yeah.

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2: Es la 1:59.
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buenas tardes, muy buenas tardes, ¿cómo están? Bienvenidos a la segunda emisión de RCA Noticias, por supuesto, a través del 105.9 de su FM. Bienvenidos a este espacio informativo. ¿Cómo va su mitad de semana? Bueno, pues hay que estar muy bien informados porque, si usted no lo sabía, se acaba de formar también la tormenta tropical Isaías en el Golfo de México. ¿Estará o no de alguna manera afectando a la península de Yucatán, específicamente al estado de Quintana Roo? Pues en un momento más se lo diremos con nuestro meteorólogo de cabecera, Fabián Torres. Mientras tanto, por supuesto, le doy la bienvenida y también lo invito a que estemos en comunicación continua a través de nuestro número de WhatsApp 9983-488159, o sino también a través de redes sociales en Facebook, ahí estamos como Radio Cultural Ayuntamiento. A nombre de este maravilloso equipo de trabajo en controles, Tony León, muy buenas tardes, Tonichi, en redes sociales, Joshua Castro, por supuesto, mi nombre es Maricarmen Vélez, vamos a iniciar.

0: conoceremos la historia de Viridiana, de 40 años. Ella es sobreviviente de cáncer de mama que nos comparte su testimonio de vida. Grupos de ayuda abren sus puertas a pacientes y también a sobrevivientes de cáncer de mama, tal como la asociación Lazos de Vida. Se forma la tormenta tropical Isaías, hasta el momento no representa riesgo para Quintana Roo. Apuesta a Mexme Cancún por el consumo regional que estaría permitiendo el fortalecimiento de las empresas locales. Anuncian también la fiesta del taco el próximo 10 y 11 de octubre, con una participación de 14 taquerías de la zona centro de Cancún. Y en los deportes también tendremos un testimonio de vida. Estaremos en entrevista con María Elena Jiménez. Ella es pionera del arbitraje en Quintana Roo y también sobreviviente de cáncer. Con esto y más, iniciamos esta segunda emisión de RCA Noticias.
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0: 2:06. Y bueno, es bien conocido que octubre claramente es el mes de la prevención del cáncer de mama y hay diferentes eventos, diversas alternativas para que tanto mujeres como hombres, lo hemos venido platicando en este espacio, se puedan revisar y puedan conocer su cuerpo. En este espacio estaremos hablando en los siguientes días, por supuesto, también de historias de vida que enmarcan claramente lo que es un antes y un después de haber tenido cáncer de mama. En esta ocasión escucharemos a Viridiana, la historia de una mujer de 40 años quien hace 2 años pues fue diagnosticada justamente con cáncer de mama etapa 4, ya con metástasis, un pronóstico pues crítico, se veía justamente en este panorama. Sin embargo, hoy tiene la oportunidad de narrarnos lo que fue vivir con esta enfermedad. Escuchemos.
1: Octubre es el mes de concientización sobre cáncer de mama. En la Asociación Civil Lazos de Vida se reúnen mujeres que luchan contra el cáncer y las que han pasado por esa enfermedad. En el caso de Viridiana, le detectaron un fibroadenoma, que es un tumor benigno, en el seno. Siguió todo su proceso, le hicieron una biopsia y los médicos en su momento le dijeron que todo estaba bien. Para ello, se enfocó en la organización de su boda, que le llevó 12 meses. En ese lapso de tiempo desarrolló cáncer de mama.
2: Me salió un fibroadenoma, que es un tumor benigno en el seno. Entonces, pues no me... O sea, sí fui, me dijeron eso, que era benigno, hasta me hicieron biopsia, todo bien. Dije, ay, espero, después de la boda. Como me dijeron que era benigno, dije, ah, puedo esperar después de la boda. Error, tardamos como un año planificando la boda y en ese tiempo ya se volvió cáncer.
1: Recuerda que empezó a sentir mucho dolor en diversas zonas del cuerpo y eso la llevó de nuevo al médico. Y después de varios estudios, le dieron el diagnóstico.
3: Cáncer de mama, etapa 4.
1: Metástasis en huesos y pulmón. Esto a los 38 años. Actualmente tiene 40 años y hace más de 6 meses le detectaron un tumor en el cerebro, para lo cual recibió radioterapia.
2: Me diagnosticaron hace como 2 años cáncer de mama, pero desde que me diagnosticaron ya era etapa 4, con metástasis en hueso, pulmones, y me hicieron quimioterapias y hace seis meses, me hicieron radioterapias porque me salió tumor en el cerebro. Entonces, mi cabello apenas está saliendo.
1: Hoy dice sentirse bien y que su caso es una cuestión de mucha fe, pues sabe que no tiene cura, debido a que hoy en día recibe cuidados paliativos. Su tratamiento lo llevó en su momento en el sector privado para no perder tiempo. Sin embargo, la enfermedad estaba muy avanzada. Pero esto no la desanima y vive cada día de la mejor manera.
2: Pues me dolía desde la clavícula hasta las costillas. ¿No? Un dolor muy fuerte, como cuando, digamos que vas al gimnasio y haces mucho peso y te duele, así, pero mucho, o sea, no podía ni pararme. Fue en particular, así que la atención fue muy rápida. Cuando me lo detectaron, no sé, menos de un mes, ya estaba yo en quimioterapia. Nada más, ahora sí que es de mucha fe, porque no es curable, nada más es cuidados paliativos.
1: Por lo que invita a las mujeres que ante cualquier situación de salud no dejen pasar el tiempo y mucho menos minimizarlo. De ser posible tener una segunda opinión, su enfermedad la llevó a sumarse a la Asociación Civil Lazos de Vida, donde se reúnen pacientes y sobrevivientes de cáncer, tanto hombres como mujeres. Además, tienen grupos de ayuda mutua, pláticas y talleres con médicos especialistas y diversas actividades para sentirse acompañadas. Angélica Paul, RC Noticias.
0: Felicidades a Viridiana, felicidades a todas las mujeres que han tenido de verdad la valentía de luchar y claramente también de poder hablarlo. A veces no es fácil, ¿no?, afrontar esta situación y mucho menos hacerlo como testimonio, ¿no? Y también claramente a través de los micrófonos de Radio Cultural Ayuntamiento queremos agradecer esa confianza que le dan a nuestras reporteras, a nuestro equipo periodístico, a este espacio informativo, por abrir su corazón, su historia de vida y que también sean ellas quienes hoy nos enseñen cómo prevenir esta enfermedad. Y justamente hablando de Lazos de Vida, que bien lo mencionó Angélica Paul en su nota, bueno, pues Lazos de Vida es una asociación civil que el cáncer ha tenido también mover estas fibras, ¿no? De muchas mujeres y hombres que hoy abren estas puertas de Lazos de Vida con una hermandad, ¿no? De 300 personas ya que le han dado batalla a esta enfermedad con la ayuda de médicos también especialistas, oncólogos, en diversas ramas, así como también ginecólogos, psicólogos, nutriólogos, etcétera, diferentes especialidades que hoy también se suman a Lazos de Vida. Escuchemos la información con Susana Mariscal.
4: Lazos de Vida es una asociación civil que el cáncer convirtió en una hermandad de 300 personas que le dan batalla a la enfermedad con la ayuda de médicos especialistas en oncología y desde diversas ramas, además de ginecólogos, se han sumado psicólogos, nutriólogos, genetistas que apoyan con pláticas todos los jueves, pero también con descuentos en consulta. Ivonne Chimal, presidenta de Lazos de Vida, indicó que hace 5 años se constituyó esta asociación civil con la finalidad de ser una guía y brindar acompañamiento a quienes comienzan el camino de la enfermedad, sobre los especialistas que hay y las consultas que se tienen que llevar a cabo, los estudios, tratamientos y toda la información y beneficios que se han logrado, como son convenios con universidades, doctores, laboratorios y hospitales. La presidenta de Lazos de Vida señaló que por ello se reúnen todos los jueves para compartir pláticas y también realizan talleres con el acompañamiento de especialistas, por lo que invitó a la comunidad que si conocen a alguien que atraviesa por la enfermedad, les informen que pueden contactar a la asociación por WhatsApp al 9981-978474 y pueden acudir a sus instalaciones en el fraccionamiento Alejandría. Para RCA Noticias, Susana Mariscal.
0: Y bueno, y así como Lazos de Vida abre sus puertas, también hay otros programas y algunos otros también que eventos, ¿no? Que promueven justamente la prevención. Por ejemplo, Club Rotario Cancún Bicentenario, que junto al Hospital Galenia y también Hospiten están realizando jornadas médicas gratuitas con información a través también de sus redes sociales, pueden ustedes verificar. Están realizando también atención sumado a la cuestión del UNEM de DICAM. Están ofreciendo servicios también a lo largo de todo el año. Les paso el número telefónico 9987-679077 de Club Rotario. Además, también hay otra parte de concientización que se está también complementando con charlas sobre autoexploración y prevención, además del encendido rosa que hoy se estará llevando a cabo aquí en Palacio Municipal en punto de las 6:30 p.m. Por supuesto, también con mujeres guerreras de esta enfermedad. Asimismo, la caravana Rosa de ADO también estará entregando pases médicos y también algunos ultrasonidos para atender a mujeres jóvenes. Por otro lado, Iluminando tu Lucha, que es una agrupación que ya continuamente y año con año está apoyando también a sobrevivientes con micropigmentación. Esto es bien importante porque independientemente de la prevención, aquellas mujeres que ya tuvieron cáncer y que en algún momento perdieron cejas, pestañas, algún otro tipo de parte de pelito, pues también ellas hacen esta micropigmentación para ayudar a motivar a que estas mujeres no pierdan también la autoestima, ¿no? En algún momento. Esto es bien interesante, las vamos a tener el viernes en entrevista justo para hablar de esta cuarta edición de su programa que se llevará a cabo el próximo 20 de octubre. Con apoyo también de Fundación Oasis y también hay un número telefónico ahí importante si usted quiere tener más información, 9987-682885, le repito, 9987-682885.
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0: Con 15 minutos, mi queridísimo Fabián Torres, ¿cómo estás? Ya tenemos tormenta tropical en el Golfo de México, Isaías. ¿Cómo estás, Fabián? Buenas tardes.
6: Buenas tardes, pues sí, como tú bien lo decías, buenas tardes a todos tus reescuchas, sí, como tú bien lo decías, ya tenemos tormenta tropical, de ayer era baja presión, se fortaleció, fue de presión tropical número 9, y en menos de pocas horas se fortaleció un poco más, se organizó, y es tormenta tropical. Ahorita está muy compacta, no se ha expandido demasiado, porque si se expande demasiado puede perder fuerza y debilitarse y totalmente quedar hasta ahí. Ahorita lo que se mantiene es que está muy compacta, muy cerrada para evitar perder fuerza, y por eso no tenemos nosotros en su amplia circulación periférica que nos afecten bandas nubosas. Simplemente estas son bandas nubosas, que ahorita las pequeñas precipitaciones que se han presentado aquí durante el día son de que son nubes que pasan cargadas de humedad que vienen del Mar Caribe y que son impulsadas por una alta presión que se encuentra en altura y las va empujando al sureste, del sureste al noroeste, y van dejando algunas precipitaciones. Y también simplemente tenemos el radar meteorológico que nos dice que tenemos posibilidades de algunas precipitaciones ligeras en la porción sur del municipio, colindando con Puerto Morelos, y en la porción norte, colindando con Isla Mujeres, pero lugares muy reducidos. De ahí en fuera, pues no se prevé precipitaciones por el momento. Tal vez más tarde, por la tarde o noche, madrugada, tengamos otras precipitaciones. Con respecto a la tormenta tropical, Isaías, se me fue la importante información, tenemos que ahorita todavía se encuentra un poco lejos de Puerto Progreso, está a 400 kilómetros al oeste, noroeste de Puerto Progreso, Yucatán, y sigue avanzando en dirección este-noroeste a 70 grados a una velocidad de 13 kilómetros por hora. Los vientos sostenidos entre el centro son de 75 kilómetros por hora y rachas pueden alcanzar hasta los 95 kilómetros por hora. Se prevé que más adelante, en el transcurso de la madrugada mañana, se alcance la fuerza del huracán categoría 1 y de ahí se desplaza hacia el norte del Golfo de México y posiblemente entre en tierra ya por la porción occidental del estado de Florida. Entonces, pues no va a afectar mucho, se prevé que mañana, hoy en la noche y tras justo de mañana, al momento de fortalecer y pasar un poquito cerca de la porción de la porción noroeste de la península de Yucatán, es donde tengamos más entrada de nubosidad y precipitaciones importantes. Por el momento de hoy, pues son muy pocas las posibilidades. Tenemos nosotros ahorita posibilidades de precipitaciones para la porción norte del estado de Quintana Roo. El municipio de Benito Juárez es intervalo de chubasco de 5.25 milímetros o de 5.25 litros por metro cuadrado. El cielo va a estar parcialmente despejado, mayormente medio nublado a nublado, y los vientos van a ser del este sureste de 15 a 25 y rachas de 25 a 30, y hay posibilidades de alguna nube de desarrollo vertical que se puede dar en la porción frente a sobre el mar, frente a las costas del municipio, en la porción occidental o norte del mismo de este municipio de Benito Juárez. Las temperaturas máximas alcanzaron un rango de 32 a 34 y posiblemente mañana manejamos con unas temperaturas entre 24 y 26 grados centígrados al amanecer. Entonces, pues relativamente tenemos una tormenta tropical en el Golfo de México, que por lo mismo compacta que está, para no perder fuerza, se mantiene así y no afecta la porción oriental de la península, donde está el estado de Quintana Roo, y donde sea mayor, y pues vamos a tener algunas precipitaciones ya por la tarde o noche. O sea, va a estar muy tranquilo, independientemente del sistema tropical que tenemos en el Golfo de México.
0: Muy bien, bueno, pues ahí está la información. Hay que mantenernos, por supuesto, atentos y claramente siempre corroborar la información con fuentes oficiales. Muchísimas gracias, Fabián.
6: No, al contrario, y retomando un poquito lo que acabas de comentar, no hacer caso a rumores y estar pendiente hasta la información oficial. Eso es lo principal, para no hacer nada, cosas que no deben de hacer. Y pues muchas gracias, buena tarde y buen provecho a ti y a todos tus radioescuchas.
0: Igualmente, Fabián, muy buen provecho. Muchas gracias. 2:19, claramente hay que estar pues muy atentos. Y ya lo sabe, tenemos también nosotros que estar prevenidos en relación a pues cualquier tipo de lluvia, tormenta, depresión, etcétera. ¿Por qué? Porque todavía continuamos en época de huracanes y porque siempre es importante mencionarle que también nosotros tenemos gran participación en que nuestras calles no se inunden, no se encharquen. ¿Cómo lo podemos hacer? Pues claramente barriendo nuestros frentes, podando nuestros árboles, no sacando la basura a la intemperie así de a ver quién la recoge, el Santísimo Sagrado Corazón de Jesús. Pues no, señora, porque ¿sabe qué? Híjole, ahora sí. He estado viendo un montón de locales que afuera sacan la basura y pues obviamente llega el pajarito que rompe la bolsa o el perrito que rompe la bolsa. Y entonces eso de verdad se vuelve pues además un foco de infección muy fuerte. Hay que verificar los horarios en los que pasa, por supuesto, el camión de la basura, y en ese momento, en ese día, entonces sí sacar la basura y entregarla, bueno, pues al personal, por supuesto, de Ciresol. 2:20. En ese sentido, el director de Pozos y Playas, Arturo Quintero, indicó que pues durante las pasadas lluvias se reiteró claramente la limpieza de rejillas, de banquetas también, toneladas de verdad de desechos y de basura que tuvieron que recoger el personal de servicios públicos. Actualmente y después de esa lluvia se determinó que se requieren 31 nuevos pozos de absorción. Escuchemos.
7: El director de Pozos y Playas, Arturo Quintero, indicó que trabajan de manera permanente en la limpieza de rejillas, banquetas y pozos para hacer frente a las lluvias. Dijo que en las pasadas lluvias, en donde cayeron hasta 88 milímetros de agua, se tuvo la actuación de todo el personal de servicios públicos para la limpieza de rejillas y banquetas, de donde retiraron bastante basura.
8: En total, en lo que tuvimos estos dos días de basura, recogimos aproximadamente una tonelada con 800 kilos, casi 2 toneladas de basura, solo de los puntos, tanto como de las rejillas y lo que nos encontrábamos en la banqueta. Estuvieron trabajando en todas las direcciones que corresponden a servicios públicos, como demandas emergentes, parques y jardines, pozos y playas, el área de inspección, taller municipal, bacheo y pipas, es sistema de limpia. Todas las direcciones se incorporaron a hacer el operativo de limpieza de rejillas antes, durante y después de la lluvia, y esto es lo que nos permitió que en cuestión de horas, después de la lluvia fueron 88 milímetros de agua, fue una lluvia poco común, la verdad sí fue muchísima agua en mucho tiempo. Entonces eso es lo que nos hizo que nos colapsen en algunos puntos de la ciudad de Las Rejillas.
7: Asimismo dijo que hubo pozos que trabajan bien, pero estaban tapados por la basura, e indicó que detectaron que al menos les hacen falta unos 31 pozos en diferentes puntos, lo cual lo han reportado a Obras Públicas. Sí. Susana Pérez, RCA Noticias.
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10: Con 26 minutos, continuamos en la segunda emisión de RCA Noticias y vamos a pasar a más información. Hemos hablado también de lo difícil que ha sido este año en materia turística. Diferentes motivos son los que hoy pues también hacen replantear al sector turístico de lo que está sucediendo claramente con la llegada del turismo. Y justamente en ese sentido, bueno, pues quien hoy funge como presidente de la CANIRAC ha dado también a conocer este estancamiento turístico y económico que está pues claramente amenazando los bolsillos de las empresas. Escuchemos la información con Teresa Ya.
11: Al señalar que la contracción económica del 2.9% derivado del fin de las grandes obras de infraestructura y una caída estrepitosa en la ocupación hotelera está impactando de lleno el sector de servicios, Julio Villarreal, presidente de la CANIRAC en Quintana Roo, alertó que la pérdida de puestos de trabajo genera un entorno fértil para el incremento delictivo, por lo que urgió a las autoridades de los tres niveles de gobierno a implementar incentivos fiscales concretos, desde basura y anuencias municipales hasta impuestos sobre nómina y cuotas obrero-patronales antes de que la crisis afecte la paz social de la región. El sector empresarial dijo que es relevante impulsar acciones inmediatas para frenar la espiral que amenaza la estabilidad del Estado ante un panorama de una temporada de turismo que no será tan alta como en años anteriores.
12: Obviamente cuando hay una pérdida de empleo, cuando hay una pérdida masiva de empleo, se empieza a generar un conflicto social por naturaleza. No, las personas tienen necesidades y muchos de ellos buscarán otro tipo de salidas para poder encontrar el sustento de sus casas y sus familias. Dicho lo anterior, es importante que tengamos esto en cuenta y las autoridades hagan lo pertinente para evitar que esto eleve la inseguridad en Quintana Roo. Hoy está muy controlado, no tenemos un problema grave, pero creo que es importante que...
11: Teresa Ya, RCA Noticias.
10: Y bueno, justamente en ese sentido de darle pues un resurgimiento al turismo. En esta ocasión, Amexme Cancún está apostando también por el consumo local, el consumo regional, que pueda permitir también el fortalecimiento de las empresas locales, y por ello están trabajando con algunos agremiados del sur de Quintana Roo para poder fortalecer pues alianzas comerciales.
11: Con el objetivo de fortalecer la economía local y evitar buscar proveedores fuera de Quintana Roo, la Asociación Mexicana de Mujeres Jefas de Empresa Amexme, capítulo Cancún, avanza en la integración comercial con el sur del estado. Su presidenta Denise Montiel detalló que se busca un intercambio integral entre capítulos, aprovechando desde insumos agrícolas y materiales como vidrio o plástico, hasta la oferta de servicios profesionales, contables y legales desde el norte.
13: Como forjar más estos lazos que tenemos, pero ahora ya no desde pertenecemos a la misma asociación, sino ahora cómo aprovechamos nuestros productos, servicios y fortalecemos toda la zona en lugar de ir a buscar proveedores fuera del estado.
11: Teresa Ya, RCA Noticias.
10: Y también dentro de cosas que pueden funcionar, de proyectos, de eventos, de ferias, etcétera, pues también el segmento LGBTIQ+ atrae a mucho turista de alto poder adquisitivo. Sin embargo, pues también Cancún Pride Oficial, que ya es este movimiento que año con año va creciendo y que además ya ahora en diferentes ediciones de otros municipios también son invitados especiales. Y ahora, pues Cancún Pride Oficial está realizando también diversas acciones en beneficio de la comunidad al llevar también desayunos para usuarios del Capacist sobre pues algunos temas también importantes que necesita saber la comunidad. Estos desayunos los hacen todos los lunes cuando se hacen justamente los estudios de carga viral y las tomas de muestra.
14: El director de Cancún Pride Oficial, Fernando Mansur, informó que están atendiendo algunas necesidades de las personas que viven con VIH que acuden al Capacit. Explicó que cada 15 días llevan desayunos para los que llegan a realizarse estudios de carga viral, ya que en esos días suele haber más de 100 personas y como tienen que ir en ayunas, después de su procedimiento se les ofrecen los alimentos. De igual forma, agregó que ayudan a refugios y animales en situación de calle y hace poco entregaron croquetas a un sitio en Alfredo B. Bonfil. Indicó que es una realidad que los casos de VIH siguen aumentando, pero que no es exclusivo de la comunidad de la diversidad sexual. Considera que es un estigma que se quedó, pues hoy en día está presente en hombres, mujeres y niños.
15: Fíjate que por cada toma que hay, nosotros vamos cada 15 días, pero regularmente cada lunes hay tomas y estamos beneficiando entre 100 a 120 usuarios con desayunos, no son desayunos completos, pero sí llevamos pan, café, aguas, llevamos sopita fría, los chilitos, las galletitas saladas, sándwiches, tortitas. Entonces tratamos siempre de cada lunes y lo que nos queda, por ejemplo, si no van las 100 personas, ¿no? Y van 80 y nos quedan 20 platillos, nos vamos al hospital de la 510 a repartirlo a más personas. Todas estas actividades las tienen tangibles en la página oficial de Cancún Pride Oficial en Instagram y Facebook, y ahí subimos toda la evidencia de lo que hacemos. Somos también muy transparentes.
11: Angélica Paul, RCA Noticias.
10: 2:32 y le voy a hacer una pregunta seguramente muy lógica, ¿no? ¿A usted le gustan los taquitos? ¿A usted le gusta qué tipo de taquitos? Bueno, la verdad es que ya está ahora la hambre aquí en la cabina y seguramente algo de lo que nos puede antojar pues son los tacos. Si usted es fan de los tacos, de cualquiera, de cualquier tipo de platillo, o a lo mejor de carnita asada, o de chorizo, o de papita con chorizo, o de cochinita, o de lo que sea, bueno, pues tome en cuenta esta invitación, porque el próximo 10 y 11 de octubre, es decir, este fin de semana, se va a estar realizando la fiesta del taco. Esta fiesta del taco que viene justo a promover muchísimo más la zona de la avenida Yaxchilán, y en donde 14 taquerías de esta zona participan con precios especiales y también, bueno, claramente con diversos platillos en taco. Escuchemos la información con Susana Pérez.
16: Este 10 y 11 de octubre se realizará la Feria del Taco en la avenida Yaxchilán, cuya finalidad es reactivar esta avenida. El director de Comercio y Servicios en la Vía Pública, José Canto Cambranis, indicó que la fiesta del taco iniciará de las 18 a 23 horas, una celebración que reunirá gastronomía, tradición y sana convivencia. Las taquerías que participarán ofrecerán promociones, por lo que quienes acudan podrán disfrutar diferentes opciones de tacos y conocer la oferta de estos diferentes establecimientos. En el evento también se contará con un toro mecánico, una kermés mexicana, un show cultural y un pabellón de artesanos para que las familias y visitantes puedan pasar un buen momento mientras recorren la avenida.
17: Parte de las actividades y sobre todo de la reactivación de lo que es la zona de la avenida Yaxchilán, que esa es la principal intención. Bueno, este fin de semana estaremos montando lo que es la Feria del Taco, lo que es sábado y domingo, día 10 y 11 de octubre, donde en esta festividad lo que se busca es un trabajo coordinado con los empresarios y con lo que son los restaurantes que operan en la avenida Yaxchilán, que es un punto emblemático de la ciudad. Bueno, se busca precisamente que no haya afectaciones a la vialidad. Lo que compartí hace rato con ustedes es que efectivamente se va a instalar alrededor de entre unos 22 comercios que van a estar exponiendo lo que son las festividades o lo que es la venta de tacos o todo lo que tenga que ver con tacos.
16: Los restaurantes participantes serán El Poblano, Picaña y Grill, Pescaditos, Autóctona, Carmen Enchiladería, Masa Azul, Coapeñitos, Socionais, Pescas, Pato Paloma y La Parrilla. El evento se realiza en coordinación también con la Secretaría de Bienestar, la Dirección de Comercio y Servicios en la Vía Pública, el Instituto de la Cultura y las Artes, así como la Cámara Nacional de la Industria de Restaurantes y Alimentos Condimentados. Susana Pérez, RCA Noticias.
10: Y bueno, vamos a pasar a temas más turísticos, y es que los Reader's Choice Awards 2026 ya dieron a conocer pues algunas categorías ganadoras en donde el Caribe mexicano está de nueva cuenta destacando. Esos premios son pues algo bastante importante. Naste Conde es una revista que tiene muchos usuarios y son los mismos usuarios quienes votan sobre diferentes categorías. En esta ocasión, Tulum, Playa del Carmen y la playa de Akumal fueron calificadas dentro de las mejores 20 playas de América. Esto en los Reader's Choice Awards, que ya le decía, de Condé Nast Traveler. Pero también sabe que destaca Mi Bello Holbox. Mi Bello Holbox no se quedó atrás y se ubicó dentro de las tres mejores islas de Norteamérica. Escuchemos.
18: La revista Condé Nast Travelers dio a conocer los resultados de la 29ª edición de los premios Elección de los Lectores 2026. Los resultados se basan exclusivamente en los votos de los lectores del Reino Unido. Cada voto es un recuerdo de sus viajes y un mapa global de los lugares, contactos y personas favoritos, destacó la revista. Los premios anuales Reader Choice Awards permiten celebrar todos los elementos que se combinan para hacer que los viajes sean tan memorables. La publicación destaca que los lectores han elegido destinos que están causando sensación, hoteles y resorts que los atraen una y otra vez, y han demostrado que si bien se puede usar la IA para ayudarse en el camino, son las personas reales quienes convierten un deseo en una aventura real. Es así como México destaca con 6 playas entre las mejores de América. Estas son Tulum, Playa Balandra, Playa del Carmen, Playa Akumal, Puerto Vallarta y Playa del Amor en Islas Marietas, que fueron reconocidas entre las 20 mejores playas de América. En este mismo listado, Holbox se ubicó entre las 3 mejores islas de Norteamérica, mientras 5 resorts mexicanos se ubicaron entre los mejores de México en la región de las Américas.

0: 129, lo que representa un reconocimiento a la diversidad de experiencias que ofrecen los destinos mexicanos y a su capacidad para atraer a viajeros de distintos mercados, destacó la Secretaría de Turismo de México. Teresa Ya, RCA Noticias.
1: De este miércoles 7 de octubre, bienvenidas y bienvenidos a un nuevo informativo de Radio Francia Internacional. En los controles, Mathieu de Geldreux, edición Paula Estañol, titulares.
2: Jessica Brumec.
1: Hoy se cumplen 3 años desde los ataques de Hamas en Israel que se cobraron la vida de más de 1.200 personas. Primer aniversario de la masacre en el que todos los rehenes, la mayoría vivos, muchos de ellos muertos, ya han regresado a casa. Francia suspende el uso de granadas aturdidoras en las protestas de los liceos tras que un adolescente haya perdido una mano por el impacto de una de estas por parte de fuerzas policiales. La violencia de las pandillas en Haití ha obligado a las autoridades a posponer indefinidamente las elecciones presidenciales y legislativas que iban a celebrarse este diciembre. Lo trataremos en este noticiero. Y Lionel Messi dijo su adiós final a la selección argentina. Este martes iremos a Buenos Aires con nuestro corresponsal. Lo decíamos en titulares, Israel observaba esta mañana un minuto de silencio a las 6:29 local, horario en el que hace 3 años Hamas atacó su territorio, asesinando a 1.221 personas y secuestrando a 251. Es el primer aniversario de la masacre en el que ya no quedan rehenes en Gaza. 3 años pasaron de los atentados y 3 semanas faltan para las elecciones en el Estado hebreo que pueden poner el jaque del liderazgo de Benjamín Netanyahu. Netanyahu acusado por la oposición de no haber reforzado la seguridad aquel 7 de octubre de 2023, aún habiendo recibido advertencias. Vamos a Tel Aviv, desde donde reporta nuestro corresponsal Daniel Blumenthal.
3: Hoy Israel se detiene. Este 7 de octubre, la nación no solo conmemora una fecha trágica considerada la peor desgracia del pueblo judío desde el Holocausto, sino que también lamenta 3 dolorosos años de guerra ininterrumpida y la inexplicable pérdida de decenas de secuestrados que pudieron haber regresado a casa un año antes. A las 6:29 de la mañana, la misma hora en que comenzó la tragedia en 2023, la tierra volvió a estremecerse en el recinto del Festival Nova en Reim. Sobrevivientes y familias destrozadas rompieron el aire con un silencio ensordecedor. Más de 400 puntos en todo el país rinden homenaje con banderas a media asta y rezos por las víctimas civiles y los soldados caídos. Sin embargo, el dolor colectivo se entrelaza con una indignación que no cede. Cientos de familiares se concentran frente a las instituciones exigiendo responsabilidades políticas por las fallas de aquel día. Todo esto transcurre en medio de una máxima alerta de seguridad ante amenazas de Hamas e Irán, tanto en la frontera con Gaza como en el extranjero, donde israelíes y judíos deben mantener la alerta ante amenazas de actos de terrorismo. Solo 3 semanas de unas elecciones decisivas, el debate sobre el futuro, la seguridad y las cicatrices imborrables de la guerra domina el alma de un país que aún busca consuelo. Para Radio Francia Internacional, Daniel Blumenthal, Tel Aviv.
1: Hasta aquí las noticias en RFI.
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1: Dos con 45 minutos y hemos venido hablando justo acerca de este mes del cáncer de mama, con historias de vida que nos conmueven, pero sobre todo, ¿saben qué? Nos animan a cuidarnos. El día de hoy, mi queridísimo Ángel Villegas, bienvenido, ¿cómo estás?
2: ¿Qué tal, mi estimada Mari? ¿Cómo estás? Buenas tardes, amigos de RCA Noticias. Bueno, para mí es un placer, porque además yo la admiro mucho. Es una gran señora en toda la extensión de la palabra y he tenido la oportunidad de platicar en varias ocasiones con ella, la señora Malena Jiménez. Señora, ¿cómo está?
3: Qué gusto saludarle. Bienvenida.
4: Gracias, mucho gusto. El recibimiento, la forma que te expresas, Mari Carmen, muchísimas gracias por tenerme aquí, abrirme las puertas. Escucharlos a ustedes, pues ya me siento así.
1: Ay, bienvenida, pionera del arbitraje, sí, en Quintana Roo.
2: Es correcto.
1: Es árbitro todavía,
2: sí,
1: ¿no?
2: Porque, sí, claro, ¿no? Por supuesto. Claro,
1: claro que sí. Y nos trae, de verdad trae una historia bien bonita, mi queridísimo Ángel. Cuando yo te pedí, sí, que por favor trajéramos, sí, sí, sí, a alguien que, sí, sí, que nos pudiera dar esta, pues, esta enseñanza de, sí, vida, ¿no?
2: Sí,
1: dijiste,
2: sí, claro,
1: amiga, te tengo a un, sí, señorón.
2: Sí, sí, sí, sí, claro que
1: sobreviviente,
2: sí.
1: Sobreviviente de cáncer, María. ¿Cómo
4: así
1: estás?
4: Es. Estoy muy bien. Muy bien. Hace unos años atrás, pues, siempre me entrevistaba, que acreditó, uh-huh, otras, uh-huh, personas. Era de llorar, ¿no? Ahorita con júbilo, con mucha entereza, me dio la pauta para otras personas, para otras mujeres, de que se exploren, que se cuiden, y que decirles que el cáncer de mama es curable si se detecta a tiempo, uh-huh, ¿sí? Así como a las hijas, a las sobrinas, a las hermanas. Y yo creo que cuando te dice un doctor, tienes cáncer, tú lo tomas muy, que se te acabó la vida, ¿no? Que ya no tienes esa, no vas a tener esa paz, la interés que tenías antes como persona, como ser humano, como mujer. Ahorita yo le dije a cuando llegué, hoy me vestí como mujer. ¿Sí? Ya, antes a mí me daba vergüenza, me daba pena, pero ¿por qué?
1: ¿Sí? Claro.
4: Un pecho es como que te quitaran un diente. Uh-huh. ¿Sí? Es como que se le extirparan a un hombre también un testículo, claro, porque tuvo una enfermedad.
2: Uh-huh. Sí.
4: Ahorita yo lo veo con esos ojos.
1: Claro.
4: Antes no. Yo le decía una vez, Angelito, cuando el doctor te dice, tienes cáncer, y tu mundo se viene abajo. ¿Sí?
2: Sí, lo recuerdo.
4: No tienes, dice, pues hasta aquí se acabó, ¿no?
1: ¿Cuándo fue esto? ¿Cuándo te detectaron a ti el cáncer?
4: Fueron dos cánceres, el cervicuterino y el de mama.
1: Cervicuterino, ok, ajá.
4: El de mama, fue atroz, porque unos te dan radiación y en el otro te dan quimios con la de pecho, uh-huh, ¿sí? Estamos hablando de hace 25 años el cervicuterino. Después, el de mama. Pero como no te cuidas lo suficiente porque dices, pues ya pasó, ¿no? Y todo. Pero es monitoreo que se lleva.
1: Constante, claro.
4: Sí,
1: claro.
4: Y entonces, como no te monitoreas constantemente cada año, de repente te dicen, ¿sabe qué? Pues no se cuidó, volvió otra vuelta en cáncer y otra vuelta las consecuencias. ¿Sí?
1: Sí.
4: Entonces ya no van a hacer tus quimios de, ahora van a ser de 1.2, 1.3, o sea, más drástico, más, donde ya quedas mal, donde hace mucho tiempo yo, pues, platicar esto me daba mucha tristeza, porque a mí me catalogaban de que en vez de cáncer yo tenía VIH. Porque quedé en plaquita, pelona, yo usaba muchas pelucas. Uh-huh. Si me ven en mi face, pues, estoy hermosa y toda la cosa con mis pelucas. ¿Sí? Y ellos tenían un trabajo y en el trabajo nadie sabía que yo tenía cáncer. Sabían que tenía VIH.
1: Ok.
4: Porque la gente juzga, critica.
1: Claro.
4: Pero no se mete,
1: conocer,
4: en los zapatos de la persona que es lo que tienes.
1: Mm.
4: Entonces, una persona, yo creo que veía tan hermoso mi cabello, Y al momento de que iba a checar, estábamos todos ya al turno de la mañana. Y ese momento se acerca y me jala mi coleta. Y se viene toda mi cabello y quedó pelona. Entonces, ahí te das cuenta como mujer la frustración, ¿no? De que el ego de mujer, de tu cabello, o cuando
1: tengo vanidad, pecho. Es la vanidad, ¿no? Claro, claro, sí, claro, sí, sí, sí. Y la seguridad también, claro, que supuesto, en algún momento, ¿no?, te da, ¿no?
4: Y en ese momento tú te das cuenta de que perdiste todo. Pero lo estás pensando en ese momento que estás pasando por ese, por esa, en esa posición de cáncer y toda la cosa, una enfermedad. No, claro, te estás poniendo en una posición de decir, me va a salir cabello, voy a salir de esto. No, no lo piensas. Y lo que haces es correr al baño y llorar y encerrarte. Y decir, ¿por qué lo hacen? ¿Por qué se burlan? ¿Por qué hacen eso? ¿Sí?
1: Yo creo que también es válido en algún momento sentir esta frustración, ¿no? Esa tristeza y al final del camino verte después de varios años y decir lo que sufrí, lo que pasé, claro, pero hoy me pongo este vestido y me siento pues súper empoderada, ¿no? Y además con una historia de vida pues significativa, porque tú lo decías muy bien, fuiste la primera árbitro en Quintana Roo, ¿es correcto?
4: Así es, cuando se hace una encuesta me dicen, tú eres la primera mujer a nivel regional, uh-huh,
2: es correcto,
4: estatal, sí, municipal.
1: Wow.
4: Sí. Y yo, wow, puedo decirte que fui la primera mujer en Puerto Morelos, yo inicié, uh-huh, el arbitraje en Puerto Morelos, yeah, también. Nos fuimos a Playa del Carmen, porque nos llevaban también ahí, empezábamos. Empecé como el sector profesional internacional en la Copa Caribe, que ninguna mujer ha destacado en esos menesteres del arbitraje. Uh-huh. En la Copa Bimbo, en la Copa Coca-Cola, fuimos las primeras árbitro mujer y primeros árbitros del colegio Fair Play, que, uh-huh, lo tenía, uh-huh, Fernando Gutiérrez. Uh-huh. Él bajaron la Copa Nike al primer país en México y fue Quintana Roo. Wow. En Cancún. La Copa Nike pidió 12 árbitros y entre esos 12 árbitros quedaron 6. Dentro de esos 6 quedé yo como mujer.
1: ¡Qué, ¿sí?, bonito!
2: ¡Qué padre, ¿no? Oye, señora, yo le preguntaba allá afuera, antes de entrar al aire, acerca de esta situación que actualmente, en pleno siglo XXI, tristemente, dicen por ahí que un mexicano es el peor enemigo de otro mexicano.
4: Así es.
2: Y en lugar de que pueda ser un motivo de orgullo lo de Catechel, que constantemente, sí, la vemos en los partidos, uh-huh, de Liga MX, árbitro mundialista.
4: Así es.
2: No se nos olvide. Y tristemente nos vamos por la fácil, criticarla, tundirla cada fin de semana, que no me gustó cómo me pitó, y sale otro entrenador y dice lo mismo. Es triste. Usted es árbitro al día de hoy. Y usted fue la pionera del arbitraje en Quintana Roo. Yo le preguntaría, ¿es triste? ¿Por qué esas críticas a esta chica? ¿Por qué el señalarla? ¿Por qué quitarle méritos? Decir que no tiene talento, la personalidad para dirigir.
4: Hay dos cosas. Discúlpame, Angelito. Hay dos cosas en la vida como personas y como seres humanos. Un ser humano construye, ¿sí? Eso lo debemos de entender en esta vida. Dice, pero todos somos seres humanos, ¿sí? Pero hay de seres humanos a seres humanos. Las personas con el tiempo se van vistiendo de caretas. ¿Qué son caretas en esta vida? Hay veces el ser humano, por tener una licenciatura, una maestría, un doctorado, se disfraza y tiene la decisión de construir o de destruir. Y entre ellos se refleja un hombre con la misoginia. Y no dejar destacar a una mujer cuando ahora, en pleno siglo XXI, nosotros tenemos equidad de género.
1: Igualdad, claro.
4: La igualdad, dice, a ver, no puedes hablar de igualdad cuando tú eres mujer y él es hombre. Todo su ocio es diferente. Yo tengo pechos y tú no tienes. Uh-huh. O sea, sí, el entendimiento en el ser humano son dos cosas. Tenemos que nosotros avanzar.
1: Claro.
4: Como personas y como seres humanos. Estas personas que critican, que destruyen, no son personas ni seres humanos. Son personas con un título que se creen que lo saben, pero no saben nada. ¿Por qué? Porque no tienen la empatía, el entendimiento, la asertividad con las personas. Yo te decía, si tú vas a cobijar, mira, no vamos lejos, tú eres periodista, uh-huh, y estás con Mari Carmen, y veo cómo las ropas, cómo se hablan, ¿sí? Aquí quiere decir que han construido ustedes algo hermoso para sacar adelante a flote este...
1: Claro.
4: Esta radiodifusora.
2: Sí, claro.
4: Porque si hubiera dimes y diretes... Este espacio, a ver, espérate, claro. O tú, no, yo voy a hablar. Y tú no dices nada. Entonces, ahí estamos hablando lo mismo del arbitraje. En el arbitraje no hay eso. O si ¿sí se dieron cuenta ustedes con todo lo de Katia Isel? Katia Isel, ella se formó y se construyó. Nadie la hizo.
1: Claro.
4: Totalmente. Ella pagó para hacer lo que es ahora. Como ustedes pagaron como para ser periodistas. Se estudió, se preparan.
1: Para prepararte, para poder ascender. Claro. Y buscas oportunidades.
4: Exactamente.
1: Pues mi queridísima María Elena, el tiempo es corto en radio.
4: Nos gustaría
1: seguir platicando de estos temas que la verdad son buenos, ¿no? Es el debate diario. Nada más, algo muy breve, por favor, para todas aquellas personas y mujeres especialmente que hoy están padeciendo algún tipo de cáncer. ¿Alguna recomendación rapidita, por favor?
4: Miren, el... cáncer es curable. ¿Cómo? Detectándose a tiempo. Vayan a las clínicas, por favor, pálpense, vayan con un doctor. Una zapatilla les cuesta 1,200. 350 les cuesta ir a hacerse un estudio de mama.
1: Sí, totalmente.
4: Ponerse unas pestañas, 1,200. Unas uñas, 700 pesos. Vayan, por favor. Desde aquí, estos micrófonos, les pido permiso de mandarle, por favor, a la señora Lucía Casanova Paul, que está pasando ahorita por cáncer de mama, que yo sé que es una gran mujer, que tiene unos grandes hijos y que va a salir adelante. Vas a salir adelante si tienes esa fe.
1: Así será.
4: Por favor.
1: Muchísimas gracias, María Elena, por estar aquí, por compartirnos esta historia de vida. Orgullosos de que estés en este espacio
4: muy
1: con
4: amable,
1: nosotros.
4: Muy amable.
1: Angelito, gracias.
2: No, hombre, al contrario. Gracias, señora. Favor. Muy amable, como siempre. Un placer tenerla por acá. Gracias, Mari. Gracias, amigo.
1: Mañana tenemos una cita en punto de las 7, por supuesto, con Ángel Casas. Y a las 2, usted y yo nos vemos y escuchamos a través de Radio Cultural Ayuntamiento. A nombre de este maravilloso equipo de trabajo en controles, Tony León, y en redes sociales, Joshua Castro. Mi nombre es Mari Carmen Vélez. Cuídese mucho. Adiós.

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2: Son las 2:58.
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0: Entonces, entonces, muy buena tarde. Bienvenidos a su programa favorito, Más de 30. Oigan, hoy está conmigo
1: Tonito Lion. Tonito, ¿cómo estás, bebé?
0: Tonito, ¿cómo estás? Te extraño, porque sé que no siempre estás conmigo y aquí. En el aquí y el ahora. Y está en control de Tonito Lion y por supuesto... No, o sea, hombre de poca fe. Oigan, y está conmigo, por supuesto, en redes sociales, el niño Valladolid. Oigan, el niño Valladolid está metiendo sabroso a las pesas, ¿eh? O sea, un día que nos venga a presumir ese brazo y que nos cargue a todos. Señora de mi corazón, treintonas y treintones, señor de mi alma, hoy aquí en Más de 30 le tengo un 3x1. O sea, ni Julio Regalado tiene esos ofertones. Tremendo ofertón. Exactamente. ¿Y saben quién voy a tener un 3x1? Bueno, para empezar, le voy a tener 3 canciones de un artista porque usted lo pidió. Y voy a tener en esta terna unas reinas, unas mujeres exitosas, maravillosas, preciosas, empoderadas, que por cierto nos han dado muchísima música y muy buena, señoras y señores. Voy a tener Mónica Naranjo, Shakira y Laura Pausini. Así que... ¡Pero por supuesto! Diría mi querido Tonito, vienen muy naranjosos el día de hoy, porque mi querido niño Valladolid y yo andábamos cantando y todos los trucos. Así que, sin más preámbulo, mi querido Tony Lion, vamos a esta rolita que se llama Sola, de Mónica Naranjo. ¡Vamos y regresamos! Y te cuento un poquito de ella, pero escuchamos rolita primero.

Jugar tazos y pensar en esferas del dragón me suena a más de 30. 30 horas y estamos de vuelta y escuchamos esta cancioncita que se llama Sola de Mónica Naranjo. Y te voy a contar un poquito de esta gran artista. Para empezar, luxazo. Cuando nosotros vimos a Mónica Naranjo por primera vez, este cabello mitad rubio y mitad negro, dijimos, ¿qué rollo? ¿Qué le pasa a esta mujer? Está increíble. Y justamente Mónica Naranjo Carrasco nació el 23 de mayo de 1974 en Figueres, Girona, España. En 1994 lanza su primer disco homónimo, que fue justamente este que se llama Mónica Naranjo. Dato curioso, su oportunidad no empezó en España, sino en México, con su potente voz y por supuesto con esta originalidad que Mónica Naranjo, solo ella, traía en ese momento. Te dejo con esta canción que se llama El Amor Coloca. Súbele todo el volumen, treintona, porque esta rolita merece escucharse al mil. Vamos y regresamos.

Los 90 fueron muy Beverly Hills 90-210. Tiempos inolvidables y Bisbirige. Treintonas y treintones, ya estamos de vuelta. Y de verdad, qué increíble rola tuvimos el día de hoy. De la voz de Tony Lyon. Qué buena música ponemos aquí en Más de 30. A ver. Señor Manito. Oigan, pues ya estamos en la última rolita de mi querida Mónica Naranjo. Y justamente quiero decirles que con su potente voz, su fuerza y su estilo peculiar, de verdad, esta artista nos ha dado muchísimo. Y elegí esta tercera canción porque creo que también es una de las artistas que nos ha dado muy buenas baladas. Y en especial, creo que esta balada se puede dedicar a este amigo, a esta persona, a este ser que tal vez ya no está en este plano y que cae súper padre y que de verdad, o sea, la puedes dedicar a este amor que tal vez no era en su tiempo, no era en este ciclo y que se tuvo que ir. Vamos a escuchar esta rolita, con esta cerramos esta terna. Momento melancólico, claro, échatela, mi querido Tony. Porque justamente vamos a cerrar con esta tercia de nuestra querida Mónica Naranjo, con esta canción de verdad que rola, rolísima, señoras y señores. Esto es Óyeme y cuéntame a quién se la dedicas tú o qué amigo se ha ido. Vamos y regresamos. Esto es Más de 30.

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Treintonas y treintones, ya estamos de vuelta aquí en tu programa favorito, Más de 30. Y hoy estamos en 3x1. Así es, tengo tres canciones de un artista. Y recuerden que hoy tengo a Shakira, tengo a Mónica Naranjo, que la acabamos de escuchar, y por supuesto a nuestra querida Laura Parcín. Y te voy a dar datos porque este siguiente 3x1 viene de esta colombiana, de esta chica que sus caderas no mienten, que ha de verdad evolucionado, revolucionado y nos ha dejado. Y exactamente, esta chica que buscaba su corazón porque no sabía dónde lo dejó, que le encantaba andar de pies descalzos, ¿no? Ella es Shakira Mebarak, Isabel Mebarak Ripoll. Ella, con esos primeros discos, Magia, 1991, Peligro, 1993, y Pies Descalzos, en 1995, donde es cuando la rompe con todo. O sea, después de hacer una novela que no le pegó mucho, El Oasis, que por cierto dicen que ella compró los derechos para que esta novela no se vuelva a ver nunca jamás, ¿no? Después de haber ganado un certamen en Colombia también. O sea, Shakira pisó, picó piedra, picó piedra, picó piedra. O sea, ya todo el mundo le decía, ya niña, ya, o sea, ya, o sea, guarda tu voz y vete. Hay anécdotas que cuentan de que ella iba a la iglesia y que el mismo párroco le decía, es que tienes voz de cabra, chava. O sea, no la vas a armar, ¿no? O sea, tú dedícate a otra cosa, mi niña, ¿no? Y de repente, con Pies Descalzos, arrasa y nos trae estas rolitas que hoy tengo para ti. Así que, mi querido Tonito Layo, vamos con este 3x1 e iniciamos con esta que se llama Estoy Aquí. Ella es Shakira. Vamos y regresamos. Esto es Más de 30.

Y de Barranquilla para todo el mundo, y es Shakira. Nacida el 2 de febrero de 1977 y con apenas 13 años consiguió su primer contrato discográfico. Shakira actualmente cuenta con 4 premios Grammys y 7 nominaciones. Y además, en 2011 fue nombrada como la persona del año por la Academia Latina de Grabación. ¿Qué tal con Shakira? Pero aparte, Shakira se ha abierto puertas y de verdad que Shakira se ha renovado, se ha actualizado y hoy por hoy es una de las mujeres que factura, que genera y que hace muchísimas cosas. Vamos con esta segunda canción que tengo para ti en este 3x1 aquí en Más de 30 y vámonos con esta rolita que se llama Pies Descalzos. Vamos y regresamos a Más de 30.

Treintones y treintones, ya estamos de vuelta aquí en tu programa favorito, Más de 30. Oigan, qué rolonas estamos escuchando. Shakira con esta canción, Estoy Aquí, y seguido Pies Descalzo, porque hoy estamos al 3x1. Y te cuento que a los 18 años, Shakira creó la fundación Pies Descalzos, enfocada en apoyar la educación y la alimentación de niños en situación vulnerable en Colombia. Bravísimo para Shakira, que hizo esta gran fundación. Y por supuesto que Shakira no solo ha llevado la música latina al mundo, también ha abierto la puerta internacional a toda una generación de artistas que han venido después de ella. Qué grande es Shakira. Y hoy, aquí en Más de 30, tenemos esta canción que se llama ¿Dónde estás, corazón? Vamos y regresamos. Esto es Más de 30.

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4: 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Treintonas y treintones, ya estamos de vuelta aquí en tu programa favorito, Más de 30. Oigan, 3x1, ¿qué rolas hemos tenido el día de hoy? Hemos tenido el turno de Mónica Naranjo, el turno de Shakira, y en este momento es el turno de una gran artista, Laura Pausini. Ella nació el 16 de mayo de 1974 en Italia. Ganó un festival en San Remo con tan solo 18 años. En 1994 grabó su primer disco completamente en español y en ese momento el público latino empezó a amarla. Canciones como La Soledad, Se Fue, Amores Ex-

extraños, gente, las cosas que vives, inolvidable. Entre tú y mil mares, la amistad, la ausencia de ti, emergencia de amor, volveré junto a ti. En cambio no, han sido algunas de las canciones que Laura Pausini nos ha dado durante todo este tiempo. Sin más, sin menos, vamos a escucharla en este momento. Te dejo con esta canción que se llama Amores Extraños. Disfrútala, súbele todo el volumen y regresamos. Esto es Más de 30.

Treintonas y treintones, ya estamos de vuelta y escuchamos a Laura Pausini con esta canción que se llama Amores Extraños. Laura Pausini ha cantado en italiano, español, inglés, portugués, francés y catalán. Ha vendido más de 70 millones de discos en todo el mundo. Actualmente, ella tiene un premio Grammy y, por supuesto, 4 Latin Grammys. O sea, ha sido un derroche de talento, de voz, pero sobre todo de nostalgia, que es lo que nos da en la voz cada vez que canta mi querida Laura Pausini. Y por supuesto que Se Fue, esa es de esas canciones que empiezan y automáticamente uno regresa a los noventas. Así que en este momento quiero que me acompañes este viaje hacia los noventas y vamos a escuchar Se Fue. Ella es Laura Pausini y estamos en Más de 30. Escúchala y regresamos.

Treintonas y treintones, ya estamos de vuelta y escuchamos a Laura Pausini con esta canción que se llama Se Fue. Jorgito San Gabriel, saludos, excelente programa, más de 30. Qué bueno que estás conectado y espero que te haya gustado esta playlist y esta promo que tuvimos el día de hoy. 3x1 aquí en más de 30. Oigan, definitivamente este gran viaje que hemos hecho el día de hoy ha sido increíble e inolvidable. De verdad, o sea, tener estas tres reinas, estas tres voces, ha sido un viaje maravilloso para todos aquellos que en el corazón llevamos los noventas. Laura Pausini, Shakira y por supuesto Mónica Naranjo, tres reinas, grandes voces y por supuesto mucha nostalgia al pensar en ellas. Te dejo con esta última canción que se llama La Soledad, sin antes agradecer a Irving Pinzón que estuvo en controles, al Niño Valladolid que estuvo en redes sociales y a ti por conectarte aquí en la 105.9 Radio Cultural Ayuntamiento. Mañana de 3 a 4 tenemos una cita aquí en Más de 30. Mi nombre es Josh Fernández, te mando un beso y que tengas un excelente miércoles.

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1: Son las 4 en punto. 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

Muy buenas tardes, querida familia cancunense. Muy buenas tardes, son las 4 de la tarde con un minuto. Ya estamos aquí en su programa, que es una producción del Instituto de la Cultura y las Artes en Cancún, bajo la dirección de Carlos López Jiménez. Agradecemos el espacio ya 18 años al aire. Agradecemos a Radio Cultural Ayuntamiento, bajo la batuta de Fausto Adrián Palacios. A nombre de las maestras Karina Vera, el maestro Daniel Canché, en cabina el día de hoy operando nuestro querido Irving Pinzón. Y en medios, que hoy no nos vemos, pero sigue trabajando él arduamente, Joshua Castro. Agradecemos a Carlos Briseño en producción, la edición de la música, etcétera, etcétera. Y tenemos un invitado a quien estamos esperando, ya me indicaron que no tarda en llegar. Por lo pronto, les voy a decir que siguen abiertas las salas de exposición hasta el 16 de este mes de octubre. Es el cambio y continuidad, territorio, patrimonio, identidad. Es la tercera muestra que reúne a 23 artistas de Cancún, explorando territorio, patrimonio e identidad a través de diversas expresiones artísticas. Y también hoy miércoles, precisamente está en Café del 8, ahí en la cafetería del Teatro 8 de Octubre, esquina Chichén con Tulum, pegadito a Bomberos. A las 5 de la tarde comienza el segundo taller de la maestra Alejandra Flores, que es el ABC de la escritura. Magnífico taller. Todos estos dos que les he comentado, por supuesto que son gratis. Y hoy también a las 7 de la noche, en el núcleo Yaxchil, hay un conversatorio precisamente sobre toda esta maravillosa exhibición. No falten, por supuesto que también es gratuito. Núcleo Yaxchil son las dos salas de exhibición que están dentro de lo que es el complejo del Instituto de la Cultura y las Artes, donde está el Teatro de la Ciudad, donde está el Foro Irán Sánchez. Ahí precisamente están estos salones maravillosos, galerías. Y mañana jueves, la vuelta al mundo en 80 catas de vino. Por cierto, que estamos esperando, es nuestro invitado del día de hoy, Sergio Enrique Pegueros Soler. Él presenta su libro del mismo nombre el día de mañana jueves en la librería del Teatro de la Ciudad. Por supuesto que también es gratuito. Y en un momento estará aquí con nosotros. Qué interesante, ¿no? La vuelta al mundo en 80 catas de vino. Muy interesante. Será en el núcleo Yaxchil, precisamente. Y mañana, en el Teatro 8 de Octubre, a las 6 de la tarde, también entrada libre, función de la película Silencio Radio, de Julián Fajul. Es una producción México-Suiza y es precisamente dentro del Teatro 8 de Octubre, mañana a las 6 de la tarde. Así que no se pierdan esta función de película, ese club de cine en la última fila, que trae puros documentales, muy interesantes todos. Y también, el viernes 9, ya estamos en viernes, a estas alturas del partido, el viernes 9 en el Teatro 8 de Octubre, se presenta Chuck Much-Huch, Sufre y Calla, que dice, si nos han hecho sufrir, pero no vamos a callar. Muy interesante. Pues una proyección de documental. También es gratis. A las 6:30 el viernes. Hay que acudir, hay que apoyar el arte, por favor. También el viernes a las 7 en el Foro Irán Sánchez, en el complejo del Instituto de la Cultura y las Artes. Es la lateral de la Avenida Tulum, entre las calles Liebre y Jabalí. Ahí mero está, es un edificio precioso, lleno de cultura y de arte. Y también el viernes en el Teatro de la Ciudad a las 8 de la noche se va a presentar Diálogos del Barroco con la orquesta de cámara del municipio.
invitadas especiales solistas, las maestras Liem Chaviano en la flauta, extraordinaria, y la doctora Emok Ugh, dos extraordinarias maestras virtuosas en sus instrumentos. La maestra Ugh es pianista. Y sí, ese es un diálogo musical entre violines, violas y violonchelos, y ellas como solistas. Esto también es gratuito el viernes a las 8 en el Teatro de la Ciudad. Para más información o aclaración, por favor, les recuerdo que vayan a Facebook, Instituto de la Cultura y las Artes en Cancún, y también estamos en TikTok e Instagram, @somoscultura_cun. ¿Y qué les platico? Que un día como hoy precisamente fue fundada, pero en el año 1920, la Facultad de Música de la UNAM. Maravillosa escuela de música. Nació cuando profesores y estudiantes del Conservatorio Nacional se separaron para resistir su reincorporación a la Secretaría de Educación Pública. El movimiento coincidió con la lucha por la autonomía de la Universidad Nacional de México, decidiendo integrar los estudios musicales a la universidad. El primer director fue el compositor y director Estanislao Mejía Castro, que impulsó y fue el primer director de esta hermosísima escuela. En sus primeros años operó en el histórico edificio de los Mascarrones, y ya en el 79 se estableció de forma definitiva en su sede actual, que está en el barrio del Carmen, en Coyoacán. Vamos, ¿qué te parece, mi querido Irving? Esta hermosa... Este es el concierto en vivo. Se llama Halcyon Hearts y es la banda sinfónica de la Facultad de Música de la Universidad de la UNAM. Vamos a eso, mi querido Irving, por favor, y regresamos a su programa Por Amor al Arte.

0: Ya regresamos, escucharon a la Sinfónica de los estudiantes de la Facultad de Música, que se fundó un día como hoy, de la UNAM. Precisamente ya llegaron aquí nuestros invitados, por favor, sean tan amables en presentarse.
1: ¿Qué tal? Buenas tardes, mi nombre es Sergio Enrique Peguero Soler.
0: Y a mi derecha.
2: Hola, ¿qué tal? Buenas tardes.
3: Ricardo Cortés Valenzuela.
0: Bienvenidos, bienvenidos. ¿A qué debemos el gusto de que nos acompañen en esta mesa redonda del arte y la cultura?
1: Bueno, precisamente para hablar un poco de la cultura del vino y del consumo y el crecimiento de este tema a nivel nacional, pero principalmente aquí en la península. El día de hoy les traemos a presentar, por lo menos por este medio, una obra que ya tenemos publicada.
0: Sí.
1: Es un libro que se llama La Vuelta al Mundo en 80 Catas de Vino.
0: Qué interesante el nombre. Sí. Literal nos llevas alrededor del mundo, con
1: sí,
0: los diferentes, donde se dan las cosechas de Malbec, todos los diferentes vinos que hay, ¿no?
1: Exactamente. Es un recorrido cultural, geográfico, organoléptico, podríamos decirle, porque es muy dinámico en el sentido estricto de que también se convierte en tu diario.
0: Ah, lo que estoy viendo.
1: Sí.
0: Estoy viendo aquí, estoy hojeando el libro, que se ve muy interesante.
1: Sí, sí, es una estructura como a mí me hubiera gustado aprender. Tenemos 80 catas, primero por varietales, o si no también las recomendaciones por zona geográfica de producción.
0: Ok.
1: Y algunas recomendaciones de cómo aprender y cómo tener algunos ejercicios. Y la estructura es muy sencilla. En la zona introductoria, pues son tips de bibliografía, fuentes de información, técnicas para aprender. Capítulo número 1 son vinos blancos, capítulo número 2 son vinos rosados.
0: Sí.
1: Capítulo número 3 son lo más complejo, son la parte de los tintos.
0: Ajá.
1: Y esos son lo que llamamos vinos tranquilos. Después pasamos a los vinos especiales en el capítulo 4, que serían toda la gama de espumantes como champán, cava, francha corta, prosecco, etcétera.
0: Sí. Oye, ¿por qué? ¿Cómo viene la diferencia de un vino que es burbujeante y los que no son? ¿Es la uva o cómo es? ¿Qué proceso hay?
1: Bueno, existen dos procesos de elaboración. Existen más, pero los más conocidos son dos.
0: Ajá.
1: Uno es el método tradicional o champenois, y el otro es el método Charmat, que es,
0: a ver, se da más. ¿En qué consiste, por favor?
1: Se da, híjole, es súper complejo. Necesitamos una hora.
0: Así,
1: en resumen, te podemos decir que es una doble fermentación en botella para los espumantes estilo champán o método tradicional.
0: Qué interesante.
1: No cava.
0: ¿No?
1: Híjole, es
0: que es muy interesante.
1: Explicarles muchas cosas.
0: Sí, como acabas de comentar, es muy complejo y es muy interesante, ¿no? Porque yo completamente en lo personal ignoraba que también se fermentaba en vidrio.
1: Sí, claro. Pero bueno, precisamente este libro tiene un resumen, una síntesis y un orden lógico sobre la clasificación general de los vinos a nivel mundial.
0: Ajá.
1: Hay muchas más cosas alrededor del mundo del vino. Sin embargo, bueno, pues para comenzar ese es un primer acercamiento.
0: Mira, qué interesante. Eres licenciado en administración de empresas y maestro en educación. ¡Oh! Y obtuviste el diploma profesional de sommelier por la Escuela Española de Sommeliers en México. Oye, qué bárbaro. Qué interesante que tengas pues todo esto como conocimiento en tu cabecita. ¿No?
1: Sí, claro.
0: Pero bueno, este libro, lo tienen que ir a ver. ¿A qué debemos el honor de que estén aquí?
3: Sí, justamente vamos a presentar el libro de Sergio en el teatro, centro...
0: En el teatro, sí.
3: Teatro de la ciudad. El teatro de la ciudad. Vamos a estar a...
0: Instituto de Ciencias, Centro de Culturas, Arte y Cultura, sí.
3: Ahí vamos a estar el día de mañana en punto de las 6. Sergio va a estar dirigiendo parte de una cata introductoria como parte de la guía de su libro.
0: Ajá.
3: Pues para que la gente igual se anime, ya estamos ahí en redes para que se puedan presentar y pues conozcan el libro, y si gustan pues puede estar firmando Sergio ahí una dedicatoria, una firma del libro.
0: Y lo vas a dejar ahí para que la gente, o sea, va a haber copias ahí en la librería, porque les recordamos que el Centro de Arte y Cultura tiene librería, la mayoría son autores de Quintana Locales. Roo, ¿no? Mexicanos, por lo menos. Oye, qué interesante. ¿Cuándo sacaste este libro?
1: Apenas tiene 4 meses. El diseño, la estrategia fue tenerlo en Amazon. Ajá. O sea, está en Amazon, lo encontramos ahí. Y en algunas librerías, bueno, yo hasta hace unos meses vivía en Ciudad Juárez.
0: Sí, lo que estoy viendo. Y qué cambio, ¿eh? Qué cambio, claro. Del norte al sureste, así de ¡boom!
1: Sí, me gusta más la playa que el desierto. Pero bueno, también tiene lo suyo vivir en el norte, ¿no?
0: Son dinámicas. Hay temporadas, ¿no?
1: Aquí son
0: es
1: dinámicas.
0: Calor y calor, compañero.
1: Sí, allá hace frío próximamente.
0: Sí, próximamente.
1: Pero bueno, son dinámicas diferentes. Claro. Me gustan las dos. Sin embargo, tomé la decisión porque veo más mercado.
0: Claro, pues sí.
1: Precisamente con todo lo que hacemos.
0: ¿No? Quintana Roo es más importante.
3: Es una ciudad joven.
1: Sí,
3: ¿no?
1: Sí.
0: Claro que sí.
1: Sin embargo, veo una cultura incipiente, digo, está padrísimo, me acomodé muy bien, tengo más de 2 años trabajando acá.
0: Ah, pues mira, ahí la frase, no sé, te dijeron sí. Que Cancún te adopta o te aborta.
1: Okay.
0: si tú sientes luego que, ay, no.
1: La tercera vez que la escuché.
3: Ya soy cancunense.
0: Que la canción.
1: Sí, pero bien, gracias. Yo espero que sí.
0: O sea, ¿ya habías estado aquí en Cancún?
1: Sí.
0: En otros años.
1: Pero muy, muy poco, ¿no? Pero trabajando tengo 2 años aquí.
0: Ajá.
1: Venía cada mes.
0: Ah, mira, qué interesante.
1: Y ahora, decidí quedarme aquí y sigo saliendo a trabajar fuera. Yo tengo un despacho de asesoría y capacitación.
0: Sí.
1: Y que tiene que ver con muchas más cosas, ¿no? No solamente el tema del vino. De hecho, un sommelier no solamente tiene una expertise en conocimientos de vino, sino que también necesita desarrollar algunas habilidades como servicio, administrativas, sí, claro, cómo administrar tu cava, y una gran lista.
0: Fíjate nada más, ¿no? Qué interesante.
3: Conlleva muchas cosas, ¿no? Ser el sommelier,
0: sí,
3: varias
0: lo que estoy
3: ramas.
0: Estoy escuchando que conlleva muchísimas cosas, no nada más saber cómo agarrar la copa y cómo.
3: Exactamente. ¿No?
1: Esa es la parte sencilla. Ya cuando te dedicas a eso, te tiene que gustar mucho y es una pasión.
0: Se ve, se te refleja en tus ojos. Luego le brillaron.
1: Claro. Nos gusta mucho el vino, nos gusta mucho convivir, aprender juntos, porque ese es es un lema con el que coincidimos aquí con los chicos de Wine Society. Ajá. Que gracias a ellos
0: es la sociedad de vino.
1: Hemos hecho buena mancuerna, los he acompañado para yo seguir aprendiendo también. Claro. A sus catas. Y pues hemos tenido muy buenas tertulias.
0: Las catas son fascinantes, ¿no?
1: Sí.
0: Son fascinantes, y más cuando son así como cenas y que los platillos que todavía
3: maridajes con.
0: Sí, ¿no? Que tanto el chef como el sommelier son así de expertos y dices, ¡ay, Dios mío! Que 8 o 7 tiempos dices en la torre, ¿no? Qué impresión, qué carreras tan impresionantes, porque yo creo que mucha gente ignora como yo que. Pues son muchos conocimientos y es súper amplia la carrera del sommelier. O sea, abarcas muchísimas cosas, como os acabas de decir.
1: Sí, claro. En el caso muy particular mío, yo decidí caminar sobre la parte académica.
0: Ándale.
1: Pero antes de llegar a tomar esa decisión, pues sí, trabajé en restaurantes y también nos tocó lavar copas y nos tocó lavar trastes y entrarle a la cocinada.
0: Yo creo que eso está padre,
1: sí,
0: porque empiezas desde, ¿no? Conoces lo que es un lugar de donde hay comida y hay bebida, pero bien a fondo de los dos, desde pues sí, maravilloso. No, no nada más llegaste, ya soy de verdad.
1: No, afortunadamente tuve la fortuna. Ajá. Y la posibilidad de, yo me pagué la escuela.
0: Bien.
1: Trabajando en diferentes puestos de restaurantes y hoteles.
0: Pues muchas felicidades,
1: son varios años. Muchas gracias.
0: La disciplina, porque no cualquiera.
1: Qué amable.
0: No, es mi niño. Ay, mi niño, no te digo. Oye, y entonces ya tienes 2 años aquí en Cancún.
1: Viviendo apenas lo que va de este año.
0: Okay.
1: O sea, me acabo de mudar literalmente. Por ahí hemos estado haciendo varias cosas en diferentes lugares.
0: Ajá.
1: No sé si los puedo mencionar, ¿verdad?
0: No.
1: sé que no.
0: Qué bueno que me preguntaste.
1: Sé que no, no, yo sé que no.
0: Vienen y me regañan.
1: No, yo sé, que no.
0: Tengo la responsabilidad de que,
1: sí, claro,
0: lo dice y yo soy la titular. Entonces, de repente vienen, ay, sí, no, entonces, admite yo. Ay,
1: tengo varios proyectos, digamos que tengo varios proyectos.
0: Ajá,
1: el despacho ha estado colaborando con y trabajando para algunas cadenas.
0: Sergio, permíteme tantito, por favor, que ya me pasé el corte, ¿verdad? Me tienen que avisar, se me va la onda cuando soy tan metida en una plática tan interesante como lo que nos trae aquí el maestro sommelier Sergio Enrique Pegueros, acompañado de Ricardo Cortés. Muchas gracias. Vamos a la presentación, sí, porfa, y seguimos porque muy interesante, y el libro está sensacional. Ahorita nos van a dar todas las coordenadas. Vamos al corte de estación y regresamos a su programa Por Amor al Arte.
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0: ya regresamos. Es que las pláticas a veces, ¿cómo me gustaría que
1: se pica uno?
0: Que también en las pláticas así fuera, dizque fuera de aire, uh-huh. no fuera fuera de aire, porque también se ponen muy agradables,
1: sí,
0: ¿no?
1: Claro.
0: Fíjate, aquí el maestro Sergio Enrique Pegueros, sommelier. Tienes dos carreras, ¿verdad? O tres, a ver.
2: Tengo dos. Bueno, tengo una especialidad.
0: Ajá.
2: Y una gran cantidad de cursos de capacitación que no, obviamente no las pones ahí.
0: Te digo que no cualquiera, querido, no cualquiera. Qué interesante. Este libro está sensacional. Sensacional. De veras que qué lástima que el programa no es de dos horas, porque si no nos aventábamos fácil una hora con todos tus conocimientos, con la presencia de aquí, de este querido Ricardo Cortés, de la Sociedad de Vino. ¿Desde cuándo se establecieron ustedes?
3: En abril empezamos. De hecho, Sergio fue a nuestra primera cata ya oficial.
0: ¿Abril de este año?
3: Sí, abril de este año.
0: Están recién nacidos.
3: Sí, dimos, fue una cata de espumantes, justamente, dimos champán, dimos prosecco.
0: Ah, pero no invitaron, ¿eh? Sí. Invitaron. Ya les dije que lasti es.
2: Sí, había invitación, sí había invitación.
0: Fíjate.
2: Así llegué yo con ellos.
0: Así llegaste tú con ellos, fíjate. Y qué bonito, ¿no? Que coincidieron.
3: Sí, hicimos mancuerna y es otro puente seguimos aquí acá.
0: Que ya tienen ustedes desde abril. Qué maravilla.
2: Y vienen muchas cosas interesantes pronto.
0: Así ¿nos es. Puedes platicar o todavía no?
2: Sí, claro, con todo gusto. No tenemos fechas. Ajá. Sin embargo, estamos haciendo una planeación para tener clases magistrales sobre vino de Chihuahua. Principalmente, yo sigo trabajando
0: con gente de allá,
2: con gente de Chihuahua y con una academia que es una academia regional de vinos y destilados.
0: Ajá.
2: Para el conocimiento del vino chihuahuense y el sotol.
0: Ay, el sotol.
2: Es una bebida
0: local. Más de, ¿no? Original.
2: Son tres estados, sin embargo Chihuahua está dentro.
0: ¿De qué está hecho el sotol?
2: El sotol es no es agave.
0: No.
2: Es una planta que se llama dasilirión.
0: ¿La qué, perdón?
2: Dasilirión.
0: Dasilirión.
2: Es más cercano a la cebolla. Sin embargo, tiene la misma estructura o una estructura muy parecida tenemos los agaves.
0: Ajá.
2: También hace piña a la hora de que pasamos por ese proceso de jima.
0: Qué rico es México, man.
2: Sí, ¿no? Es impresionante. Nada, ninguno como México.
0: ¿Qué grado de alcohol es?
2: Dependiendo, depende del proceso, sin embargo, yo creo que estamos hablando de entre igual como el mercado entre 38 puede llegar hasta 45 más o menos.
0: Tiene que estar,
2: sí, hay una regulación.
0: ¿Con ese grado?
3: Sí.
0: Pero yo imagino que antes no estaba. Tiene que ser reciente, ¿no? Que lo...
2: No, ya el Consejo Regulador del Sotol.
0: Ajá.
2: Tiene desde el año 2012, si no mal recuerdo.
0: Ajá.
2: Ahí podemos revisar en las redes sociales, en internet. Sí. Lo podemos googlear y yo creo que sí aparecerá.
0: Qué interesante. Exacto. Que tengas tantos conocimientos.
2: Y bueno, esas son algunas de las cosas que vamos a traer aquí. Tenemos un seminario.
0: Sí.
2: Para probar vinos de una zona que se llama el Cáucaso. Eso es cuando vemos la historia del vino.
0: Ajá.
2: Que pues precisamente esa zona es donde están los datos arqueológicos más importantes, ¿no?
0: Ajá.
3: Cáucaso.
2: Entonces vamos a probar vinos de Georgia, de Armenia, de Grecia. O sea, para poder explorar.
3: Sí, donde empezó todo, ¿no? Donde
2: exactamente. Tenemos eso, bueno, y los vinos de Chihuahua por ahí lo tenemos planeado, no tenemos fecha porque obviamente los chicos también pues tienen sus eventos y su trabajo y sus compromisos, pero en cuanto tengamos la información se la hacemos llegar.
0: Sí, por favor, hay que darle seguimiento a esto.
2: Con todo
0: está
2: gusto.
0: Está muy interesante. ¿Cuánto tiempo te tomó hacer la vuelta al mundo en 80 caras?
2: Un mes y medio.
0: Ay, tan rápido.
2: Sí, lo que pasa es que lo traía. Claro,
0: ¿no?
2: Tenía apuntes, tenía. Yo soy consumidor nato de libros.
0: Ah, qué bueno.
2: O sea, me gustan mucho. Yo tengo. Si me hacen mi cumpleaños, me pueden regalar un libro que tenga que ver con los vinos.
0: Ajá.
2: Y bueno, mucho del material que encontramos, y eso me llevó a tener esta idea.
0: Ajá.
2: Siempre lo encontramos en el idioma inglés.
0: Sí.
2: Y mucha gente, oye, ¿no tienes un libro en español? Le dije, bueno, sí, hay, claro, está el Larousse del vino, tenemos
0: sí.
2: algunas cosas, pero las obras más importantes siempre están en inglés.
0: Sí.
2: O en francés.
0: Sí.
2: O en italiano. O sea, sin embargo, España y Argentina producen mucho material también.
0: Sí.
2: Y bueno, gracias a las redes sociales, y bueno, mucho de lo que está plasmado en esta obra.
0: Ajá.
2: Es mi formación profesional como bibliotecario. Yo fui bibliotecario cerca de 20 años en la Universidad Autónoma de Ciudad Juárez.
0: Cada vez me está pantallando.
2: No es para pantallar,
0: ¿no? O sea, ¿cuántos conocimientos pueden caber en esa cabecita?
2: Es para que más o menos entiendan pues por qué es el, por qué el vocabulario la editorial me ayudó mucho a trabajarlo, que fuera muy sencillo, fácil de entender, así como nos gustan los vinos, fáciles de tomar, fáciles de entender. El libro también tiene ese perfil.
0: Qué interesante. Me encantó.
3: Siento yo igual que cubre como que tanto a el mercado para la persona que va iniciando en el vino, sí, y hasta el más experimentado pueda tenerlo de guía, ¿no? Por lo que estuve igual leyendo.
0: Sí, ¿verdad?
2: Sí, porque hay muchas regiones que vamos a encontrar ahí que no son comunes. Al final del día tenemos un vino del País Vasco que se llama Chacolí. Tenemos
0: Me estás dejando así.
2: Sí, y una gran cantidad de información, sí, interesante. Incluso enfocada también a temas culturales. Por ejemplo, de las películas que tienen que ver con el vino, como Sideways.
0: Ajá.
2: Es una película que marcó también un parteaguas también en el consumo de vino en ciertas épocas y ciertas generaciones. Recomendaciones de otras obras o de herramientas para aprender. Otra película que también es importante se llama Bottle Shock.
0: Bottle Shock. Choque así, el cuerpo.
2: Sí, es The Bottle.
0: De botella.
2: Que es precisamente la historia de la Cata de París, muy, muy famosa en 1976.
0: ¿En qué país es el como que el que históricamente está registrado como que primer vino?
2: Bueno, hay dos. Uno es Armenia y otro es el norte de Turquía.
0: Sí, tenía que ser.
2: Sí, o también Georgia. Sí, toda la zona del Cáucaso, que es abajito, sí, de la Unión Soviética.
0: Sí.
3: Sí, es donde hay más vestigios de vid que se encontraron y documentación.
0: Fíjate
3: y
0: nada más, o sea,
2: son vasijas que tienen.
0: ¿Cuánta información nos estás dando? ¿Cuánto conocimiento? Porque seguramente cuando hice la pregunta alguien pensó Francia, ¿no? O Italia, bueno, no sé.
2: Son los más, ahorita los más antiguos. Los más populares y los que están como en el ranking mundial, ajá, son Francia, España e Italia.
0: Fíjate, él también iba a preguntar eso.
2: Francia, España, Italia, tenemos
0: Francia, España e Italia.
2: Después, según la Organización Internacional, sería Estados Unidos, Sudamérica, Sudáfrica, Australia, Nueva Zelanda, China y todo lo que es Europa del Este, que es Alemania, Hungría,
0: Eslovaquia, ¿no?
2: Eslovenia más bien, Eslovenia, por ahí, Bulgaria, Bélgica. Luxemburgo, Bélgica más menos, Suiza. Me está faltando por ahí Rumania. Hay muy buenos vinos de Transilvania, por ejemplo.
0: No te conviertes en
3: vampiro.
2: No, para nada. Y son vinos muy económicos, además.
0: Fíjate, además.
2: No llegan al mercado aquí en el sur.
3: Muy difícil de encontrar.
2: Yo tuve la fortuna de vivir en frontera, ajá, y cruzar.
0: Claro.
2: Y sí, tener así como que el Disney.
0: Y además frontera con Estados Unidos.
2: Sí, sí.
0: Aquí tenemos Belice, exacto, pero no. Bueno, no llega, no creo que. Teníamos que ir a investigar.
2: Existe como un Disneylandia del vino. Es una tienda muy grande.
0: Ajá.
2: Y encontramos vinos de lugares recónditos o zonas.
0: ¿Dónde está ubicado?
2: Sí, esa tienda. Está en El Paso, Texas.
0: Ándale.
2: Sí, entonces
0: cruza. Tengo amigos allá, les voy a demandar. Sí. ¿Cómo se llama? Pues, ¿ya fuiste a tal lugar? ¿Cómo se llama?
2: Sí, se llama Total Wine.
0: Aquí no importa si
2: Total Wine es como un. Es un supermercado de vinos y licores.
0: ¡Wow!
2: Impresionante, o sea.
0: ¡Wow!
3: Órale, Disneylandia del sommelier.
2: El Disneylandia,
3: ¿no?
2: Del sommelier. Sí, encuentras de todo.
0: Horas, ¿no?
2: Sí, claro, si vas.
3: Si uno se tarda en el Walmart viendo en los lugares. Perdón. Perdón. Se ven las tiendas de que.
0: Voy a pasar a ti la multa.
3: Bueno, las tiendas de consumo, tiendas donde venden, ¿no?
0: Sí. Pero imagínate, viendo. Pues si es Disneylandia para un sommelier, ¿no?
2: Claro.
0: Entrar a un lugar donde es puro vinos por aquí, vinos por en todas partes, dices.
2: Encuentras vinos de lugares así, en esto de ni por.

0: automático.
1: Fíjate que Marvel, que es de los pocos que, porque le decía yo a Ricardo antes del programa, que yo no soy muy de vino tinto, pero el Malbec ya al final de claro, dejar de tomar, porque sí tuve que, un momento que dejar.
2: Sí, es un vino fácil de entender, o sea, esa uva es fácil de comprender, es muy frutal,
1: sí,
2: amigable, dependiendo. O sea, recomendación, vinos jóvenes para empezar.
1: Okay.
2: Sí, o sea, empezar por lo más ligero, que son blancos, espumantes.
1: El rosado.
2: Blancos, espumantes, rosados, y luego tintos jóvenes.
1: Sí.
2: Por ahí ya un generoso, que son los vinos del capítulo número 5.
1: Ajá.
2: Donde encontramos los vinos de Jerez.
1: Ay.
2: Y los vinos, los oportos de Portugal, que son altos en concentración alcohólica, altos en concentración de azúcares.
1: Ándale.
2: Son los vinos que se utilizan más para postre.
1: Sí, me imagino.
2: Sí, sí. O son los mejores digestivos por la,
1: es lo que te iba a decir.
2: Por la combinación.
1: Como Jerez, ¿no? Sí, exacto. Te lo daban, aunque fueras niño, yo me acuerdo que en casa.
2: Sí, entonces, y vienen todas las.
1: Cada. Ay, tenemos que ir al corte. Sí, oye.
2: Vamos rápido.
1: Te digo, ya se va a acabar el programa y tenemos muchísimo de qué hablar. Vamos al corte de estación y regresamos con Sergio Enríquez Peguero, sommelier, y Ricardo Cortés de The Wine Society. Este es su programa, Por Amor al Arte.
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0: Y de regreso, las coordenadas de esta presentación, La Vuelta al Mundo en 80 Cartas, por favor. Mi querido extraordinario sommelier, qué historias, qué conocimiento me tienes anonadada. Que no pasa muy seguido, ¿eh?
1: No, muchas gracias.
0: Pero sí, sí. Y ustedes felicidades porque ya, muchas porque gracias. En abril ya nací.
2: Ya unos mesecitos.
0: Sí, qué bueno, ¿no? Qué bueno.
2: Sí, justamente buscamos generar ese tipo de amistades, si lo queremos ver así, sí. O lazos entre
0: de
2: las
0: puentes,
2: personas.
0: Como exacto. Dice nuestro querido Valentín Franco, sí.
2: Exactamente, para pues, que la gente conozca, más que aquí en Cancún, ¿no? Que es una ciudad joven, que pues, hay un mundo para...
0: Y es
2: que
0: internacional, se... o sea...
1: Sí, eso ayuda mucho, el tema cosmopolita de la ciudad, o sea, sí. que vive por lo menos con unas 7-8 culturas establecidas.
0: Sí.
1: Eso ayuda mucho porque además son países consumidores de vino.
0: Así es.
1: Entonces yo considero, con lo poco que he visto, que hay un mercado muy, muy interesante para trabajar. O sea, felicidades a las escuelas donde están los muchachos. Debe haber como 3-4 ya importantes aquí. Debe haber más. Pero sí, yo identifico escuelas. Como unas 3-4, más los esfuerzos que veo que ahora en los restaurantes hay catas, cenas, maridaje. O sea, de manera muy incipiente, pero ya lo veo más.
0: Qué interesante.
1: Más popular. Fíjate que me quiero acordar, más común.
0: Me da una pena terrible lo que voy a decir, porque sí me da pena no acordarme del nombre completo de una persona. Pero don José, y se me está escuchando su familia o él, era el sommelier de un restaurante en la zona hotelera, que tampoco puedo decir el nombre, que ya no existe para empezar con, ¿no? Él ganó en dos ocasiones primer lugar como el mejor cantinero de México. Wow. Y era inventar bebidas con alcoholes mexicanos, ¿no? Como el mezcal, por ejemplo, por el citrón. Y la segunda vez que ganó, parte del premio había económico, obviamente, pero también La Rus le publicó un libro
1: de
0: 100 recetas con ingredientes mexicanos.
1: Perfecto.
0: Tenía una presentación, perdone, pero es que a mí me apantallaba de mezcal, no me acuerdo qué cosa, pero en pimiento. Ya es que tiene diferentes colores, ¿no? Muy loco, pero bueno.
1: Padrísimo.
0: Pero qué padre, ¿no? Pero internacional.
1: Sí,
0: lo último
1: sí,
0: que supe, don José andaba en Dubái.
1: Órale. Bien por él.
2: Escaló.
0: Sí,
2: escaló
0: bastante. Sí, qué padrísimo. O sea, el señor sí tenía conocimientos, ¿no? Muy
1: y un importante. Legado, ¿no?
0: Mayor
1: también,
0: que tú, ¿eh?
1: Un legado también que dejó.
0: Un
1: y
0: legado
1: es
0: tremendo,
1: lo que queremos recuperar
0: tremendo.
1: También.
0: Claro.
1: En el sentido
0: supuesto.
1: Estricto del contexto en el que nos movemos, ¿no? O sea, entendemos que sobrevivimos ya a una pandemia.
0: Así es.
1: No ha sido fácil.
0: No ha sido
1: principalmente
0: fácil.
1: Para las zonas turísticas.
0: No.
1: Sin embargo, toda esta zona peninsular está creciendo mucho en el tema del vino. Ay. Al grado de que, bueno, hablábamos ahorita de la parte cultural y del consumo, pero
0: sí.
1: Por otro lado, y también identificamos aquí con los muchachos algunos sectores de distribución importantes. Hicieron hace dos semanas tuvieron un mini festival.
0: Ajá.
1: Por aquí en la avenida Guayacán.
0: Ajá. Sí, no podemos decir nombre.
1: Sí, no
2: la avenida,
1: yo ya me la sé.
0: Marcas,
1: ya me la
0: no
1: sé. Ya trabajé en medio, entonces ya sé que no he mencionado marca.
0: Qué bueno.
2: La Guayacán.
0: Sí, la Guayacán nada más.
1: Sí, entonces creo que es importante mencionar también los esfuerzos que hacen
0: las
1: los
0: empresas, ¿no?
1: Y
0: claro,
1: las empresas,
0: y la sociedad de vino.
2: Todo lo que es la cultura gastronómica, hoteles, restaurantes, toda la labor que están haciendo por pues exaltar esa parte.
0: Claro,
2: del vino.
0: Claro, porque al final de cuentas, pues somos el pueblo más importante todavía, con todo y las crisis y lo que está pasando y lo que pasó y todo. Somos el pueblo, Quintana Roo es el pueblo más importante.
1: Las crisis siempre han existido. O sea,
0: Así es. Yo
1: creo que lo importante es cómo las
0: sobrevivirlas.
1: Las sorteamos, ¿no?
0: Claro.
1: Y cómo trabajamos para que nos vaya bien a todos.
0: Sí.
1: Al final del día, lo que compartimos como filosofía de trabajo con The Wine Society. Y lo que me invitó también a quedarme acá es cómo crecemos juntos y cómo aprendemos juntos.
0: Claro, claro. Y eso, fíjate que el compartir, el facilitarles el conocimiento y el éxito a los demás es un credo de la gente altamente efectiva.
1: Sí, claro, bueno, hay
0: ¿no?
1: una
0: muestra aquí en tu libro.
1: Una pequeña muestra. Ahí
0: ¿qué conocimiento
1: también.
0: Tan grande le estás dando a la gente? A ver, otra vez las coordenadas, por favor. ¿Dónde van a estar? ¿Dónde es la presentación?
2: En el Centro Cultural de Artes. Ajá. Aquí, pues, en el Teatro de la Ciudad de Cancún.
0: Así
2: Teatro
0: es. De la ciudad. ¿Qué día?
2: El día 8, el día de mañana. Jueves. Las 6 de la tarde.
0: A las 6 de la tarde. Qué maravilla, muchísimas gracias.
2: No, a ti, Norma.
0: De verdad, todo el éxito, no puedo decir mierda porque no es obra de teatro, pero todo el éxito del mundo. Y vayan, por favor, apoyen, porque imagínense que alguien, que dos personas jóvenes, dos caballeros, quieran compartir su conocimiento. Entonces, hay que ir, hay que apoyar para que siga esto dando, creciendo y creciendo, creciendo, porque al final de cuentas es un bien para toda la familia cancunense. Para toda la familia cancunense. Qué maravilloso. Muchísimas gracias. Muy amable.
1: Muchas gracias. Gracias a ustedes por abrir el espacio.
0: Sergio y Ricardo, muy amables. ¿Y qué creen, querida familia cancunense? Un día como hoy, pero del año 1951, nace el cantante John Cougar Mellencamp. Nos vamos con la canción de él, por favor. Ya me tengo que despedir. Hurts So Good se llama su éxito, su primer éxito. A nombre de la maestra Karina Vera, el maestro Daniel Canché. En cabina, operando nuestro querido Irving Pinzón. Yo soy Norma Valdés, cuídense mucho, por favor. No tiren basura en la calle, por favor. Pongan direccionales. Hay que, esa es parte del civismo, de la cultura, de mejorar a bien de todos, por favor. Y menos en las playas. Menos en la playa, porque después se pasa eso. Vamos a escuchar, nos despedimos con esta rolita. Hurts So Good, John Mellencamp, en su programa Por Amor al Arte. Gracias, familia cancunense, por su tiempo. Gracias.

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2: ¿Qué tal? Muy buenas tardes. Este es un corte informativo de RCA Noticias. El director de Pozos y Playas, Arturo Quintero, indicó que en las pasadas lluvias se retiró de las rejillas y banquetas casi 2 toneladas de basura y detectaron que se requieren de 31 nuevos pozos de absorción. Yo soy Teresa, ya regreso en una hora con más información para usted.
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19: Son las 5 en punto.
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0: Muy, pero muy buenas tardes. Bienvenidos a Tardes de Fútbol a través de Radio Cultural Ayuntamiento 305.9 de su FM. Uy, que tenemos unos temas que ya me estoy, pero se me queman las manos, estimados amigos. ¿Cómo estás, profe?
1: Qué gusto. Bien, hablarte, qué gusto.
2: Mucho no, gusto.
1: Mucho gusto.
0: Estimado amigo Pepe Vaca, ¿cómo estás?
1: Un saludo a todos.
0: Saludarles, caray.
1: Yo soy acá en Camilas, oye. Pues la verdad, creo que, no sé si estabas en la gira de Messi, porque no te habíamos visto desde el Mundial.
0: Me aventé, es lo que platicaba con Pepe Serrano, es que me aventé una gira, pero de esas
1: artísticas. La despedida también de Memo y todo. Bueno. Sí. qué bueno.
0: De verdad que, no, pues ya los extrañaba realmente, pero bueno, pues por motivos de trabajo, de verdad, por una u otra cosa. Se complicaba estar aquí, pero bueno, aquí
1: se ve que la productora te consiente
0: no,
1: bien.
0: No.
2: Se lo llevó al Mundial.
0: ¡Vámonos! A todos.
1: Sí, bueno, saludos a todos. Y sí, los temas que, como bien dice Pepe, interesantes, ¿no?
0: Sí, cómo no. También darle la bienvenida ahí en los controles a nuestro amigo Irving Pinzón y en las redes sociales a Joshua Castro, nuestro amigo el Neymar cancunense, mi estimado.
1: Manda saludos de una vez.
0: Mandamos saludos, por supuesto, allá a la Iguanita. Besote, un saludo, porque ya me mandó mensaje de que nos está sintonizando.
2: Qué bueno.
0: Manda saludos, por supuesto.
2: Gracias, igualmente.
0: Así que, bueno, ahí está al pie del cañón. Y bueno, vamos a comenzar, porque está muy interesante el programa de esta tarde. Híjole. Yo la verdad, yo quiero ser optimista, estimado Pepe, profe, amigos. Quiero ser optimista porque desafortunadamente, ¿cuántas veces? Y es el tema, sobre todo del fútbol, con la selección mexicana, y lo hemos platicado muchas ocasiones. ¿Cómo es que la misma selección hace 2 meses, prácticamente el 3 de julio, estábamos enfrentando a Inglaterra, una selección top? De buen nivel, México-Inglaterra, uno de los mejores partidos de la Copa del Mundo, uh-huh. Sin duda, el más visto, desde luego, con un equipo mexicano que daba la sensación de que podía lograr la hombrada, de que podía seguir haciendo historia en este Mundial celebrado de nuestro país hace un par de meses. 2 meses después, la situación es completamente diferente. Un equipo mexicano, pues que no es ni la sombra de esa Copa del Mundo. Ayer en la conferencia de prensa, el partido de México contra Chile, Rafa Márquez decía, es que no podemos comparar un amistoso con un Mundial. No, claro que no. Bueno, por supuesto que no. Pero lo que no podemos permitir es que el equipo mexicano no tenga actitud, no tenga corazón, no tenga personalidad. Ustedes son gente de fútbol y han dirigido a grandes jugadores, y no se puede permitir que un equipo mexicano salga tan timorato, salga con tan sobrado contra Estados Unidos, unos errores que más bien fueron horrores, uh-huh. Y que hoy ponen en predicamento a Rafa Márquez apenas en sus primeros 4 partidos, mi estimado Pepe.
2: Sí, la verdad que pues es temprano para dar algún juicio así certero, uh-huh. Pero la realidad es que no te da mucha esperanza, ¿no? Ves, uh-huh. Ves poco, sobre todo lo que bien dices, el partido anterior con errores garrafales de concepto, ya no tanto en la técnica que le falla, que le falla al otro ir por la pelota y los le deja tiempos, el espacio el libre.
0: Sí.
2: Entonces, te da mucho coraje, sobre todo perder contra Estados Unidos, ya sea, yo siempre digo que no hay amistosos, todos son de preparación, ¿no? Entonces, pues cualquier partido, hasta los volados, hay que intentar ganarlos. Ajá. Y la verdad que sí, dejan mucho que desear en algunas situaciones. Ayer, por ejemplo, pues Rafa, de ser un gran jugador, está demostrando que le está costando ser un buen entrenador. Y te digo, simplemente poner a Berterame de extremo izquierdo, o sea, es como mejor lo hubieras puesto de portero y era casi lo mismo, ¿no? Entonces, pues ahí son cosas que entiendo que se lesionó Chucky, se lesionó Romo, se lesionó Gil y no contaba con ellos, pero tienes más gente, inclusive para variar tu parado, no a fuerzas 4-3-3, pero si pones a Berterame y a la Hormiga, los dos de centros delanteros, y haces un 4-4-2 con llegadas por afuera, entonces sí, pero Berterame de extremo izquierdo, la verdad que se cortó un brazo.
3: No hay lógica.
2: Entonces, pues ese tipo de cosas son las que te hace pensar, pues, que le falta, te hace pensar que a sus auxiliares les falta. Y eso, pues, es preocupante, ¿no? No queremos ir por ese camino dando brincos y sobresaltos, pues, cada partido, ¿no? Entonces, pues, a ver cómo se va componiendo. Hay mucho que trabajar.
1: Yo, ahora sí que de lo que comentas, Pepe, primero, pues, como bien dices, pues, en las cascaritas sales a ganar, ¿no?
2: Claro.
1: ¿A quién le gusta perder? En el barrio sales y juegas y ganas. Entonces, creo que eso es lo que no está contenta la gente de ver eso, sobre todo lo que bien mencionas también, Ángel, puede faltar ese tiempo de trabajo de Rafa, poner su idea de juego, ¿no?
2: Sí, es temprano para hacer un juicio.
1: Muy temprano, ¿no? Pero la actitud, la determinación, totalmente. De veras, ahora, unos errores infantiles, de veras, infantiles, y estamos hablando de jugadores que estuvieron en la Copa del Mundo hace un par de meses, ¿no? ¿Por qué? Porque hablan de que ese es un periodo nuevo. No, pues para mí no es periodo nuevo, porque Rafa ya estuvo, el cuerpo técnico también ya ha trabajado, gente de experiencia. Estos jugadores, pues, después del Mundial, otra vez vuelven a su club y están jugando, con excepción de algunos europeos, pero la verdad, aquí yo creo que esa idea de juego, pues el planteamiento no me gustó, ¿no? No hubo una formación, no hubo un estilo, la determinación, pero sobre todo esa actitud. Yo me quedo con ese término, ¿no? De que nos faltó actitud. Creo que Rafa lo va a hacer bien, y esperemos que no desesperarnos, pero ahí en eso de la continuidad que comentamos, pues sí puede haber una continuidad, pero sin el sello de Rafa. Todavía no hay eso. Puede haber la continuidad en todos los formatos, como es la Liga MX, de los directivos, porque sabemos lo que le mandaron a más bien lo que le dejaron convocar, que hablaban de dos hombres por equipo, ¿no? Entonces, todo eso, volvemos, esa es la continuidad, pero de las cosas malas que sigue haciendo la federación.
2: Si va a haber el apoyo, pues que sea el apoyo total, ¿no?
0: Claro.
2: Que paren bien la liga y que le surtan los jugadores que necesita tener. Fíjate que hablábamos pues en semanas anteriores de que México iba a jugar o iba a aumentar con Rafa la posesión de la pelota. Y eso sí lo están haciendo, saliendo, jugando de atrás, etcétera, pero no están teniendo profundidad. Falta conexión entre los medios y los delanteros, porque no hemos metido goles de delanteros. Si te das cuenta, no. Los goles han sido casi a balón parado, con remates de los defensas centrales. El problema defensivo, 7 goles en contra en 4 partidos, son muchísimos. Entonces,
1: y luego, lamentable, con los de Estados Unidos, ¿no?
2: No, pero además con pelota dominada salió. Por ejemplo, con Chile hubo el segundo gol. Sales jugando tú con la pelota, la pierdes, y en una pared te rompen todo el esquema defensivo, ¿no? Entonces sí, la posesión, la verdad no estamos rompiendo las líneas para hacer un pase, una posesión que te dé un pase entre líneas para hacer daño.
1: ¿Me permites tantito?
2: ¿Sí?
1: Para que no se me vaya la idea. A mí Lira es un jugador de recuperador.
2: Totalmente.
1: Pero no es muy creativo. ¿Qué es lo que le falta a esa salida a México? Lira es de temperamento, cortitos. Pero ese es a donde, dime un jugador que tenga esa salida del fútbol mexicano, un contención creativo.
2: Sí, yo creo que Álvaro Fidalgo llegó a jugar así con América, pero le está faltando.
1: Pero ahorita está lejos.
2: Lo veo muy
1: tibio.
2: Muy tibio. Ayer yo creo que el único que me gustó fue Obed Vargas, pero después ni la Hormiga, muy, muy frío. Berterame, te digo, tenía de rival al lateral y a su pierna izquierda y a la raya del campo, y después atrás Dagoberto Espinosa y Isra Reyes batallaron
1: no
2: mucho por el lado izquierdo
1: porque no jugó Vázquez.
2: Sí, claro, pero te digo, o sea, tienes que empezar a trabajar con gente que te va a servir dentro de 4 años, ¿no?
1: En la convocatoria, ¿no? Ahorita que hablas
2: sí,
1: de eso, la convocatoria.
2: Pensamos, por ejemplo, de Gallardo.
1: ¿No? De Chucky.
2: Pues el Chucky.
1: ¿No?
2: Sí, sí, sí.
1: O sea, ahí es a donde creo que...
2: Pero te digo, algo pasó porque sí, la situación de Berterame por el lado izquierdo, con la Hormiga González de centro delantero, o la Hormiga es un gran rematador, y un gran hacedor de goles, pero necesita que le caigan balones, ¿no?
1: Tú como
2: balones,
1: directivo,
2: ¿no?,
1: que has estado, Pepe, y en cancha, y has dirigido y todo eso, creo que el cuerpo técnico se compone del pues encabeza el director técnico, pero tiene que ir acompañado. Aquí parece que no le dijeron, oye, pues, este parado, pues, como, claro, ¿por qué? ¿No? Esa alineación, ¿por qué? Creo que ahí a Rafa, pues, como bien sabemos, pues es un crack, ¿no? Un jugador que dio mucho en el fútbol mexicano, ¿no?
2: Claro.
1: Por sus actuaciones aquí con la selección y en los equipos en Barça. Pero pues él, como director técnico, pues
2: no, es diferente. Es otra cosa totalmente diferente.
0: Es completamente de acuerdo. Mencionaba ahorita Pepe de estos procesos, igualmente tú, profe, ¿no? Estos procesos y esta etapa de transición, sin duda, le va a cobrar una factura muy costosa a Rafa y a la selección, ¿eh? Es una etapa de transición muy complicada. Yo sigo insistiendo que Rafa es una muy buena opción para la selección mexicana. ¿Cuál es la situación aquí? Que por mucho nombre que tengas, por mucha carrera, una gran carrera que tuviste como jugador, si los resultados no llegan, profe, conociendo cómo es el fútbol mexicano, ya lo están apretando.
1: Los directivos, los propietarios,
0: no, claro,
1: los patrocinadores.
0: Lo van a empezar todos, toda la industria del fútbol
1: va a empezar a apretar.
0: No, bueno, es la crítica contra Rafa. Ya muchos ya lo quieren fuera y tiene 4 partidos.
2: Sí, claro.
0: O sea, es inconcebible. Digo, ustedes que han vivido el fútbol dentro y afuera saben que el fútbol mexicano no respeta procesos. Es resultadista. 4 partidos ya lo quieren echar al entrenador.
2: Claro.
0: Digo, lo dijo Pepe, es muy temprano todavía para hacer un juicio. Viene, a mí, ¿sabes qué es lo que más me preocupa? Que viene este torneo de la Liga de Naciones en noviembre, de la CONCACAF, y el primer rival de México es Jamaica. Entonces, México se tiene que preocupar por Jamaica.
2: Claro.
0: Fíjate, Pepe.
2: Sí, sí, sí, sí.
0: Profe, amigos, preocuparnos por Jamaica. O sea, Jamaica decir, me conviene enfrentar a ese México.
2: Claro.
0: Porque le puedo ganar.
1: Claro.
0: Hay muchas probabilidades para Jamaica de que le pueda ganar a México, jugando como está en este momento la selección. Sí me preocupa que Rafa no le encuentre la manera. No le ha encontrado el modo a este equipo mexicano. Y hoy la crítica es muy ácida.
2: Sí, totalmente.
0: Para Rafa Márquez y su cuerpo técnico, que es de nivel europeo.
1: Sí, estoy de acuerdo. No. Nada más que aquí, regresando a ese tema de la continuidad, bueno, y como mencionó Pepe, no entiendes ese parado del equipo, esa alineación, ¿no? ¿Por qué no continúas con lo que hizo bien en el Mundial, ya que él estuvo, y poco a poco vas incorporando pues, tu idea, tus estilos, tu
0: Porque
1: formación?
0: Porque Rafa dijo claramente, yo no soy el Vasco. Entonces él busca imponer su idea.
1: Sí, pero a ver, ¿cómo venían jugando? Entonces, claro. Vienes jugando de una manera con esos jugadores en el Mundial que te dio buenos partidos y les dices, ahora vamos a cambiar a esto. Es
0: por eso el cambio tan radical, es otro equipo mexicano.
1: Yo ahora sí que quiero retomar lo que está pasando con Toluca y lo mencionamos con Mohamed, ¿no? Él va incorporando algunos jugadores y se sigue haciendo fuerte.
0: Claro.
1: Ahí se ve la progresión del equipo. Del aquí hay muchos que a veces dicen, no, pues yo tengo continuidad. Pero la continuidad, si no te están dando los resultados, no te están dando tu estilo, sigues perdiendo, sigues mostrando un partido, un partido que no es agradable, todo eso, pues, con la pena cortas, ¿no?
2: Claro.
1: Pero ahorita, hablando de esto, y lo mencionó Pepe durante los programas cuando estaba la Copa del Mundo, ¿no? Que era que cuando estos jugadores tengan más competencia en el extranjero, que tengan más competencia en la selección, pues va a crecer. Ahorita en la Copa del Mundo, ¿qué jugadores se exportaron para Europa? Ninguno, ¿no?
0: Tristemente.
1: Ninguno. Creo que de la selección, algunos ya estaban.
2: Sí, la hormiga.
0: La hormiga.
1: Pero no jugó, la hormiga. ¿Qué jugó el
0: pero fue el que
1: no, por eso, a Europa. Ahora, ¿cuántos van a llegar a Europa? ¿No?
2: Pues fíjate, ahora, aquí tenías al Olympiacos, tenías a Fidalgo en el Betis, a Obed en el Atlético de Madrid.
1: Ya estaban.
2: ¿Quién más?
1: Ya estaban, Pepe.
2: Sí. Ah, el portero, el de Atlético de Bilbao, Padilla.
1: Por eso, pero ya estaban, ¿no? No es de que del Mundial el único es el hormiga y puede ser ahorita Mora. Sí, ¿no? Que es sí, de lo que están hablando.
2: Se iba Eric, ya no pudo y se quedó Cruz Azul. ¿No?
0: Sí, entonces, que se iba al Mónaco.
1: ¿Qué es lo que pudiera cambiar esto? Otra vez, los cuatro partidos que tenemos es aquí con nuestros vecinos, ¿no? Colombia, Perú, Estados Unidos y este de Chile. Pues, ¿cuál? No tenemos jugadores europeos. Bueno, pues ve y consigue partidos en Europa. Lleva la selección. Triste. Cambia, por eso te digo, ¿quieres ese renovar y crecer? Lo hemos hablado también, a lo mejor no estabas en algunos programas anteriores, hablábamos de otra vez el ascenso y el descenso.
0: Sí, claro, es que todo repercute, profe, todo repercute.
2: Claro.
0: O sea, es una pirámide que los directivos del fútbol mexicano, la Federación Mexicana de Fútbol, no lo ven así. Pero hoy, tristemente, lo acaba de decir Pepe, dependemos de Raúl Jiménez. Dependemos de Julián Quiñones.
2: De Quiñones,
0: sí. Varios mensajes me mandaron el fin de semana y me dijeron, oye Ángel, es increíble que ¿por qué no llaman a Quiñones? Quiñones es nuestro hombre gol, ¿por qué no lo llevan? Por él México destacó en la Copa del Mundo. Por eso brilló México en la Copa, pues por los goles de
2: Quiñones. Cuatro goles valiosísimos.
1: Pero él los buscó.
0: No, sí, claro, pero...
1: Porque la creación...
0: Y lo dijimos previo a la Copa del Mundo. Quiñones tiene que estar en la lista final. El Vasco debe fijarse en el nivel que trae este jugador en la Liga de Arabia, donde fue campeón de goleo.
1: ¿Y contra quién competió?
0: Y lo llevaron a la Copa del Mundo y Quiñones hizo diferencia. Porque venía con esa inercia. Entonces... Ahora, después de la Copa del Mundo, en esta etapa, repito, de transición, tras la salida del Vasco, hay una dependencia de Raúl, de Quiñones, porque no hay más jugadores. Lo de Santi es verdaderamente terrible.
2: Que Raúl
0: terrible.
2: No sé si va a llegar, está igual que pues, Gallardo.
0: A eso voy. El profe habla de que...
1: Y lo que decíamos, en el último partido de contra Inglaterra, que mete todos los delanteros, pero ¿quién manda los servicios?
2: Claro.
1: O sea, es lo mismo ahorita. Claro. Pones a la hormiga, pero... ¿Quién le da servicios?
2: Eso le pasó a Rafa.
0: Exacto.
2: Oye, ahorita que decías de los partidos, la federación, la realidad, siempre lo hemos dicho aquí, cuando no tiene una lógica deportiva, la tiene financiera. Pues la federación está enamorada de los dólares que le dan de Estados Unidos. Entonces, claro, bien decías, claro, los partidos que tenemos que jugar es agarrar a la selección y traértela a jugar a Sudamérica. Y jugar contra Perú en Perú, si quieres, contra Colombia en Colombia, contra Argentina, contra Uruguay. Esos son los partidos. O irte a Europa a jugar contra
1: Bélgica,
2: claro,
1: contra Suiza, claro, contra
2: pero estos acá no te dan nada.
1: A lo mejor España dice, no me interesa, claro, pero va a haber selecciones
2: el tema
1: de
2: que,
1: allá.
2: Que lo único que te dan estos partidos es lana.
0: El tema
2: de nada más. Y ahora, ¿de qué estamos hablando? De ya se le cayó el mundo encima a pobre Rafa, que está empezando un ciclo, que ya no le tienen confianza, que ya lo están quitando, la prensa está loca. Que además eso es tan obvio que eso es lo que vende, que ya sabes,
0: sí, entonces, no, claro,
2: lo van a matar. Y lo van a seguir matando.
1: Claro. Porque hay mucha gente que les encanta ese tipo de noticias.
2: Claro, pues es lo que vende.
0: Claro, ¿no? Exactamente. Entonces, yo por eso lo dije.
2: Yo lo que digo a Rafa, que se quede tranquilo.
1: Sí.
2: Que trate de buscar partidos. Ahí hay cosas buenas, que vio a todos, que eso no pasaba mucho. Vio a todos los que llevó, lo puso a todos. Entonces eso también es positivo. Exigir que podamos tener más jugadores jóvenes en los equipos. Pues esa ley de los minutos de jóvenes debería ser más exigente.
0: Por eso es importante, claro, que haya ascenso en el fútbol mexicano.
2: Totalmente.
1: Es eso.
2: Y menos extranjeros.
1: Y los partidos que salgan, como dice Pepe, aquí a Centroamérica.
2: Sí, claro. Sí, que vayan a la guerra.
1: Que vayan a lo cómodo. Y se
0: va a enfrentar con eso Rafa Márquez ahora en noviembre.
1: Por eso.
0: En ese torneo de la CONCACAF.
2: Seguro.
0: Por eso les decía, la preocupación de la selección ahorita es Jamaica. Jamaica de estar, mira, frotándose las manos, porque es la gran oportunidad para nosotros de vencer a México y de seguir generando este clima de incertidumbre aquí en el país. De verdad, yo sigo pensando que Rafa es la opción ideal para la selección mexicana. Sí. Pero si los resultados no lo acompañan.
2: Claro.
0: No. Va a decir, Pepe, a Rafa ya lo están matando. Sí, tristemente. Claro. Tristemente, por 4 partidos, por el amor de Dios, digo, pues he dicho. Por 2 partidos.
2: Además, moleros.
0: Sí. Del Mundial, por ejemplo, el Mundial de 2014 en Brasil. Claro.
1: Sí.
0: 2 partidos estuvo Vucetich. Sí, al segundo, ¡pum! Lo corrieron.
2: Y le preguntas a Vucetich o al Tuca si quieren estar en la,
0: no,
2: en la selección, no, y te dicen que no.
1: No, ya la conocen. Ya saben. Que el. Pues hay línea, ¿no? Vas a jugar aquí. Claro. Van a jugar estos. Ahí
2: vas a llamar a estos.
1: Esas actividades, más allá que entrenar, pues hay actividades de prensa.
2: De firmas, de autógrafos. Nada.
1: Todo eso creo que es algo que yo digo, esa continuidad sí la hay, pero con los federativos. Debemos de cambiar. Como a veces cambian al técnico, que dicen, oye, ya el técnico no está logrando. Ok, estoy de acuerdo cuando hay ese tipo de técnicos. Que ya estuviste un torneo, ya estuviste otro torneo, ¿no? ¿Y qué sucede? Dices, pues no ha cambiado, sigue con la misma idea de juego, no hay ese crecimiento. Entonces, creo que ahí sí viene el ajuste. Aquí estamos hablando de Rafa que está iniciando y pues va. Lo que tiene que cambiar es ese proceso de partidos. Claro, de convocatorias,
0: claro.
1: De todo eso sí debería de cambiar y atreverse a su estilo. Afortunadamente también ahorita está la Copa de la UEFA,
0: sí.
1: Y estamos viendo unos partidos de una calidad, no, bueno, técnica, de cómo desdoblan, cómo salen jugando, que eso es lo que pretende Rafa. Pero creo que lo comentó también él, ¿eh? La materia prima. El mismo,
0: ¿eh? Bueno, sí, ese fue un tema. Ahorita vamos a hablar de ese tema precisamente porque ahí Rafa Márquez creo que se metió en un lío y no
1: problema.
0: Tuvo como que el tacto de transmitir de forma correcta el mensaje.
1: Sí.
0: Vamos a una pausa, regresamos con más.
1: No me quites el balón.
0: Vamos a un corte y regresamos en Tardes de Fútbol.
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0: Regresamos a Tardes de Fútbol a través de Radio Cultural Ayuntamiento de 105.9 de su FM. Estaba muy interesante la plática aquí en el corte y lo vamos a retomar para que nuestros amigos sepan de lo que estábamos conversando. Estamos de acuerdo y lo vamos a... Yo creo que en eso coincidimos muy bien. Y quizá usted allá en casa o que nos va... Escuche, si nos está escuchando en casa y en el auto. Rafa... ¿Es el indicado para dirigir a la selección? Sí. ¿Tiene tablas? Sí. ¿Tiene una formación de nivel top? Sí. ¿La segunda mejor carrera después de Hugo Sánchez? Estamos completamente de acuerdo. Pero desde mi particular punto de vista, creo que algo que está jugando en contra de Rafa, y es algo a lo que pues nos acostumbró Javier Aguirre.
1: Nos malacostumbró,
0: sí, exactamente ese es el término, mi estimado Pepe. Nos malacostumbró fue que podremos criticarlo a Javier Aguirre.
2: Su forma de jugar,
0: shalala. Pero algo de lo que no se le podía criticar al Vasco es que siempre fue un tipo abierto, franco, directo, dicharachero, que se prestaba al juego con los medios, que cómo los encaraba, esa forma tan peculiar de Javier Aguirre. En Rafa no vemos eso y no lo vamos a ver porque son dos personalidades diferentes. Rafa es un tipo muy frío, muy introvertido, apenas si habla. Yo creo que le está faltando, más allá del tema del fútbol, saberse dirigir a los medios. El día que en una conferencia de prensa se equivocó terrible cuando dijo que la selección no es el Barcelona y que no va a jugar como el Barcelona, comete un error grave desde mi perspectiva. ¿Por qué? Porque le faltó tacto para saber expresarse. Bien pudo haber dicho, no, claro que no vamos a jugar como el Barcelona, pero voy a tratar de sacar el mejor provecho a mis jugadores, porque tengo grandes jugadores. Eso es muy diferente, porque también los jugadores se la pudieron revertir. Ah, pues claro que nunca vamos a jugar como el Barcelona, porque también nosotros no tenemos a Guardiola. Los jugadores pudieron cambiarlo. Ahora, antes de que te dé la palabra, profe, ahora, eso es lo que le está fallando. Esos detallitos, ustedes como gente de fútbol y todos los que de alguna manera estamos inmersos en este medio, son detalles que juegan en contra. Yo analizaba a Rafa cuando asiste a las conferencias de prensa, la forma como se dirige a los compañeros de los medios, y le falta mucho, le falta mucho, casi no habla, y cuando se habla se engancha, y cuando alguien lo critica lo toma muy personal. Y a la hora de que los aficionados lo saludan, muy parco, platicabas ahorita, me gustaría que platiques esta anécdota, está muy interesante, mi estimado Pepe. Pero sí, son detallitos que creo que están jugando en contra de Rafa Márquez. Y si Rafa no entrega buenas cuentas en ese torneo de la CONCACAF, entonces algo malo podría suceder que no le permita, bueno, continuar en el proceso, ¿no?
2: Sí, ahorita lo que decíamos en el corte, ¿no? Los partidos se ganan en el vestidor. Sí. Entonces, lo está demostrando en la rueda de prensa, en las entrevistas, en los comunicados que da a la hora de, después de los partidos, con ese comentario que fue fuera de lugar. Pues imagínate en el vestidor, ¿no? Los chavos, lo que piensan sus jugadores. Ahora, pues saben que sí, voy a jugar como el Barça, nada más que denme tiempo, esto va a caminar, voy a encontrar a los jugadores que van a entender mi idea de juego, ese estilo de partidos, y lo vamos a ir plantando. Muy diferente hubiera sido una contestación, como dices, con esas tablas, ¿no? Uh-huh. Que pues ahorita pues están aprovechando los medios esa inexperiencia del banquillo, sobre todo, como dice, ¿no? La silla más caliente después de la presidenta,
0: sin duda.
2: Técnico de México.
0: Sin duda.
1: Bueno, yo lo que también
3: te digo, la parte de la gestión de vestidor, de lo que hablaban, ¿sí? Pues después del partido, de los errores del Tala, yo hubiera salido así, juega Tala y 10 más el próximo partido. O sea, un apoyo a su jugador. No sé qué pasó, seguramente lo hizo, seguramente, no sé, lo palmearon y dijeron que no se preocupara, que son partes del... Pero ante los medios, ante la gente, pues apoyar al jugador, ¿no? Eso siempre como jugador se agradece, ¿no? Aunque después tú mismo digas, sabes que no me siento bien, mejor yo no juego, dame chance pues de sacarme este error y tal, eso, ya después estoy listo, ¿no? Pero sí, yo creo que un apoyo más fuerte a la gente que se equivocó hubiera sido también un buen detalle de él. Y lo que se hace, Rafa es muy serio, muy ensimismado. Uh-huh. La federación, hace poco estaba Fer Schwartz.
0: Sí,
3: pero correcto. Pero cuando yo estuve trabajando en selecciones, había la gente de prensa, se encargaba de que a los jugadores, por ejemplo los juveniles, les hacían una rueda de prensa con sus propios compañeros, como periodistas, con algunas preguntas ahí sembradas, escritas por los mismos, y entonces ya desde que los ponían, había un video, una tele donde se ve, no, mira, ve, estás más sentado, aflójate, no estés así, ponte, no juegues con las manos. Y entonces los empezaban a decir, tienes que decir, oye, soy Juan López de tal periódico, hola Juan, ¿cómo estás? Gusto saludar. Entonces, sí, claro. Todo eso yo creo que le puede servir a Rafa para que vaya entendiendo cómo vienen las preguntas. Oye, te van a preguntar esto, yo creo que deberías decir eso. Entonces, muchos temas tienen que ver pues con la imagen del entrenador, que tiene que ir siendo arreglada por los de prensa, por los de inteligencia deportiva, por los por todo su equipo, ¿no? Por los, sí. Entonces, yo creo que ahí tiene que ser humilde Rafa, que sé que lo es, para poderse dejarse entrenar en esos aspectos que seguramente le están faltando, ¿no?
2: Pues son de las cosas que va a ir adquiriendo, porque otra vez son sus primeros partidos como director técnico de una selección, de qué proyecto estás hablando, sí. No estás hablando de un club donde él estuvo en Barça de B, ¿no? Que es a donde estaba trabajando, y viene a invitarlo aquí con la selección, con equipos de primera visión, pues no había tenido ese trabajo. Y creo que la rueda de prensa también, eso, ese caminar, como dices, desde las inferiores y va subiendo y llegas a la grande, creo que él se aventó un brincote, sí. Pero tremendo.
3: Aparte, ¿a qué selección?

0: como jugador, lo van a cortar.
1: A ver,
2: ya le pasó
1: cortaron a Hugo.
2: Claro. Que te iba a decir.
0: Ya le pasó a Hugo.
1: Hugo, claro. siendo campeón, bicampeón con Pumas, teniendo una trayectoria, ya siendo entrenador, pero es que ganando todo eso. Esto lo cortaron.
3: Esto es otra cosa. O sea, no nos confundamos. Puede ser, no sé, Messi, que capaz que no va a dirigir a la selección argentina por ser Messi. La va a dirigir por prepararse. Por tener todos estos aspectos que estamos hablando, sí, claro. bien estudiados, por saber cómo dirigirse, por saber captar las aptitudes de sus jugadores, cómo complementar la del 9 con la del 8, en fin, saber las características de los jugadores para ver qué plan de juego vas a hacer.
1: El
3: no poner a los jugadores a adaptarse a tu plan de juego, sino tú tienes que adaptar tu plan de juego a tus
1: conocer
3: jugadores.
1: Conocer el fútbol mexicano. Entonces,
3: pues,
1: más.
3: Lo que decimos, si tienes un jugador como la Hormiga, que es rematador, pues juégale con extremos, ¿no? Entonces, ese tipo de cosas que
1: a
3: son
1: las
3: que...
1: A perfil cambiado, no, pones... ¿Cómo vas a mandar un centro? A ver, dime.
3: Por eso te digo que tenía de rival el lateral, su pierna izquierda y la raya.
1: Dime. Entonces, esas son las tablas que va a ir adquiriendo para mí todo eso.
3: Pero no es él solo. Tiene a sus
1: por eso hablo de, si hablamos de Hugo Sánchez, acuérdate que él lo ha mencionado que Gea, que cuando lo trae a Pumas, porque lo conoció en España, sí, lo trae y lo lleva a la selección y todo,
0: es correcto,
1: eso.
0: Sí.
1: Aquí, Rafa, ¿quién? Sí. ¿Con quién ha trabajado antes?
3: Claro.
1: Ese es otro de los temas. Él va a ir conformando a su
3: y
1: equipo.
3: Y Torrado también está debutando de auxiliar.
1: Por eso, todo eso. Y súmale este cambio generacional que también, o sea, con los equipos del fútbol mexicano que tienen un estilo de juego y le quieres jugar al europeo cuando no llegamos ni al sudamericano, porque tú sabes que no, son dos estilos muy diferentes, muy diferente. El sudamericano, que son los que tienen el balón, conducen, ¿no? Tratan más el balón, la posición. Y el europeo es el más fluido, más,
3: ahora, más vertical, directo.
1: Todo.
3: Oye, si los auxiliares siempre te dicen que sí, yo tenía un jefe, un saludo a Justino Compeán, me decía el buen Justin, dice, sí. Si todos estamos de acuerdo, si todos decimos lo mismo, me decía, alguno de los dos sobra y seguramente no voy a ser yo. Y es verdad.
1: Sí, la palmadita no es lo bueno, ¿no? Es cuando también pues el directivo pues le da la palmadita al técnico, sí, aunque no esté haciendo bien las cosas. Y no pasa nada y te equivocaste y no hay... No ves esa reacción del jugador, no ves la actitud de que cambie, que mejore, como en este partido que no, pero le sigo dando palmadita.
3: Claro,
1: porque,
3: para que me siga teniendo.
1: Porque ¿no? fuiste.
3: Claro.
1: No.
3: Entonces, pero te digo, hay que entender que Rafa fue un enormísimo jugador. Pero estos cuatro pasos que ha dado es totalmente diferente. Ahí empezamos de cero todos. Entonces ya no es aquel Rafa, el gran central del Barça. No. Es un chavo que está empezando sus pininos para... O sea,
1: sí, fue una carrera individual, fue de un club, pero aquí estás hablando de un país.
0: A ver, Pepe, tú formaste parte de una selección mexicana, incluso a nivel directivo. A ver, ¿fue apresurado tomar en cuenta el nombre de Rafa para dirigir a la selección mexicana? ¿Tú crees que debieron aguantarlo, que siguiera formándose, seguir trabajando con el Barça juvenil para tener esa posibilidad de tomar las riendas del primer equipo? ¿Crees que muy apresurado?
3: Yo lo hubiera seguido teniendo como un gran auxiliar, no como el titular. Okay. Creo. Yo sí veo que se ha apresurado. Pero pues todos empezamos de cero. Todos empezamos equivocándonos. El que no se equivoca ni siquiera lo está intentando, dice un dicho. Entonces, pues, se tiene que equivocar. Ahora, el tema es el entorno. Hay que aguantar. Se va a equivocar, pues seguro se va a equivocar. Tú te equivocaste la primera vez que estuviste enfrente de un micrófono. No, yo, claro, la primera vez que estuve enfrente de una pelota.
0: Claro.
3: Todos nos equivocamos. Entonces hay que tener esa parte de, de fe en que lo va a hacer, porque ya lo hizo en un entorno totalmente diferente. Acuérdense, llegó a Mónaco, llegó a una

0: para aprender un...
1: Bueno, es una gran carrera,
0: te digo, no por la carrera, sino porque llegó a un lugar donde no lo conocía nadie, donde tuvo que hacerse de un nombre. Entonces, seguramente que lo va a hacer, pero no lo matemos a los primeros cuatro partidos.
2: No, completamente.
0: Ahora, yo lo hubiera, yo por defender a Rafa, yo lo hubiera tenido con otro gran maestro que pudiera ser el que digan, pero él todavía como auxiliar. Porque a mí me está pareciendo que la parte deportiva de la federación, que no sé quién sea, no está tomando esas decisiones. La están tomando la parte administrativa.
2: Que se supone que es Davino. Se supone, ¿no?
0: Pues sí. Pues sí. Pero yo no sé si Davino... Si Davino está tomando esa decisión.
3: También hay historias, ¿no? De entrenadores que no fueron buenos jugadores, o viceversa, y que...
0: Pero luego eso pasa más que un buen jugador ser buen entrenador.
3: Y luego también historias de que, pues, de la nada salen y triunfa, ¿no? Argentina. ¿Su técnico?
2: No, bueno.
0: Pero ve los jugadores.
3: Ah, bueno. Esa es a donde lo que tú estabas diciendo. Era lo que estabas diciendo. Ese técnico...
2: Scaloni.
3: Tuvo que entender qué jugadores tenía para hacerlos jugar. Porque también el tener puros crack...
0: Claro,
3: es complicado.
0: Manejar los egos no es fácil.
3: Es complicado.
2: Claro, y menos en Argentina.
3: Por eso. Y con el país que se vuelve loco, ¿eh? Entonces, aquí Rafa, para mí, es esto, ¿no? De que sí, pues tiene que aceptar que tiene que venir acompañado del comercial.
2: Ya me cortaron. Te cayó la billetina, profe.
0: Córtale, mi chavo.
3: Llevaba el balón conduciendo y otra vez de loquito.
2: Vamos a una pausa y regresamos la tarde de fútbol.
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0: Regresamos a Tardes de Fútbol a través de Radio Cultural Ayuntamiento, el 105.9 de su FM. Estamos entrando. Qué rápido se va.
1: Siempre.
0: Rápido. Y lo comentamos. Picados.
1: Y pero... fíjate que lo comenta mucha gente que nos sigue, que sí, escucha y la verdad dicen, oye, ya sí, se acabó.
0: Hay que. Vamos a buscar la forma de que.
2: Que nos graben los tiempos muertos, que también se ponen buenos.
0: Sí. Rápidamente. A ver. Bueno, entonces estamos de acuerdo que Rafa debe seguir. Su prueba de fuego va a ser la Liga de Naciones de la CONCACAF. Que si no aprueba el examen contra Jamaica,
1: ya,
0: entonces.
1: Ya veremos, ya.
0: Algo podría suceder conociendo.
2: No creo que ahí, sino terminando el torneo.
0: Yo creo que sí, exactamente. Pero bueno. Pero podría ser como que.
1: Pero no le dejen toda la tarea a Rafa, o sea, también la federación que se aplique el torneo.
0: Y el cuerpo técnico que tiene, eso es otra pregunta que a mí me brinca mucho. Es un cuerpo técnico europeo, excepto, bueno, también guardado.
1: Sí, pero muy joven.
0: Europa, pero es un cuerpo técnico netamente español, excepto el Principito, fuera de ahí, los demás son españoles. Pero ¿qué tanto le puede aportar un cuerpo técnico extranjero
2: que no conoce los jugadores de aquí?
0: Que no conoce los jugadores.
2: Pues sí. Yo creo que poco y nada, ¿no? Poco y nada. Pero bueno, pues todo es parte de lo que se está viviendo. Yo creo que Rafa tendría que acercarse a alguien que conozca a los jugadores. Inclusive tiene gente allí. Los seleccionadores de las selecciones menores son grandes exjugadores, grandes técnicos. Diego, Alex Diego, está el Gringo Castro, está Carlitos Cariño, está Arce. O sea, son gente que han estado jugando, que jugaron y que fueron importantes en sus equipos.
1: Y que llevan un tiempo
2: que llevan
1: trabajando.
2: Un buen proceso. Ahí se puede selección, acercar.
1: Que claro. Es lo que. No, mira, yo creo que.
2: El mismo Lilini.
0: Claro.
1: Imagínate.
2: Sí.
1: ¿No?
2: Pero bueno,
1: no.
2: ¿Sabes?
1: Yo, la verdad.
2: Estamos dando todas las respuestas.
1: No, sí. Ojalá no. Pero sí, claro. Hay que mantenerlo y yo reitero. Quieren que cambie la selección por la varita mágica de Rafa, no va a ser, ¿no? Te digo, hay que cambiar este modelo de este formato de la federación, esos equipos que ya están cómodos ahí en la liga sin descenso, con un número de extranjeros que sin tanta calidad como antes, con pocas oportunidades al jugador mexicano y joven, ahora sí que el acompañamiento de todos estos técnicos jóvenes que también merecen estar en primera división o en la Liga MX, y no se puede por todo esto.
0: Aunque venga Guardiola a dirigir a la selección mexicana, no. Ni con Guardiola, en verdad. ¿Por qué? Porque la selección mexicana es una papa caliente, profe.
1: Sí,
0: es la papa caliente.
1: A ver,
0: el valiente que asuma la rienda sabe a lo que le está
1: tirando. Técnicos como ahorita Zidane, o sea, tiene a Francia, pero ve la calidad que tiene. Los cuatro que entran en el partido, le resuelven el partido, eran titulares todos.
0: No vas a llorar, profe.
1: No, por
0: favor. No hagas más grande mi dolor. Hace dos meses todo era felicidad. Todo era miel sobre hojuelas.
1: Mira, yo ya tenía el confeti para ir aquí al ceviche. Si le ganábamos a Chile.
0: Profe, gracias.
1: Gracias a todos.
0: En las redes sociales, gracias a Erwin Pinzón en los controles. Su servidor Ángel Villegas les agradece el favor de su atención.
1: Bienvenido.
0: Saludos a Isra, saludos a Jesús, saludos a Anti. Que la pasen muy bien.
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3: ¿Qué tal? Muy buenas tardes. Este es un corte informativo de RCA Noticias. El estancamiento turístico y económico de Quintana Roo no solo amenaza el bolsillo de las empresas, sino que corre el riesgo de fracturar el tejido social y disparar los índices de inseguridad en el estado, advirtió Julio Villarreal, presidente de la CANIRAC de Quintana Roo. Soy Teresa Ya, regreso en una hora con más información para usted.
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11: Son las 6:00.
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0: ¡Cámara banda! Los saluda su amigo el vikingo del bastón verde. Sean todos bienvenidos, bienvenidas y bienvenides a la primera mesa redonda de la comunidad Baja Visión en Cancún, Quintana Roo. Pues me presento, mi nombre es Rubén Sandoval. Soy un hombre de 1.98 de altura. Llevo tatuajes en los brazos, uso barba, tengo mis lentes característicos con un filtro naranja y uno rojo. Soy muy alto, sexy, guapo y todo lo demás que ustedes ya se saben. En esta ocasión me acompaña una de las mejores intérpretes de todo Quintana Roo, la señorita Nayeli Rodríguez, quien viste en su totalidad de color azul marino. Lleva unos lentes de pasta roja y el cristal transparente y un chongo en el cabello. Muchas gracias, Nayeli, por esta bonita interpretación para la comunidad sorda. Y pues bueno, no me encuentro solo. La verdad es que me encuentro muy bien acompañado el día de hoy. Estoy muy feliz de poder presentar que la Baja Visión me ha abierto las puertas para poder comunicarme y para poder hacer comunidad con la discapacidad visual, ¿no? Entonces, pues, de izquierda a derecha voy a presentar a mis invitados. Bueno, que se presenten ellos y que se describan también. Entonces, voy a iniciar esta mesa redonda con un muy buen amigo mío que se llama Fernando León.
1: Hola, ¿qué tal? Buenas tardes, chicos. Mi nombre es Fernando León, tengo 43 años, tengo baja visión, utilizo unos lentes color café que me permiten visualizar mejor las calles y algunos otros detalles durante el día. En la noche ocupo unos lentes claros para poder andar con más firmeza en las calles. Como es sabido, pues soy amigo de nuestro buen Rubén. Gracias. Quien me ha apoyado en muchas cosas desde los inicios de mi baja visión. Y le agradezco mucho la invitación a este foro para poder platicarles algunas cosas comunes que nos pasan a los chicos de baja visión y a las chicas también. Gracias.
0: Muchas gracias, Fernando, muchas gracias. Y pues para mí, pues más que decir que he sido como un apoyo, pues yo quiero decir que he sido un amigo, porque yo soy amigo de todos ustedes. Yo no pretendo ser aquí la punta de lanza ni nada, todos somos amigos. Y también quiero presentar aquí a mi izquierda a Erandi Ramírez, una mujer que conocí hace unos meses a través de redes sociales, y la verdad ha sido un honor poder conectar con esta persona que se va a presentar en este preciso momento.
2: Hola, pues yo soy Erandi, tengo 39 años. Cancunense, nacida en Cancún y he vivido toda mi vida en Cancún. Debo decir que estoy súper, súper, súper contenta. Me siento por primera vez en casa con hermanos, hermanas, hermanes de la comunidad de la Baja Visión. Es un honor y un gustazo estar aquí. Soy maestra de idiomas. Trabajo con ayuda de mis colegas y de mis alumnos en la Universidad del Caribe. Y pues nada, un placer estar aquí compartiendo experiencias de vida con esta condición.
0: Claro que sí. Y claro que sí, también la baja visión une fronteras. Y así que el día de hoy tenemos invitados internacionales. Nos visitan desde las lejanas tierras. ¡Bravo! Desde las lejanas tierras de Colombia. Voy a presentar de derecha a izquierda a Santiago Ramírez, que nos está acompañando el día de hoy. Santiago.
3: Hola, buenas tardes. Mi nombre, como lo indica el vikingo, es Santiago Ramírez. Gracias por la invitación, por recibirnos en sus casas, que es una invitación muy bonita, muy importante. Yo soy igualmente, soy docente de educación artística en la Secretaría de Educación de Bogotá y acompaño procesos de inclusión en muchos temas alrededor de lo que es el viaje de la discapacidad en la vida, y igualmente tengo baja visión. de nacimiento.
0: Ok, muchas gracias. Muchas gracias, Santi. Y también nos acompaña una mujer también colombiana que nos visita desde las lejanas tierras de Colombia, Gladys Neira, ¿verdad?
4: Correcto.
0: Gladys Neira, que pues hará su presentación justo ahora.
4: Bueno, buenas tardes a todos y todas. Y todes, de verdad que muchas gracias. Me uno a los agradecimientos que nos da Santi para ti, para el equipo, gracias. Para Cancún, para México, que nos ha recibido de una manera excelente. Soy una mujer de 34 años, con baja visión, uso lentes, la montura, le llamamos en Colombia, montura. Es color rosa y tengo visión monocular, es decir, veo por un solo ojo. Soy de profesión psicóloga y en Bogotá me dedico, soy profesional social de la empresa Metro de Bogotá.
0: ¡Oh! Pues muchas, un aplauso para toda esta mesa que nos acompaña el día de hoy. Y también quiero agradecer a nuestro querido amigo Joshua, que nos acompaña en controles, y a Irving en cabina, ¿verdad?
5: Sí.
0: Sí, muchas gracias por hacer esto posible a todos los que están aquí. Pues, antes de continuar el programa, nos vamos a tener que ir un corte, porque... ¿No? ¿No es cierto? No. Todavía no. Fue un error de cálculo.
1: Alguien se está divirtiendo.
0: No, todavía no vamos a corte. Cuando hablamos de discapacidad visual, de baja visión, pues siempre se nos trata o se nos habla desde el sufrimiento, ¿no? Desde el ay, pobrecito, qué feo la de estar pasando, qué triste de ser su vida. Pero en este programa, pues tratamos de abordar temas no desde el sufrimiento, no desde el ay, pobrecito, míralo cómo vive, mira, pobrecito, mira cómo va con su bastón en la calle, el pobrecito. Más bien es un tema de que abordamos el tema desde cómo vivimos las personas con discapacidad realmente. Y creo que el hecho de que estén el día de hoy Gladys y Santi aquí, pues es un gran ejemplo, porque ellos están aquí acompañándonos el programa, que aceptaron la invitación, pero también están de vacaciones, se están divirtiendo. Y eso es una parte muy importante. Así que vamos a abrir este debate hacia la mesa. ¿Cómo se divierte una persona con baja visión? Randy, Fercho, Santi, Ladis, Vikingo. Como Shwerk. ¡Burro! Bueno, ¿cómo se divierte una persona con baja visión? Así que ustedes digan, yo hago esto y. Pues, y no me importa lo que digan.
3: Pues, desde lo particular, pues me divierto de muchas maneras. Puedo decir que saliendo, conociendo, en este caso turisteando, pero en mi ciudad es como salir, dar una vuelta, conociendo, ¿sí? Teniendo esa autonomía, esa seguridad de salir yo solo, y también pues después acompañado, ya sea con Gladys, con mi familia, con mi perro. Entonces son diferentes compañías, pero el estar solo también ayuda mucho y construye mucho desde la independencia.
0: Justo lo que mencionas sobre el estar solo, creo que es un mensaje que siempre yo acompaño mucho, ¿no? Cuando hablamos de discapacidad, se dice, o cuando hablamos de infancias con discapacidad, siempre los papás dicen, ¿qué quieres para tu hijo, no? En un futuro. Pues yo quiero que mi hijo sea independiente en un futuro con su discapacidad, ¿no? Pero ¿qué no quieres para tu hijo? Que esté solo. Pues lo siento mucho, porque la independencia va acompañada de la soledad. Y estar solo no significa que debas sentirte solo. Más bien, estar solo significa abrazar esa soledad y aprender a vivirla y disfrutarla. Y aprender a divertirse también en soledad, ¿no?
3: Sí, y también aprovechando, digamos, los gustos, como por ejemplo, jugar fútbol, correr, montar bicicleta, lo que son deportes.
0: De todo se puede hacer. Gladys.
4: Bueno, pues una manera también muy como de la mano de lo que menciona Santi es, yo lo resumiría en una palabra, y es cada día en que uno puede compartir es una aventura. Lo defino como una aventura porque primero está la ilusión de uno poder desplazarse solo, no importa si toma uno de pronto el bus que no es o la ruta que no es. No importa, o sea, uno se baja y siempre, pero tratar es de eso, de ver la vida de una manera positiva y de disfrutar. Por eso lo resumo como una aventura.
0: Sí.
4: Igual, o sea, de salir, compartir, hacer cosas nuevas.
0: Aventurarse a hacer cosas nuevas, ¿no? Es muy
5: conocer
0: importante.
5: Conocer un país nuevo solo.
4: Sí, sí, por ya. ejemplo.
0: Un país nuevo, sí. Ya te subiste un camión a un autobús y ya de repente ves cosas que ya ni conoces y dices, creo que ya llegué a donde, al límite de la ciudad, ¿no?
5: Sí.
0: Ya estoy por Bonfil. Erandi.
2: Ay, pues bueno, yo me gusta mucho, la verdad, salir, conocer nuevos lugares, como dicen mis nuevos hermanos. Me encanta también ir a la playa. Deporte, pues no hago mucho por la condición que tengo, que no me permite ponerme mucho en riesgo de recibir algún golpe o alguna caída. Pero me encanta, por ejemplo, bailar. Salgo de vez en cuando por ahí a alguna fiestecita.
0: Echar la fiesta.
2: Ah, me encanta también. Me encanta leer. Tuve que encontrarle la nueva manera de poder seguir leyendo. Y pues bueno, mis ojos ahora no dan para poder leer libros en físico, pero sigo disfrutando de los audiolibros, de podcast, bañar a mi perro, pasear a mi perro, comer platillos nuevos, comida desconocida, conocer nuevos lugares también. Y pues nos divertimos, somos personas normales, ¿no? Entonces,
0: pues
2: hacemos cosas que hacen todas las personas normales.
0: Y además que es la normalidad, ¿no?
2: Claro, eso
0: es muy importante,
2: claro.
0: También toqué el tema, ¿no? O sea, qué aburrido venir al mundo a ser normal.
2: Claro,
0: hay
2: claro,
0: que ser,
2: claro.
0: Hay que ser extrovertidos, hay que reírse a carcajadas.
2: Cosas diferentes,
0: sí,
2: ¿no?
0: Justo.
2: Como esto, como la experiencia que estamos viviendo el día de hoy, que está muy cool.
0: Sí,
1: ¿Fer? Así es. Pues bueno, yo por mi parte, mi hit es las caminatas vespertinas.
0: Sí.
1: Me encanta salir cuando ya bajó el sol, porque pues aquí en Cancún saben que hace mucho calor, ¿no? Y lo disfruto mucho al lado de mi esposa. Ella me acompaña para todos lados, somos inseparables. Eso de visitar plazas, eso de salir a comer a lugares bonitos, pues lo compartimos siempre, porque los dos somos pensionados, los dos tenemos discapacidad, solo que la discapacidad de ella es diferente. A ella le dio un infarto cerebral, pero pues al principio fue muy difícil porque no podíamos mover la mitad de su cuerpo. Ahora ya puede hacerlo y ha recuperado movilidad, y pues hay que aprovechar cuando Dios nos da las herramientas para seguir adelante, ¿no? Y con ella comparto todos mis días, porque los dos somos pensionados, les digo. Y yo con la discapacidad visual, pues ella es la que me lleva de la mano. Pero disfrutamos todas las tardes, todos los programas, lo que podamos hacer, salidas a algún balneario, alguna playa, todo lo hacemos juntos.
0: Eso es muy importante, no dejarse nada. Que al final del día siempre se nos educa, ¿no? Como que debes tener una casa y debes, o sea, sí es importante, ¿no? Porque al final donde vive,
1: claro.
0: Pero siempre se nos educa con que debes tener esto, debes tener otro, y se nos da una lista desde que nacemos hasta que crecemos de todo lo que uno debe tener para ser alguien en la vida o para
2: lo socialmente correcto.
0: Lo socialmente correcto.
1: Así es.
0: Entonces, se nos olvida muchas veces estos, como menciona Fernando, ¿no? De que vivir cada instante, y yo siempre lo menciono como esos mil sabores que uno no saborea, ¿no? Que a veces en la vida te pasa algo bueno y dices, ah, pues ya me pasó esto bueno, ¿no? Pero no te detienes a saborear ese instante y decir, ah, pues mira, sabe a chicle y a fresa y a uva y a mango y a limón y hasta amargo, ¿no? Pero es muy importante tener esas aperturas de decir, ok, hoy voy a hacer esto por mí y por los míos.
1: Así es.
0: Muchas gracias, Fer.
1: Un placer.
0: Bueno, ya que vimos un poquito cómo se divierten las personas con discapacidad, digamos que les gusta viajar, que les gusta ir a bailar, que les gusta ir a caminar. A mí me gusta. Es que a mí me gustan muchas cosas. Me gusta escuchar música. Perdóname, Fernando, si algún día te he molestado con la bocina, porque somos vecinos, pero me gusta poner la bocina así a todo lo que da y me pongo a cantar y con los micrófonos. Y también paseo a Aria, que es la mascota que vive conmigo, bueno, mi compañera. Y así andamos, ¿no? Y también siempre me gusta decir que uno de los objetivos de mi vida es ser feliz, ¿no? Siguiente. Es ser feliz. Con lo que sea, poquito o mucho, pero feliz. y eso es importante. Bueno, ya que hablamos sobre lo que nos gusta, vamos a hablar sobre lo que no nos gusta. O sea, y no estoy hablando de ser, o sea, no sobre lo que no nos gusta, sino una persona con discapacidad. Porque aquí se trata de conocernos. O sea, ¿qué no les gusta en la vida? Así de que a mí me hace enojar muchísimo esto. Pero quitémonos del prejuicio de la discapacidad ahorita. O sea, vamos a hablar de lo que no nos gusta. Sí, a mí me molesta que los niños pasen corriendo afuera de la casa.
3: Ah,
0: ok. A mí me molesta los niños que tengan cohetitos cerca de la casa,
1: Fer. Oye, sí, últimamente.
0: Hombre, Fer.
1: ¿Quién les dio cohetes después de septiembre?
0: Pero bueno, vamos a internarnos en esta pregunta para saber qué es lo que no les gusta a ustedes. Santi.
3: Bueno, que no me gusta. Como yo diría que el esperar mucho. No soy muy paciente. No. Soy más como de hacer las cosas rápido o de tener como una agilidad para hacer las cosas. Sí, sí. Las cosas que se demoran a veces me cuestan, me enojan por lo mismo, porque se demoran.
0: Te desespera.
3: Sí.
0: Yo es papá, y vámonos. No es cierto.
3: Y pues que otras cosas, ¿no? El ruido excesivo me molesta, el tema de, cuando es ruido no controlado, no me gusta, me desespera. Por ejemplo, yo que trabajo en un colegio, dando clases de artes, entonces a veces el ruido dentro del colegio, dentro del salón, es muy fuerte o es muy duro, porque son muchas cosas, pero a veces uno sale ya aturdido de tanto ruido, ¿sí? Entonces, y más digamos cuando trabajas con niños pequeños o algo así. Yo, en lo personal, me ha gustado más trabajar con niños grandes, con adolescentes, sí, que con niños pequeños. Entonces el ruido en exceso y descontrolado, por ejemplo un descanso, un recreo, es algo que uno dice como, Dios mío.
1: Exactamente, a veces el ruido como que te aturde, te marea, ¿no? Dices, pierdes la noción de dónde o de lo que estás haciendo. A veces yo me mareo, digo, bueno, ¿y dónde estoy? Sí, te pierdes.
0: Sí estoy en mi casa.
1: Ándale.
0: Me dormí en el colchón del centro comercial, ¿no? Gladys.
4: Bueno, que no me gusta, y estaba yo haciendo memoria, porque uno muchas veces realmente es más fácil decirle que le gusta de lo que no.
0: Sí.
4: Pero aquí, unido de pronto un poco con miedo, le tengo miedo a no sentir, o sea, a nadar y no sentir el piso. Es algo que sí, no me gusta.
0: Sí.
4: Me gusta el agua, pero sentir dónde puedo.
0: ¿Y eso lo descubriste ahora en tus vacaciones aquí?
4: Sí.
0: ¿Sí?
4: ¿En un cenote?
0: No, hombre.
4: Yo creo que es un lugar un poco profundo para descubrir algo así.
0: Sí, sí, sí.
4: Pero, o sea, no, ya venía con eso desde hace muchos años, pero pues dije yo, vamos a darnos la oportunidad. Vinimos a aventura, pero pues creo que me ganó más el miedo, pero bueno, lo hice.
0: La talasofobia, dice. Sí, me va a jalar algo.
3: Sí, sí, sí.
0: Fueron a los cenotes, escucharon que los aluches y todo esto, ¿les contaron?
4: No,
0: les cuento entonces. Lo omitimos, pues, a los aluches. O si quieren, les cuento.
3: Fuimos a un cenote y digamos, yo soy más de hacer las cosas y tomar riesgos controlados en cierta manera, y como me tiré por una cuerda y caí al cenote. Ella sí no se tiró. Ella me dijo, yo bajo por la escalera, y yo mientras tanto me tiré por la cuerda. Cuando yo llegué al agua, pues obviamente no la vi, y la busqué y no la encontré, y me demoré un rato buscándola ya afuera. Cuando me cuenta, no, es que me sacaron porque me dio ataque de pánico.
4: Una psicóloga conocida, con pánico.
3: Y yo, ¿cómo?
0: ¿Qué psicólogo?
3: Ella es psicóloga, pero necesita un psicólogo, auxilio.
4: No, un señor me dijo, tranquila, respira, ya te vamos a ayudar. Yo, bueno.
0: Tranquila, soy psicólogo. ¿Qué necesitas?
2: Venciste tu miedo.
0: Sí, sí. Bueno, un nuevo miedo desbloqueado, medio superado.
3: Sí, y sobrevivimos al cenote.
2: Después les contaremos algunos de los saluches. Así.
0: Grande.
2: Bueno, yo creo que también, como dice Santiago, los estímulos muy fuertes, tanto luces, ruidos, nunca me han encantado. Me molestan creo que más de que al promedio de la población, ¿no? Pero tampoco me gusta, ya poniéndome un poco más filosófica, la falta de honestidad en las personas, las mentiras. Ay, detesto las mentiras, no puedo. Y también la gente que nada más te utiliza para alguna necesidad que tenga y luego ya te olvida.
0: Algún medio.
2: Algún medio, sí. Para conseguir algo y ya después se olvidan de que existes. Eso, poniéndonos filosóficos.
0: ¿Para alguien? ¿Sí? ¿Algún mensaje que quiera dar a alguien?
2: No, ya
0: es el momento.
1: Sabrá
0: quién.
1: Suelta, ¿verdad? No, pues yo es bien con mis relaciones, pero lo que más me...
0: ¡Ah, mis relaciones! Ya varias.
2: ¿Cuántas sociales son? Queremos saber, pues, ¿cuántas?
1: No, bueno, a mí lo que me puede molestar o lo que me puede así sacar de cuadro es que me hagan invitaciones por las tardes, por las noches, porque pues me es imposible llegar a los lugares por obviamente la discapacidad, ¿no? Sí, más noche ya no puedo, más después de las 6 de la tarde, por ejemplo, si tengo una cita médica y me dicen es a las 6 y me vienen atendiendo a las 7 y luego pasar a la farmacia todavía por el medicamento, ya que hora sales, ya no hay luz de día.
0: Ya casi decirle al doctor, deme pa'l Uber, ¿no?
1: Sí, casi. Y eso es lo más molesto para mí, lo que me puede sacar de quicio, que me lleven tarde a algún lugar.
0: Y es que eso es muy complejo también, ¿no? El tema de cómo se manejan los servicios médicos.
1: Sí.
0: Y cómo manejan la discapacidad. Porque ellos tienen en su registro que tenemos discapacidad visual, ¿no? Pero claro. Dice, discapacidad visual es ciego. Póngale el horario que sea. Total, siempre es de noche.
2: Total, pero,
0: nunca ve. Sí, ¿no? Sí. Pero no teniendo en cuenta que pues existimos las personas con baja visión, ¿no? Así y es, que a lo mejor un horario que sea más noche, más tarde, pues para nosotros es más complicado, ¿no? A lo mejor tengo que llevar el doble o el triple de precaución con el bastón, o yo, por ejemplo, tengo que ir con la mano hacia arriba para que no golpearme la cabeza con algo.
1: Con los obstáculos, sí.
0: Con los obstáculos aéreos. Que luego ando cambiando de casa las hormiguitas, paso por un árbol y ya tengo hormiguitas y las muevo de arbolito. Ahora ustedes viven aquí. Entonces, debería haber conciencia por parte de los servicios médicos de que digan la baja visión existe y a las personas con baja visión les voy a dar citas en un horario de 9 a 3, 9 a 4, y así. Pero pues no lo hace. Qué tristeza. Pues a mí no sé qué me puede llegar a molestar, o sea, fuera de la discapacidad. Antes me enojaba mucho en el trabajo cuando la gente no hacía las cosas bien o cuando pretendían hacer las cosas bien y luego uno tenía que llegar a solucionarlo, ¿no? Creo que esa era una de las cosas que me molestaban. Pero actualmente me molestan otras cosas, pero pues ya son como parte de la discapacidad, ¿no? El tema de no encontrar algo en la casa, el tema de que te muevan algo en la casa y no saber quién lo movió y dónde está. Y esa, o
1: los aluches.
0: Los aluches. Sí, vamos a quitar de los aluches, ¿eh? Ahorita se van a llevar uno a Colombia. Y esas cosas, ¿no? Pero fuera de eso, pues soy muy tranquilo. La mayoría de aquí me conocen, saben que soy puro amor y paz. Que no me ando peleando con nadie. Puro amor y paz, al rato, vikingo hardcore. Ahorita vamos a pelearnos con alguien. No, pero está bien, o sea. Bueno, ya hablamos de lo que nos gusta, de lo que no nos gusta sin discapacidad, ¿no? Pero vamos a entrar un poquito más en terrenos de la discapacidad, ¿no? Santi y Gladys me van a contar cómo ya nos dijo Santi que fue de nacimiento. Gladys no sabemos, Erani no sabemos, pero no sabemos, de mí y algunos ya saben, pero nos van a contar desde su experiencia, ustedes en Colombia, cómo es vivir con baja visión. O sea, ¿a qué retos se enfrentan? Supongo que son muchos muy similares a los que vivimos aquí, pero vamos a buscar esas similitudes y vamos a buscar esas diferencias y vamos a buscar esas contrapartes. A lo mejor hay algo que podamos copiar, ¿no? O algo que podamos decir, no, aquí no queremos de eso. Pero ¿cómo es vivir con una baja visión en su ciudad natal?
4: Bueno, yo creo que lo primero es enfrentarse al reto de, o esa ironía, o como no sé cómo llamarlo, de que las personas en común, toda la ciudadanía crea que uno por tener el bastón es persona ciega. Entonces creo que ese es el primer mito a enfrentar, porque es muy paradójico cómo uno, pues sí, o sea, yo soy por mí, en mi caso, contestando un poco tu pregunta también indirecta de cómo adquirí mi condición visual, pues yo tengo mi diagnóstico desde retinopatía de la prematuridad, okay, con riesgo de desprendimiento de retina. Entonces, por obvias razones, yo debo pedir una silla, no porque vaya cansada, no, sino por evitar el riesgo de pronto de golpe, de algún freno en el transporte. Sí. Pero pues es muy, muy, a veces suele desestabilizar un poco emocionalmente, porque uno pide la silla de la mejor manera, pero a veces como que las personas no se molestan un poco. O si te la dan, entonces empiezan de pronto, si tú tienes que sacar el celular para revisar un mensaje, yo lo utilizo a veces con lector o sin lector de pantallas, pues sí, es como que la mirada juzgadora de uy, se estás haciendo, ¿no? Sí. Pero entonces yo creo que es eso, como es lo que más percibo en mi ciudad.
0: Ok,
3: pues yo creo que para mí tiene que ver mucho con el los desplazamientos, ¿sí? Y cómo puedo llegar a tal punto. Sí, puedo hacerlo caminando, en Uber, sí. O, por ejemplo, en nuestra ciudad hay Transmilenio. Entonces, que son como dos buses pegados, digamos, de alguna manera. Entonces, ¿cuál es la ruta correcta? ¿Qué es lo más rápido? ¿Sí? Y, por ejemplo, ahorita Bogotá está en obras. Entonces, han habido muchos cierres, muchas cosas, pero ¿cómo lidiar con todo? O sea, ¿cómo salgo de mi casa, llego al lugar y vuelvo sin que pase nada ni que demás?
0: Con
3: respecto al tema del bastón, también puedo decir que

0: las cosas que él sí puede, que él ve bien.
1: Okay.
0: Sí, entonces como que yo digo, bueno, yo cómo lo resuelvo, cómo lo hago y cómo llego allá. La meta es llegar allá. Claro. Y cumplirlo. Y la diferencia es que a veces necesitamos algunos ajustes razonables, algunas cosas, pero
1: ahorita, permíteme que te interrumpa tantito, vamos a ir a un corte comercial, volvemos contigo, Santi, para que nos sigas contando más de estas experiencias. Nos vamos a corte, espero sus comentarios en redes sociales y seguimos por acá. Cámara Banda.
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0: ¡Cámara, banda! Estamos de regreso en este su bonito programa Conexión Inclusiva, emitido a través de la 105.9 FM o el Facebook Live de Radio Cultural Ayuntamiento. También estamos en YouTube, recuerden. Abriendo esta nueva sección, pues voy a proceder con mi ojo 4K a leer sus comentarios. Ahí voy. Tenemos comentarios, dice, viviendo con retinosis, Cherry dice, saludos, baja visión en acción. Leonardo Méndez es mi mejor amigo, dice, saludos vikingo, my friend. Eli Espinosa pone unas manitas aplaudiendo. Tony Bojorquez dice, excelentes invitados, felicidades Rubén y saludos desde Mérida. Gracias. Ricardo Robles dice, saludos a todo el equipo. Iris Néstor dice, saludos Rubén Guerra, viviendo con retinosis, dice, ¿qué ritmos bailan? ¿Les gusta o se arriesgan a salir de noche? Creo que era esa pregunta es para ti, Randy, porque tú dijiste que bailaba.
1: Sí, sí, no, pues me gusta bailar de todo, salsita, cumbia, hasta reggaetón. Sí me animo a salir de noche, no creas que, o sea, cada fin de semana, nada, muy allá de vez en cuando y nunca sola.
0: Cuando lo amerita, sí, la ocasión.
1: Cuando lo amerita la, exacto, ocasión, y además siempre acompañada, sí, de alguien de confianza, ¿no?
0: Sí, sí, sí.
1: Alguien que sepa, que sí entienda qué es lo que alcanzó a ver, ¿no? Porque ahorita vamos a platicar de eso,
0: que,
1: ¿no?
0: Sí,
1: ¿qué es,
0: vamos a
1: qué
0: ver,
1: es no, cómo, no ver bien?
0: ¿Cómo, okay, vemos?
1: Exactamente.
0: Claro. ¿Y ustedes qué ritmos bailan? ¿Qué les gusta bailar? ¿O no bailan?
2: No, pues yo en lo personal no bailo. Me gusta más tocar música.
0: Eso.
2: Y enseñar música, o enseñar teatro, o plásticas. Pero bailar no. No, ni para bailar, ni para enseñar, ni para nada. Pero salir de noche, sí, salgo mucho de noche. También salgo acompañado, solo. Y pues lo que te decía, en diferentes medios de transporte. No,
0: sí,
2: importa.
0: Buscando el más,
2: más accesible,
0: seguro, ¿no? Y seguro también.
2: Más accesible, seguro, económico, bonito.
0: Ahorita que me comentaba Gladys sobre el que le da como este tema en Colombia de que subirse al camión, de que las miradas que juzgan porque ya me senté en el asiento reservado y ya saqué mi teléfono. Y me estaban contando cuando los encontré aquí abajo que les ha ido muy bien con el transporte público de aquí.
3: Sí, mucho.
0: Entonces yo mi sorpresa así de wow.
2: Sí.
0: Es mi Cancún que yo quiero escuchar para la ciudadanía, para el turismo.
2: Pues mira, ha sido una experiencia muy bonita en temas de transporte, de accesibilidad, desde el aeropuerto, pues la recogida, lo normal. Y lo que ha sido en transporte público, desde el señor del camión. Muy amable, muy querido.
0: R1.
2: Tuvimos el camión para los dos solos.
1: Wow.
2: Muy chévere. Un servicio VIP.
1: Sí.
2: Hasta que nos bajamos, íbamos los tres, el conductor y nosotros. Los señores de los Uber también, muy amables, muy queridos. Sí. Nos llevaron, nos trajeron. Y de pronto incluso lo que hicimos hoy de en la mañana, lo del ferry, también, o sea, guiarnos para subir, sí, para bajar, el tema de la accesibilidad en transporte es muy chévere.
0: Eso es de las cosas bonitas que tiene México también, la calidez y la hospitalidad que le da al turismo.
2: Uh-huh.
0: Creo que uno puede hablar de esas dos vertientes, ¿no? Ellos con su experiencia aquí, que llevan unos días con nosotros, y nosotros que vivimos aquí, cómo nos trata el transporte público, ¿no? Que ya ha ido mejorando, la verdad. Yo sí quiero tirarle un gol a Moby. Yo siempre fui el más fan de Moby. Pero la verdad es que sí les tiro un gol a Moby porque me ha sido muy útil ese transporte. Que mi mamá lo odia porque ahora ya me salgo más a la calle. Pero yo
4: te acompaño porque nos odio.
0: Eso, Bueno, vamos a continuar leyendo los comentarios. Tenemos a Rusia, que dice que a ella no le gusta que los padres no cuiden a sus niños pequeños porque no los alcanzo a ver y eso genera accidentes. ¿A alguien le ha pasado algún accidente con un niño pequeño?
2: Pues más que accidentes, como digamos tropezones o algo así, o que
0: yo les doy bastonazos, no los tengo,
2: vemos.
0: Que reconocer aquí.
2: yo diría, depende. si estamos en el contexto de ser profe, hay que tener mucho cuidado, ser muy respetuoso y demás. Pero si estamos en la calle, en un bus o camión, o por ejemplo en un transporte intermunicipal, y el niño este que delata y joda y joda, entonces pues ahí sí como que digo, cállate,
1: un bastón.
2: Por ejemplo, anoche veníamos muy cansados y el niño joda y joda y deja dormir.
1: Pero no hubo bastonazos, no, jamás, eso no.
0: Claro, sí. No, aquí no le pegamos a nadie.
1: No, tenemos que dejar en alto
0: al transporte público cancunense. Sí.
1: El comportamiento ante todo.
0: La imagen. A mí se me pasa muy seguido que se te atraviesan al bastón como si le fueran a ganar. Uh-huh. Precisamente ayer le pegué a alguien, no sé quién, una persona, no sé si era mujer, hombre o algún extraterrestre que venía a ver qué era el bastón. Pero sí, yo iba de frente y la persona venía como de lateral, ¿no? Okay. Y yo al ir abanicando, pues la persona, o sea, pues quiso ganarle al bastón. Entonces yo lo que hago es que yo alzo el bastón porque digo, no vas a pisar mi bastoncito tan caro que me salió. Te caes tú, lo siento mucho.
3: Sí,
0: claro. Yo, por ejemplo, yo sé que Erandi, con su baja visión, aún no es usuario de bastón. Entonces, ¿cómo manejas estas situaciones con los niños?
1: Solamente me ha pasado una vez que estaba en un centro comercial, iba acompañada de mi mamá, y sí empujé a una niñita como de un año y medio, obviamente por accidente, no la vi, y la mamá de la niña se sacó de onda, se enojó, ¿no? Sí. ¿Qué no ve? Y yo, no, disculpe, no. En efecto, no veo bien.
0: ¿Adivina?
1: Sí, no, entonces mi mamá sí le dijo, no, mi hija tiene discapacidad visual, no, fue un accidente y todo, y ella dijo, ay, disculpe, no pasa nada. Pero la señora, tengo que decir que iba con su teléfono, viendo como todos, ¿no? Viendo su teléfono, y la niña iba, o sea, sin supervisión de la mamá, ¿no? Entonces sí, la niña también como que se alejó, se metió por donde yo iba, yo obviamente pues no la veo, ¿no? Y sopas, pero bueno. Afortunadamente no fue una cosa que le hiciera llorar ni nada, pobrecita criaturita, ¿no? Pero yo no, imagínense, ahora pienso que me hubiera yo caído encima de la niña, ¿no? La aplastó, ¿no? No, entonces sí hay que tener mucho cuidado, nos falta como que conciencia, ¿no? En esa cuestión.
0: Y creo que, o sea, para empezar, la sociedad no debería por qué criticar o por qué tacharnos, ¿no? De por qué usas o no usas tu bastón, pero sí es una herramienta que sí te puede librar mucho de estos temas, ¿no?
1: Yo lo estoy pensando.
0: Yo golpes que he dado, sí siento las miradas así de, joder tú. Pero, a ver, atrévete a decirme algo.
3: No, con ese tamaño.
0: Pues,
1: mi tía un poco ayuda.
2: Pues fíjate que yo empecé a usar el bastón fue por eso, por evitar problemas, por evitar roces, por evitar cosas con la gente. Y si me estrellaba con alguien, pues bueno, tengo la excusa del bastón.
0: Sí.
2: Si es algo evidente. Es algo evidente.
1: No, te identifica, ¿no? Te hace, o sea, hace visible lo que no se puede ver. ¿No?
2: Incluso, pues por eso dije, bueno, voy a empezarlo a implementar en el día, porque yo lo usaba de noche. Okay. Y yo usaba lentes amarillos y así usaba la movilidad mía. Okay. Pero ya lo implementé en el día y como que puedo hacer muchas cosas más rápido, me evito.
1: Sí, ganas autonomía, ¿no?
0: Sí, el desplazamiento más que nada.
2: Sí.
3: Sí, la verdad sí.
1: De hecho,
3: pues yo accidentes con menores, pues no, todavía no he tenido, pero pues yo creo que trato de evitarlos al máximo. Ya cuando es inevitable, pues una disculpa, primero que nada, y pues siempre les comento, soy una persona con baja visión y por lo general ocupo el bastón precisamente para que me den prioridad en muchas cosas y para hacerme notar en las vías, porque sí, es muy importante sonarlo al bastón, siento que lo escucha la gente que viene rodando, ¿no? Entonces, lo que sí me ha pasado con adultos, que pues a veces no son muy sensibles y que casi te dicen, quítate tú porque estoy pasando yo, ¿no? Pero es muy poco el roce con la gente adulta y con las personas que andan en la calle.
0: Sí, y justamente eso que mencionas del quítate tú porque yo voy, pues es algo que no debemos hacer. Ya lo hemos hablado como en comunidad también, en Team Baja Visión, y creo que es muy importante que si yo voy con mi bastón derecho y viene una persona de frente, no hay que movernos, el que no ve soy yo.
1: Claro.
0: O sea, porque, y si yo me muevo, a lo mejor y la otra persona va a decir, ¡ah, lo descubrí! ¡Sí se movió! ¡Sí, mira! ¿Ya vieron? Entonces, pues entra esta controversia, ¿no? Si yo me quito, quedo como que estoy fingiendo, ¿no? Porque pues sí lo vi, aunque sí lo haya visto. O sea, es que a ver si los ves, ¿no? Pero a un metro, a lo que mide mi bastón.
3: Claro.
0: Mi bastón mide unos 60, ¿no? Ya los estoy golpeando. Entonces pasan estas